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11: Y vamos para el...

0: Nacional. Equipo Infobae Mundial. ¡Vamos! ¡Buenas noches, América! ¡Vamos, Argentina! ¡Música, carajo! ¡Vamos, vamos! Señoras y señores, último programa. Que suene bien fuerte el vamos, vamos, Argentina, maestro. Ponelo bien fuerte. Ponelo bien arriba el vamos, vamos, Argentina. Cachito, no, no. Cachito, le dije tranquilo con toda la hinchada argentina. Estamos ante la séptima posibilidad, séptima oportunidad histórica de ganar una Copa del Mundo. Séptima final que vamos a jugar. Yo lo tenía que decir a los ingleses. Vamos a jugar la séptima vez una final. Los ingleses una sola vez de un campeonato que se afanaron, que es el único que tienen. Como se afanaron toda la vida, una copa tienen, que fue en el 66. ¿Que la jugaron dónde? En Inglaterra.
1: ¿Entendés? Claro,
0: claro. Porque si no, no podía. Pero acá se fueron el otro día. Y quiero decirles, un dato importante, está concentrando Inglaterra acá, porque vieron que claro. No se fueron. Están en Miami.
1: ¿Están acá?
0: Pues claro, sí.
1: Me vuelvo loco.
0: Están en un hotel que vamos a hacer la conexión. No, ¿por qué no? Hoy Inglaterra, pará, está jugando, está conecta, está en un hotel de Palm Beach, acá cerca, Inglaterra, en el Belgrave Resort, un hotel con palmeras, está como en la playa.
1: ¿Y mandamos a alguien ahí?
0: Y mañana juega Inglaterra, peligrosísimo equipo, y ya lo estamos mirando para el 30 y para el 34, equipo que tenemos que tener en cuenta, tanto en Marruecos nosotros, claro. Ya teníamos que va, pensemos el del domingo, jugamos la final, pues ya, y después Francia que está en Fort Lauderdale.
1: Está concentrado, se fueron al norte, más tranquilo, aparte para relajar,
0: ahí está,
1: ¿no?
0: Mbappé, ¿te acordás todos esos difíciles que decíamos, qué cagada, cómo lo vamos a parar? Bueno, ahora están ahí en la playa.
2: ¿Están todos los delanteros ahí?
0: Tanto Olise, Mbappé, los cinco delanteros franceses, Cherki. Hoy les quiero decir, comieron a la mañana Mbappé.
2: Sí.
0: Un revuelto de huevos esta mañana.
1: Mira.
0: Sí, sí. Después.
1: ¿Olise?
0: Cinco salchichas grandes para Olise.
2: Ah, mirá. Están relajados, ¿eh?
0: Olise, Dembélé. Una más grande para Mbappé, no, que pidió no, porque aparentemente...
1: Le gusta más grande, le gusta más grande.
0: Mbappé. Una más grande para Doué también, mirá. Todos los que tenían...
1: Todo lo
0: es. Sí, exactamente. Para Cherki también. Para Barcolá, mirá. Todo lo que han pedido...
1: Una cosa de loco.
0: Sí, eso fue el mediodía.
1: Están de vacaciones, sí. Marcelo.
0: O sea, están en el Dalmar Hotel en Fort Lauderdale. No, de vacaciones. No. Mañana juegan por el 13. Un partido tremendo.
1: ¿Juegas mañana?
2: Mirá, Francia,
1: mañana.
2: Francia tiene...
1: La gente tal... Pero si falta un partido nomás.
0: Estamos todos en una renovación el sábado. Y están todos los vecinos.
2: Están acá.
0: Van a jugar mañana. Así que bueno, hoy tenemos conexión. Vamos a conectar. Quiero ver el hotel donde están ellos. Quiero ver, pues la verdad me gustaría verlo. Para ver el hotel donde están, donde concentran. Acá nomás están jugando. Bueno, señores, nosotros nos vamos a Nueva York porque el domingo juega Argentina a la final de la Copa del Mundo.
1: ¡Vamos!
0: Sí, señores, vamos. Y recién.
1: Vamos.
0: Vamos, a mí me pegó por la épica, a mí me pegó una cosa de emoción, estoy emocionado. Lo primero que quiero decir es, vieron que los jugadores argentinos sacaron una bandera al final de la hinchada, que me parece espectacular, las Malvinas son argentinas, y dijeron, wow, ahora Estados Unidos, no sé, la FIFA puede sancionar a Argentina, que yo. Recién hay un comunicado de la Casa Blanca que respalda, la Casa Blanca es como la Casa Rosada, pero acá en Estados Unidos, que respalda el derecho de los jugadores de la selección argentina a expresarse sobre la cuestión de Malvinas. O sea, Estados Unidos dice, está todo bien que vayan con la bandera. No quiere decir que se lo diga la FIFA, pero la verdad que estuvo muy bien porque sinceramente a mí me encantó. Me encantó que por lo menos...
1: Deberíamos tener a Donald Trump el lunes.
0: No, un día tenemos que hacer a Donald Trump acá. Sí, lo vamos a tener.
1: Pero hagámoslo de Argentina, por favor.
0: De Argentina, sí, totalmente. Pero bueno, nosotros estamos el próximo domingo a las 3 de la tarde. Vamos a estar en el MetLife Stadium, donde ya estuvimos alguna vez por la Copa América. Nos hemos visto varios partidos. Argentina se juega la final a las 3 de la tarde ante España. Está muy bien la selección. Después vamos a conectar con Mati Palacio. Está muy bien la selección. Y a mí me agarró por las promesas. Entonces, yo quiero decirles que hice una promesa esta tarde, la hice ante mis hijas, que son lo único que saben esto, ante mis dos hijas más grandes. Y yo, si Argentina tiene una alegría, nunca voy a decir la palabra, Cachito recién está hablando, y le digo, Cachito, vos sentí que ganamos, ¿y qué me contestaste vos, Cachito?
3: Es que es
0: muy cagón soy.
3: Demasiado, pero está pasándolo todo. Me pasa a mí.
0: Pero me da miedo. A mí en Qatar me daba miedo. Me dio miedo en la Copa América y seguimos. Es un miedo eterno que tengo. Pero me agarra esa cosa. Yo soy del grupo de amigos el que sigue, muchacho, tranquilo. La mamá de un jugador el otro día me dijo, ya tengo la fiesta preparada. El papá de un jugador me dijo, sí, vos me decís, sí.
4: Sí, pero no estamos. Como con un nudo en la garganta, porque siempre...
0: Vos también te cuesta, boludo. Sí, te estoy escuchando.
4: Sí, Marce. Primero, me está pasando eso. Mirá que en Qatar estuve en la final y sabíamos que ganamos.
0: Sentía.
4: Esta también se siente, pero es tanta los nervios que pasamos que hasta el último segundo nos hacen sufrir. Y es más, se disfruta el triple. Entonces creo que esta final la vamos a ganar. Y esperemos que un poquito más tranquilo, porque el corazón no aguanta más.
0: Yo no aguanto hasta el domingo a las 3 de la tarde, yo me muero. ¿Vos no estás ansioso?
2: Estoy recontra ansioso, sé que estaba mirando porque llegó una notificación de FIFA y creo que es la acreditación, por eso quiero entrar.
0: Perfecto.
2: Estoy recontra ansioso.
0: Bollillo está nervioso.
1: Sí, ya empiezo acá. Yo te veo y me pongo nervioso. Yo estoy
0: transpirando, no sé por qué, hace mucho calor.
1: Te juro que yo también estoy transpirando las manos. Pero las manos.
0: A Santi lo veo como relajado, el
1: Santi está tranquilo.
5: Muy tranquilo, como siempre.
0: Yo no sé por qué se pone tranquilo. Por ejemplo, en la mañana dije, bueno, tengo que hacer las cosas como yo hice en Qatar, por ejemplo.
1: ¿Cómo hiciste?
0: Y yo Qatar, la noche anterior al partido, comí con los papás de Leo, con Jorge y con Celia. Le mando un beso a Jorge y a Celia también y a toda la familia. Le dije, miren, si mañana nos va a ir bien, no sé, acá, siempre la típica, yo soy sí. Gonca. Entonces le digo, yo me voy a tatuar a tu hijo besando la copa en la pierna. Y lo cumplí. Se terminó el Mundial y la verdad, fui y me tatué. Ahora voy a mostrar el tatuaje, por algunos no lo han visto, pero digo, me sacan fotos en la cancha, pero a mí me encanta usar. Entonces hoy dije, la verdad que yo tengo que ir por más, si se da.
2: A ver, la promesa es por más.
0: No, porque hoy vi un par de cosas, por ejemplo. Ayer Mike dijo, el mexicano, que no nos quiere en Argentina, dijo, yo me tatué a Messi, pero de joda, como diciendo, por una... Ah, vos que no sos anti-Messi, te tatué. Yo a Messi me lo tatué desde el alma, el corazón. Me lo tatué en el corazón y lo tengo tatuado y lo voy a llevar tatuado toda mi vida. Así que es como la bandera argentina. Entonces me pasa eso. Entonces, Leo lo tengo. Después veo hoy un flaco también. Dice, no, bueno, en este Mundial, en la joda, que si yo me tatué a More Real.
2: Uy, no, tengo...
0: Amor es real. Sí, no. Hay una frase que tiene More que no me acuerdo cuál es, que mis chicas dicen, yo, papá, bueno, que lo demuestre. Perfecto, ya. Muy bien, exactamente. Perfecto. El que lo demuestre. Y se lo tatúa también. Yo digo, uy, a mí no me gustan los tatuajes en joda. Me gustan los tatuajes en serio. Entonces yo...
5: No vas a tatuarte al chiqui.
0: No.
5: ¿Escalón?
1: ¿Por qué no?
0: Yo voy a decir, yo primero voy a... A ver, yo primero voy a mostrar lo que me hice yo. ¿Por qué pasa? Porque quiero conectar, pues se va a enterar mi tatuador. Yo quiero hablar con mi tatuador.
5: Ya sé, primero,
0: para mí es uno, el que voy a hablar ahora es uno de los mejores tatuadores. Tengo dos cábalas. Una es grosa, para mí que es esta, para mí. Porque ahora cuando les cuento decís, dale.
5: Yo le escribí a tu tatuador en la pandemia. Sí,
0: para mí es un grosso. Está explotado y es uno de los mejores tatuadores para mí de América y del mundo, de rostros.
2: El otro día vi uno que hizo de Messi y de Diego, que es un infierno. A ver este. Buena locación, ¿eh?
5: Jonathan Botinelli.
1: Tremendo.
2: ¿Cómo es longa?
1: No tendrá olor a pata.
0: Jonathan Botinelli.
5: Jonathan Botinelli, che. Bueno, Rubén Bota.
0: No, yo también voy a sacar.
2: Ayúdalo,
0: yo.
5: ¿Chapa Zapata?
0: Sí, pero por lo menos para que vean.
2: A ver.
5: Bueno. Mirá.
1: No, es tremendo.
0: Esto fue el otro. Al
5: mic.
1: En color encima, es terrible.
5: Meter ahí el mic.
2: Ayúdalo,
5: Toto, dale.
0: Ya está. Pero yo digo, acá lo que me falta es... Bueno, acá.
1: No.
0: Yo dije, hoy miraba esto, ¿no? Yo digo, me sacan fotos los japoneses, siempre contento, porque yo me encanta ir con pantalones bien cortito arriba, que se me vea bien el tatuaje, y pasar, tengo una costumbre que me encanta, me gusta ponerme la bandera argentina y pasar por todos los aeropuertos caminando, siempre voy con la camiseta argentina de aeropuerto, que es para mostrársela. Por ejemplo, hay sala de embarque a Santiago de Chile, me gusta pasar por ahí, ¿entendés? Y paso con todo, se me ve la gamba y
5: el
0: la camiseta.
5: Zunga, ¿no?
0: Sí, me gusta pasar por la sala de embarque a Río de Janeiro, me encanta pasar. Voy buscando la salida.
5: ¿A dónde fuiste?
0: Y pregunta, ¿dónde está la
5: salida? ¿Cuándo vas a Londres?
0: Ahí pero me muero. Voy.
5: Tienes que ir a dar una vuelta.
0: He ido a caminar con esta. ¿Entendés? Pero bueno, entonces yo lo que voy a poner es, como estoy acá así, si ellos querido, si ellos, para mí uno de los mejores tatuajes es de Quilmes, en la provincia de Buenos Aires. Bueno, amo Quilmes, toda la zona, tiene los mejores alfajores ahí en Bernal, en los lugares ahí están todos los mejores, los que me gustan a mí. Pero bueno, si ellos querido está en este momento, él es ellos, ahí está. Este es el más grosso para mí haciendo tatuaje en la Argentina. Este. Si ellos querido estás en Manhattan ahora, ¿no?
6: Marce, querido, ¿cómo andan? ¿Todo bien?
0: Te amamos.
6: La mesa.
0: Te amamos, Yello, querido. Te amamos. Sos un grosso. Todo el mundo me dice, todo el mundo ya te conoce. Ese es de Yello. Te dicen, o sea, sos grosso. Realmente sos grosso. Te lo dije el día que te conocí y cuando empecé a ver tus trabajos. Me encanta. Me encanta que ya estés en Manhattan. Estás más manija que yo. Vos estás loco.
6: Bueno, ante todo, ahí los estaba escuchando y la verdad que ya me subieron la ansiedad que la había domado estos días. Por lo que veo, estamos todos igual y bueno, muy ansioso para lo que se viene. Preparado ya, llegué ayer, estoy en la casa de un amigo y muy contento, la verdad que de poder disfrutarlo acá en persona es algo inexplicables. La verdad que es impresionante.
0: Me encanta hoy cuando justo en un momento digo, te llamo y después te voy a decir algo al aire. No le dije nada, pero le digo, quiero ponerte al aire. Primero, gracias por el tatuaje que me hiciste, porque para mí me hiciste un cuadro en la pierna. La verdad que digo, yo me había hecho dibujos coreanos, no sé qué.
5: Los peces koi.
0: Claro, sí, ya me quedé con...
6: Estilo oriental.
0: Estilo oriental. Y ya la verdad, ya no, es como está bueno, ¿no?

0: locuras. Digo, te quería decir a ver si esto es posible. Mirá, yo tengo a Messi en la pierna izquierda, ya lo vieron. Ahora me voy a poner en lo que a mí me gustaría hacer. Si se puede, vos me vas diciendo. Nosotros, si tenemos una alegría el domingo...
1: A ver, se viene la promesa.
2: A ver.
0: La promesa que yo quiero hacer, siempre y cuando vos... ¿Vos viniste para hacer algún tatuaje? Si eso acá algún, alguien te lo pidió, un jugador, no vamos a decir quién, pero algo vas a hacer, ¿eh?
3: Bueno, siempre
0: hay algo.
3: Con la máquina al lado de la billetera, ¿viste? Siempre ando ahí preparado. Pero acá específicamente solamente vine para ver el Mundial.
0: Vamos.
3: Pero bueno, acá tengo muchos amigos que tienen estudio de tatuajes y enseguida aguja y tinta tenemos a mano, así que no te preocupes.
0: Yo no sé si esto que te voy a decir es posible. Yo creo que lo voy a dejar. Si pasa, todo esto sí pasa. Pero a mí me parece que uno tiene que elevar las apuestas. Yo digo, si uno se queda. Yo hice eso en la pierna y digo, yo lo que quiero hacer, si esto es posible, vos me vas a decir. Pues digo, si Argentina logra algo lindo el domingo, y no voy a decir la palabra porque jamás la dije en mi vida, nos vamos a poner muy felices todos. Entonces yo digo, a mí me gustaría algo wow, algo que la verdad me lo lleve conmigo. Cuando me vaya el último día, diga, wow, el taco, mirá. Entonces digo, me gustaría ver qué es el juego. Si nosotros sale, si sale bien,
4: y pasa.
1: Sí, entiendo,
4: pasa,
1: entiendo.
4: Sucede.
0: Nosotros ganaríamos... La cuarta.
2: Pasalo a nafta porque quiero ver para dónde va.
1: No, pero el...
0: Siempre, lo más lindo que teníamos en nuestra época era la espera. Claro. Lo que hoy es, dale, claro, escrolea.
2: Pausa y...
0: Claro, y vamos a la pausa. Entonces, no, yo le quiero decir bien porque tiene que pensar muy bien lo que hago.
4: Saquen clip, ¿eh?
0: A mí me gustaría, arriba de este tatuaje, o sea, todo el muslo hasta arriba de la gamba.
1: Sí.
0: O sea, si es, se da.
2: A ver.
0: Poneme... Primero completar el tatuaje de toda la pierna. Quiero tener redonda toda la pierna. Leo con toda la pierna y Qatar, o sea, disfrutá Qatar, poné hasta, si querés, el que le puso la capa. O sea, yo digo, en la pierna abajo la quiero tener completa, toda redonda, con el tatuaje de la tercera estrella. Arriba, acá está el muslo bien, bien hasta arriba, casi te diría los gobelins acá arriba, acá, donde me va a doler un poco, después me decís, se puede. Me gustaría estar que esté Scaloni, el Dibu, los muchachos de esto. Toda la pierna, toda la parte de arriba.
2: Metá los 26, Marcelo. ¿Eh? Los 26.
0: No, bueno, no sé, no digo, pero los emblemáticos.
1: Scaloni, Dibu.
0: No quiero decirlo. El señor.
1: Ah, él es el que
0: decide. No, yo no quiero decirlo, porque queda uno.
2: No, él, y pará, y si no.
0: Pero esto es lo que yo ya me prometí, así que pará, escucha. Entonces digo. Esto puede ser, entonces, elegílos vos. Yo lo que te digo es, es la copa y todo hasta arriba, pero bien hasta arriba, que me llegue, casi te diría, hasta donde uno se depila, ¿entendés? O sea, ahí, ¿ok? ¿Duele ahí arriba? ¿Duele ahí arriba un poquito? Sí.
3: Vos tenés buena resistencia, así que ese para mí no sería un problema.
0: Podemos hacer, entonces, vamos pensando, o sea, completar la gamba de Leo abajo y arriba todo completo. Y ya se lo dije a mis hijas y me dicen, papá, está perfecto. O sea, ponemos la tercera abajo y la cuarta arriba, ¿ok? Ponemos tres estrellas y cuatro estrellas arriba, eso. Fíjate vos, tres y cuatro, ¿ok? Si se da, ¿eh? Si no...
3: Hermoso. Hermoso.
0: Perfecto, eso ya estamos. Ahora, lo que quiero es hacer algo en mi pierna derecha. También.
1: Vamos por más.
0: Sí, vamos por más.
3: A ver, contame.
0: ¿Sabes lo que pasa? A mí me está faltando en esta pierna... Primero, en la cuarta quiero meter Malvinas, porque para mí este mundial que le ganamos...
1: Con Inglaterra.
0: Sí, le ganamos. Malvinas va a ir en los dos muslos. Bien. Porque el muslo derecho... Me lo quiero tatuar con Maradona y la segunda estrella. Con Diego en México 86. Y ahí sí, Malvina también, si quiere meter la mano de. Pero todo el muslo hasta la rodilla, con Diego 86. Leo, que va a estar, si está el domingo, va a estar arriba también, al lado de Diego. Lo único que va a estar separado, se van a ver igual perfectamente, porque no es tampoco tan grande lo que tengo, digo, pero se van a ver ambos, lo voy a tener, así que. Y abajo, entonces, Leo. Y todo lo que le agreguemos de Qatar. Queda la tercera abajo, la cuarta arriba, si es que se da. Del lado derecho, Diego y lo que es 86, donde van Malvinas también. Y abajo, porque me quiero tatuar las dos piernas, porque eso es lo que dije a mis hijas, voy a tatuar las dos piernas. Acaba la segunda estrella en la gama. Y abajo arrancamos con la primera. Quiero a Mario Kempes del 78 y al equipo del 78 y la primera. Entonces, así tengo.
3: Qué lindo.
0: Así tengo las dos piernas totalmente tatuadas con las cuatro estrellas.
1: Hermoso. Es un salto de lo en la entrada del predio de Seiza.
0: ¿Cómo? No va a llegar. No, ya sé, pero pará, no.
1: No, pero viste cuando vas al predio.
0: La entrada es el predio de Seiza. Sí, total. ¿Se puede hacer esto? Pará, por ahí dije una pelotudez y digo, me decís, no, boludo. ¿Se puede? ¿Y cómo es? ¿Duele?
3: Pero por favor, tenemos encima imágenes para elegir. Seguro.

0: Exactamente, nos va a complicar un poquito más el tema de la época, ¿no? Las cámaras fotográficas no tienen las resoluciones que tenemos hoy día. Con el 78 y el 86 estamos quizás un poco más limitados en cuanto a las imágenes. Pero igual, nos tomamos el trabajo y acondicionamos todo como lo vamos a necesitar. Pero espectacular la idea.
1: ¡Vamos! ¡Vamos! Eso quería que me diga. ¡Vamos! ¡Me encanta esa! Bueno, pará. Esa es mi promesa. Esa es mi promesa. ¿Estamos bien? Promesa la tomamos, pues lo tenés que hacer vos. O sea, yo entrego mis piernas.
0: Claro,
1: o sea,
0: pero...
1: Me voy con mis piernas. O sea, ¿cuánto más o menos calculás que puede tardar todo eso? ¿En cuánto más? No digo, no, porque no estoy apurado tampoco. Digo, esto es... El tiempo es como... Hace una pasta, pues lleva un tiempo eso. La carne que jala.
2: Claro, claro.
1: ¿Cuánto es vos que sabés más o menos? ¿Qué?
0: No, bueno, eso siempre es relativo, ¿no? Y acá te pongo un poco el cassette. Pero es una realidad que es... Eso no depende solamente de uno, porque también depende de la persona quien se lo está haciendo. Hay personas que resisten un poco más y entonces la sesión se puede prolongar un poco más. Y después, bueno, hay sesiones que quizás son más cortas por una cuestión de sensación del cliente. Así que eso con vos no nos pasó, porque me acuerdo cuando hicimos 2 días consecutivos con el tatuaje, estuvimos como 8 horas cada día y las 2 estuvimos... Fue una buena sesión. Excelente. Ambos días. Eso está bueno. Pero también depende la...
1: Tenés que completar la gamba también. Ese tatuaje de los dos, pensé que ahora va toda redonda la pierna. Toda envolvente tiene que ser.
0: Claro.
1: Ahora vamos a completar, vamos a completar la tercera. Tenemos que completar. Entonces arrancamos la 1 en la canilla derecha, en la parte de abajo, hasta la rodilla. La 2 con 86, Diego acá. La 3 allá abajo con la que tenemos el Leo, la completamos. Y la 4 acá con los que vos te parezca que son claves en esto. Vamos a ver.
0: ¿Eh? Y tenemos para elegir,
1: Tenemos la para elegir, por eso.
2: Yo te digo que Lautaro tiene que ir, No puede no ir Lautaro. Después
1: Santi,
2: de
1: quería decir a alguien, ¿a quién, por ejemplo, pondrías vos?
3: Y para mí el Cuti tiene que estar.
1: Cuti, pero si ponemos, me da la gamba, no puedo separar. O sea, no quiero poner jugador en la panza con una flecha así arriba, ¿entendés?
4: Marcia, llegado el caso, tiene que estar el que haga el gol.
3: Es lo que te iba a decir, el gol en la final.
4: El gol de la final.
1: Pero Julián también tiene que estar, pues digo, no.
2: Sí.
1: Leo tiene que estar. 3 y 4.
3: Por eso te decía los 26.
4: Ahora, Enzo Fernández tiene que estar.
2: Obvio.
3: Claro,
2: Enzo Macalister también.
1: Gol en la Inglaterra. Pone muy chiquito, no tengo la gamba. Salvo que.
3: Un poquito de cuadro.
2: Samuel, que maneja
4: la pelota. A mí la espalda.
1: Me queda la panza.
0: Hasta Marito lo puede elegir.
1: ¿Cómo?
0: ¿Qué? Hasta Marito lo puedes elegir.
4: Marito debería.
1: Marito el utilero.
4: Muy bien que.
2: ¿Cómo?
4: Que
2: Marito. Payaso Aymar.
1: Pero boludo, no puedo poner a todo. Veo al Chiquitapia también.
2: Maneja la pelota para Samuel.
4: Pará, claro.
2: Obvio te tenés que tatuar el Chiqui. Mínimo. Mínimo.
4: El Chiqui con gafas negras.
3: El Patoa.
1: No estamos haciendo. Terminamos, amor, el río otra vez. Digo, terminamos.
2: A Matías Mana te lo tenés que tatuar.
1: A Matías Palacio.
2: No, Matías Mana, el analista.
3: Cachito puede estar.
1: Cachito también. Cachito,
4: para mí debería estar el equipo de Infobae Mundial.
3: Ozzy tiene que estar.
1: Y Opi, el perro.
4: Estoy como con la vuelta para el deportivo.
1: ¿Lo ve bien el tatuaje, Opi? ¿Cómo lo ve? Esa es la promesa que dice. Ya no, aunque usted lo vea mal, ya está. Es una promesa. Lo ve bien. ¿Qué dice? ¿Qué dice?
2: ¿Habla? ¿Por qué no habla ahora? No habla.
1: ¿Cómo?
2: Nada más. ¿Por qué grita, Marce? ¿No quiere hablar más?
1: No quiere hablar. No tiene micrófono.
2: Metió un video viral y se fue.
1: Ah, perfecto. Opi, que es el responsable acá de Infobae. ¿Cuál es el tatuaje mundialista más original? Seguramente va a ser este, me parece, calculo. ¿Eh?
5: Después, nada más.
1: Es que después de esto, yo creo que cuando llegamos y cuando... Bueno,
5: no
1: llévelo
5: lugar,
1: para...
5: No hay más lugar ya.
1: Y no sé cuánto va a tardar acá el amigo, pero digo, llegamos... Digo, me pongo a pensar, ¿llegamos antes de fin de año para esto? Sí. Sí, yo puedo
0: mirar. Sí. Sí. Sí. Igual, bueno, va a ser sesiones seguidas. Pero sí, llegamos. Bueno, llegamos.
1: Perfecto. Yello, entonces el compromiso es las 4 estrellas, los 4 campeonatos mundiales, a uno derecha, otro más arriba, abajo lo completamos a Messi y arriba lo que tengamos ahí, lo que elijamos. ¿Ok? ¿Está todo bien?
0: Hermoso.
1: Me encanta.
0: Que sí, me encanta. Se me acelera el corazón con solo pensarlo.
1: Me encanta.
0: La realidad y todo lo que estamos viviendo es
1: hermoso.
0: Algo soñado.
1: Es que se lo merecen además, siento.
0: Hay tantísimas fotos que podemos llegar a usar. Así que es solamente cuestión de tomarnos el tiempo y componerlo juntos. Así que te agradezco también
1: el
0: hecho de tener tanta confianza en mi trabajo. Para mí es un placer.
1: Gracias, yo querido, te amo a vos, a tu mujer, a toda la familia, te admiro mucho, ya te lo dije que te conocí de siempre, todo lo que has hecho, sos grosso, sos, no sé, che, como la Capilla Sixtina que te pinte él. A mí, sí, en serio te digo, te juro, me pasa una cosa muy loca. Cuando te está pintando, decís, nada, dejate joder.
4: Che, Marce, ¿sabes qué estoy pensando?
1: No, pará. Pero yo no escuché más todo, ya está. Yo hice esa promesa para acá, me meter.
4: No, pero pará, no para sumarte.
1: ¿Qué vamos a poner?
4: No, yo no tengo ningún tatuaje.
2: Yo tampoco.
1: Ah, bueno, acá tenemos, pará. A ver.
2: Yo no tengo tatuaje.
4: Yo ya hice eso. Que debe ser algo raro.
2: No, yo tampoco tengo.
4: Bueno, nosotros dos no tenemos.
3: Yo tampoco.
1: Pará, ¿vos te querés tatuar? ¿Qué te querrías tatuar? Pará,
4: ¿y si vamos, Gillo?
2: Sí, yo estoy.
4: Me da mucho miedo porque mi umbral de dolor es bajo, no como el tuyo.
3: No duele, cholo.
4: Al dolor,
2: miedo,
4: ¿no?
2: No duele.
1: Miedo. Miedo tenían los ingleses el otro día. Vos no podés tener miedo. Bueno, miedo. Bellingham lo tenía que se metieron el culo atrás. Vos no.
4: Vamos, ¿hacemos la promesa también?
2: Sí, yo estoy.
1: ¿Vos qué querés tatuarte? ¿Yo te puedo decir lo que tenés que tatuar?
4: A ver.
1: El escudo de AFA, el escudo argentino, las cuatro estrellas con...
3: Pero ¿sabes qué pasa?
1: La cara, yo me tatuaría con la... Si es él, para mí, si es ello, pero olvídate, no, para ponerlo ahí, para el escudo y las cuatro estrellas, no digo que no sea, para mí tengo una cara, y para mí tengo las dos caras. La de Leo y la de Diego.
4: Ah, está bien, ¿eh? ¿Cómo la ves? Pero vos decís que no me va a doler mucho. No,
1: soy... Dolor te va a doler, está bien, pero duelen otras cosas peores.
4: No, está bien, pero yo digo, en el umbral de dolor, viste que está el más...
2: Te la tenés que bancar.
1: Te puedes decir algo, un tatuaje, si lo pensás tanto, no sé nada. Yo digo...
4: Llevo 52 años.
1: Yo también, yo me lo hice semejante pelotudazo y ya arranqué. No, yo arranqué una rosita atrás, pero después pinté todo el cuerpo. Ya está, en un momento no lo pensé. ¿Vos querés tatuarte?
3: Cholo, Pinterest.
1: Vos no.
4: Vamos juntos.
1: Vamos juntos.
4: Marce, si vos vas, yo voy.
1: Pero yo ya voy. Ya está, yo voy a Quilmes. Vos me decís, por Dios. Bueno, ya está. Si yo querido, esa es mi promesa, ¿ok? ¿La cumplimos?
0: Perfecto.
4: Después te llamo.
0: Dios quiera que se nos dé. Y bueno, que ahí estamos. Es un placer. Trato hecho.
1: Gracias, trato hecho, me encanta. Gracias, Yeyo, querido. Felicitaciones, un aplauso para Yeyo.
0: Gracias,
1: maestro.
0: Nos vemos el domingo.
1: Nos vamos a dar un abrazo en la cancha. Tremendo. Señores, un abrazo, Yeyo, querido, me encanta. Bueno, esa es mi promesa. Hice dos promesas. Esa es la más grosa. La otra, me quiero cortar el pelo. El otro día, yo estaba en la playa. Estaba en la playa el otro día y pasó un chico el 13 de junio. También pasó. No había empezado Argentina el Mundial. Pasó un chico por la playa y me dijo, hola, me saludó. Está el video ahí. Le digo, wow. Le dije, ¿qué haces? 13 de junio. Si se da algo, le digo, pero pon el video para que lo tengamos. Esto pasaba con el video del 13 de junio. Esto pasaba con un chico que se llama...
2: Gonza Gómez. Todo esto antes de que arranque el Mundial.
1: Sí, antes de que arranque el Mundial, pero ahí lo tenemos. Mirá, esto, por él.
5: Bueno, acá cerca de la playa, ¿cómo es tu nombre? Fachero.
6: Gonza.
5: ¿De dónde sos? Pero esa camiseta quiero que te la ponga, Gonza, sí, por favor, para saludar a toda la gente que está en Argentina. Gonza. ¿Qué edad tenés, Gonza?
6: Llevo 25.
5: 25 años. ¿Cuánto hace que estás acá en Miami?
6: Y estoy hace 4 meses recién.
5: 4 meses.
6: Arrancando.
5: ¿Y qué haces de tu vida?
6: Barbería,
5: sos barbero. Sí. ¿Cortás el pelo?
6: Sí, corto el pelo ya hace 5 años aproximadamente.
5: Muy bien. Me encanta la historia acá de Gonza. Muy bien. Vamos. Bueno, me voy a cortar el pelo. Me tengo que cortar el pelo un día antes del programa, ¿ok?
6: Gracias.
5: Vamos. Bueno, un beso. Capo, ¿eh? Chao. Vamos, aguante Gonza. Argentina. Vamos.
1: Bueno, ahí está. Gonza es un pibe que labura acá en Miami, está encontrando laburo, a veces que le va bien, le va mal. Y yo le dije cuando se fue, le digo, mira, si pasa todo bien, me vas a cortar el pelo en cámara.
2: Canta.
1: O sea, el lunes voy a hacer el programa y va a haber un tipo que me está cortando el pelo.
2: ¿Pero qué corte?
1: No.
2: ¿Lo que él quiera?
1: Lo que él quiera.
2: 4 estrellas.
1: Me quiere dejar pelado, me pone 4 estrellas.
2: 4 estrellas.
1: No, es que a mí, el lunes, hace lo que quiera con mi cuerpo. O sea,
2: ¿de Dibu? ¿De Dibu?
1: No, no quiero las ideas de ustedes, sino la de Gonza. O sea, no, si no lo hubiera llamado vos, me lo corta vos, me va diciendo, no. Y ver, yo tengo un gran peluquero que es Rocco acá, un gran peluquero acá de Miami que me peina todos los días. Ahora va a estar acá Rocco, pero quiero que dé la oportunidad a este pibe. Quiero que él me corte el... ¿Viste como Julián, que una vez le cortó el pelo a un chico? Sí. A Julián Álvarez. Bueno, quiero que me corte acá en vivo. Así que vamos, lo decidimos acá. Bien. Él decide lo que quiera acá. No, usted no le pueden decir nada. Esas son las dos promesas. Me tatuó las dos gambas y me corto el pelo acá en cámara. ¿Estamos bien? ¿Está bien, Opi? ¿Le parece bien o le parece muy fuerte? Ah, sí. Gonza, acá está Gonza, acá llegó Gonza.
2: Vamos, Gonza.
1: Bienvenido, Gonza. Mirá la facha que tiene Gonza. Acá está. Me parece que no había llegado. Bienvenido, gracias, maestro. Gracias. ¿Dijimos eso o no?
6: Sí, así es como acordamos.
1: No, porque en un momento me escribió mucho. ¿Y cómo venimos? ¿Lo hacemos? Esperá, le digo yo. Estaba esperando este momento.
6: Sí, está.
1: ¿Estamos
6: bien
1: para hacerlo? No, sí, no, yo te pido, pensá en lo que vos me querés hacer en mi cabeza a mí ese día, porque lo vas a hacer en vivo acá. Sí. ¿Cómo es el Instagram tuyo, arroba, Gonza?
7: Gonza Kutz.
1: Kutz, sí. Exactamente. ¿Sos tucumano?
7: Soy tucumano, de 25 años.
1: Sí.
7: Bueno, está... llegué acá hace 5 meses.
1: ¿Te va bien?
7: Y estoy cortando hace 6 años, más o menos, 5 años.
1: Veo, te veo en el Instagram. Bien, sí. Muy bien cortás.
7: Sí, arranqué en el 2019 y, bueno, arranqué en una barbería. Dejé esa barbería y quise tener lo mío. Arranqué cortando afuera de mi casa, con mucho calor, sin luz, y así me fui haciendo de un par de cosas recicladas y hasta que me empecé a comprar mi máquina, mis tijeras y abrí mi pelo en mi casa. Después quise algo más grande, que quise abrir una barbería en el centro de donde yo vivo, Tucumán, Concepción.
1: Ah, ¿soy de Concepción, de Tucumán?
7: Concepción, sí. Y lo que no me resultó, así que opté la opción esta de para venir acá. Para acá.
1: Y justo venía al Mundial.
7: Sí, jugármelo un poquito aquí, así que por suerte arrancamos con el pie derecho aquí.
1: Bueno, vamos a ver. Entonces, vos el lunes, lo que te pido, no ahora te va a decir cualquiera, viste, va a pasar un hincha de 12 de cuál. Cortala, hacelo concha. Por favor, te pido, es un corte. O sea, lo que te pido, no le dé bola a todo lo que van a venir atrás. Ahora te pueden decir cualquier cosa, ¿eh?
7: Sí, no.
1: Ok, el lunes hacemos entonces corte de pelo acá en vivo, lo vas a cortar el pelo acá en vivo y lo que queda.
7: Okay. Bueno, buenísimo.
1: Hay algo que... No me digas nada. No quiero que ni me hablemos. Hasta el lunes no hablo, vos cortame. Bueno. Y lo que vos hagas va a estar bien.
7: Dale, buenísimo. Okay,
1: perfecto. Gonza, entonces me corta el pelo. Gonza, perfecto. Gracias. Muy bien, vamos. Vamos a la oportunidad. Vamos. Acá, listo, en vivo. Listo, ya está. Señores, perfecto. Me encanta. Vamos a estar. Señor, está todo lado Bamba y el señor, nos vamos a Nueva York. Acaba de terminar la conferencia, está Cachito acá con todos los muchachos. Le dije, Cachito, venga, tranqui. Estamos bien, ¿no? Estamos, no, porque veo instrumentos, veo la casaca.
2: Lo controlado.
1: Está como controlado.
8: Cachito, sí, no. Estamos controlados los pibes, sí.
1: Capo de la barra del Inter de Miami, pero además hincha de la selección, lo tiene, estuvo en cancha. Y el otro día no entendí bien, estábamos jugando contra Suiza y Cachito me decía, delante de todas las familiares, mis hijas, maestro, tomó una birra. Está bien, Cachito, ya está. Yo no quería que iba a tomar una birra. Tomó una birra. Al rato, que entra Cachito otra vez.
2: Piña colada.
1: Le digo, ¿qué, boludo? ¿Qué piña colada? Estaba a darme bebidas.
8: Porque me estaban echando. Claro, yo tenía el asiento, yo estaba atrás del último, en la tercera bandeja. Me colo con dos birritas, porque viste, cuando traes con dos cosas no te puedes ver el teléfono.
1: Ah, claro.
8: Claro, vos entras con dos birras, ¿entendés? Y la mina te pide entrar, ¿no? No tengo y te va.
1: Y
8: no,
1: ahí no venías podés, y entrabas ahí.
8: Y ahí te veo a vos, y te digo, tomá, Marce, una birra. Y después viene de vuelta a sacarme, pará. Y digo, tomá una margarita con una piña colada. ¿Qué pasa, Marce? ¿Cómo estás? Horrible, me dijiste, está fea.
1: Por un momento dice, no la tomás, me dice, boludo. Digo, es que es muy fea, Cachito.
8: Lo maté, apartaban todo, un bardo.
1: No, me encanta.
8: Pero
1: me
8: encanta. Bueno, fue
1: encanta.
8: Buenísimo.
1: Bueno, me encanta que haya venido. En camiseta de Rivadavia están todos los muchachos acá. Pero...
8: Y te voy a estar toda la banda de acá de...
1: La banda del Calamar, vamos. El otro, Platense, vamos. Estuve con el vicepresidente, el que era presidente de Platense el otro día atrás en la cancha. Impresionante cuando le ganaron al Corinthians el otro día. Una cosa tremenda. Me encanta porque jugó, ¿cómo se llama el holandés que juega ahí?
3: Depay,
1: sí. Ahora está la selección de Holanda y terminó perdiendo con Platense local 2-0. Ya está, no estás habilitado para juego mundial. Ya está, listo. Perdiste el local 2-0 brasileño. Holandés que juega en Brasil, ya está.
3: Bueno,
1: señores, acá vamos a hacer un poquito de... Pero tranqui.
8: Vos decime y la banda arranca. Cuando más el ok, tranquilo, ¿eh?
1: Sí, no, tranquilo porque hay vecinos, viste, no, siempre acá.
8: Pero ya estábamos, Marce, ya está. Ya nos quedan 3 días.
1: Sí, el martes termina.
8: El martes, ya que te hace un quilombo acá en la puerta.
1: Sí, no quiero que después...
2: Si hoy vuelvo, se escuchaba, en la reunión de producción.
1: En un momento estamos en reproducción y se escuchaba acá abajo. Digo, ¿tú, la gente?
2: Miramos la tele y había gente mirando para entrar a Infobae.
1: Nada, cosa otra vez. Señores, bueno, antes que arranque Cachito y toda la banda, preséntanos, vamos a Nueva York, nos vamos a New Jersey, donde está el amigo Mati Palacios. 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Señores, Chevrolet Sonic, nos vamos a Nueva York o New Jersey, no sé. Tato, vámonos a eso, vea, ya veo los edificios. Ahí vamos nosotros, los finalistas. Y la tenemos larga y vamos ahí, no importa. Y otro, y lo miran desde casa y van al cine. Vamos, señores.
2: Mike iba al cine anoche.
1: ¿En serio?
2: ¿Te acordás que iba al cine?
1: Estaba lloviendo anoche y Mike iba al cine, mirá. Bueno, nosotros vamos a Nueva York. Va, a ver, Mati querido, ¿cómo anda? Qué lindo ver esa ciudad, ver New Jersey, Marce. Ahí, me encanta.
9: Hola, Marce, acá estamos del otro lado, estamos del lado de Nueva York. Pero mañana vamos a cruzarnos a Nueva Jersey, obviamente. Aquí lo tenemos el río cerca, el río Hudson.
1: Me encanta Nueva York. Mirá, y allá enfrente vamos a estar. No, mirá lo que es eso. Perdón, ¿dónde es todo eso en Nueva
10: Times
1: York?
10: Square, eso es Times Square. La cámara en vivo en Times Square.
9: No, estamos... Ahí está, Times Square, con los argentinos que van llegando.
1: Pero que
9: sí,
1: hay gente argentina en Times Square ahora.
10: Y el banderazo mañana.
1: Mañana a las 4.
9: Mañana
1: ¿A qué hora es el banderazo? Por ahí llego a tocar el bombo.
9: A las 5. A las 5. 5 de la tarde en el Central Park están convocados, ¿eh?
1: Yo te juro, corrí 4 maratones en el Central Park. Entré a correr 4 maratones.
2: Igual va a durar toda la noche el banderazo.
1: ¿Sí?
2: Es a las 5 hasta que...
4: Hay gente que no duerme.
1: Yo viajo con mis hijas, mi hija me dice, papá, hay una brecha. Yo voy a ir, pero bueno, hay que pensar en el partido. Yo estoy pensando, mi objetivo es... Yo estoy como los jugadores, con entrado ya para ir al partido. En serio, me digo, ¿cómo va la pereza? ¿A qué hora van a llegar? Yo ya cuidando a mis hijas.
10: Claro.
1: ¿Usted va a salir nosotros? ¿Va a ir con nosotros o no?
10: Sí.
1: Sí, pero no va a salir a la brecha con las chicas.
10: No, yo me tengo que cuidar.
4: ¿Qué dijo?
10: Para el otro día fui yo,
1: No, no cuida nada. Bueno, Mati, ¿cómo estamos para el domingo? ¿Cómo está Argentina para enfrentar al gran candidato de este mundial que es España?
9: Mira, estamos acá desde las 6:00 de la tarde. Pasaron Rodri, pasaron De La Fuente, pasó Lionel Scaloni, Dibu Martínez y vino Messi a un evento especial que es una exposición de fanáticos del deporte. Lo mezclaron con Novak Djokovic, lo mezclaron con Kevin Durant, lo mezclaron con Tom Brady. Tremendo. Y Leo estaba sonriente, saludaba a todo el mundo, guiñaba el ojo. ¿Sabés la energía positiva que nos brindó? O sea, que lo vimos ya con ese gesto. Estaba con un aura especial para el domingo. La verdad, lo que nos transmitió también el Dibu Martínez en las palabras, Scaloni. Las sensaciones son muy buenas, Marce. Yo te tengo que decir lo que veo,
1: ¿ah, sí?
9: Lo que siento.
1: Dios mío, me pongo nervioso, boludo. No puedo ni ir. Ya.
9: No puedo
1: dormir hace 2 días. Pero, de anoche no dormí. Mi hija me dice, papá, ¿vas a dormir? No quiero. Estamos con la chica ahí en el depto y me dan ganas de dormir. Dormí 3 horas porque me obligan mis hijas. Pero estoy pensando, a ver, no sé cómo juega España. Pensé cómo juega. Vamos más arriba, nos mandó Opi, nos tocó categoría 3. Nos tocó en este momento. Sí, hasta acá todos los partidos.
4: Fuerte.
1: Sí,
4: para tener categoría, otra perspectiva.
1: Creo que en un momento pensé que venía a categoría 400, que es cuando ya estás afuera, ¿entendés?
10: Siento abajo,
1: 200 arriba. Esto es 3:50, no sé. Me dice mi hija, se ve bien, no sé. Vamos a comprar una revista.
2: Los binoculares.
10: O sea, una tablet, sí, Marce.
4: Llévalo a Santiago.
1: A la cancha entramos.
4: A Santiago, llévalo.
1: Pero, bueno, había hoy reventa, le digo, Opi. No, es eso lo que llegamos y ya está. Más, mañana te las mando al celo. Entonces, la verdad que... Sí, no le puedo decir a Opi que es un tipo sin código porque me mandó el código de las 3 entradas, ¿entendés? O sea, códigos tuvo. Cuando veo la 399, caía el 300 ya.
4: ¿Viste bien o...?
1: Decí que... No, lo vi, perfecto, las tengo acá. Sus tickets ya están acá. Me pidió el celu y bueno, me mandó eso. Yo no sé cómo estamos. Después fíjate 399 en el mapa del estadio, no sé, me parece, para mí no está. Para mí jugamos en otro lado.
2: Debe ser en un edificio de New York, lo ve desde la terraza.
1: Bueno, ¿y cómo estamos entonces? Estamos bien, estamos todos sonrientes los jugadores.
9: Yo lo noto bien, habló Rodri, habló De La Fuente también, ellos tienen su confianza. De La Fuente igual dio un mensaje medio extraño que dijo algo así como, yo estoy contento con haber llegado a la final, pagaría por jugar 10 finales más y aún perderlas, pero hay que estar en el último día. Bueno, es un mensaje llamativo que nosotros no nos animaríamos a dar.
1: No lo hace.
9: Pero... Bueno, no sé si de dónde viene esa idea, pero quería contártela porque yo lo que veo es un Dibu que está con una confianza enorme, Scaloni siempre sensato, siempre claro, y vimos ese Messi sonriente que, te repito, nos da una energía especial, Marce. La verdad, estamos a 48 horas de hacer historia, de ganar un bicampeonato del mundo.
1: Me tembló el tatuaje, te juro, me tengo la gamba acá al aire y me hizo la gamba así, me tembló la pierna recién, no puedo dormir otra vez.
9: Por favor, Marcelo.
1: Me decís que mañana ya voy a New Jersey y nada, vamos a estar cerca del estadio. Opi nos dio un hotel, no es muy bueno, pero bueno.
4: No,
1: pero me dijo, está muy cerca, vas caminando. Sí, yo pensé que iba a ir a Nueva York.
4: Pero si el estadio está medio en las afueras.
10: No hay arbolitos, Marce.
4: Vas caminando.
1: Lo que me dijo, le digo, yo voy a Nueva York porque mis hijas quieren ir a la Breche. Y le digo a las chicas, mirá, vamos a tener un Uber, pero papá, son 50 minutos el Uber que te el hotel donde estamos.
4: Claro. o más.
1: Bueno, Opi nos mandó, o sea, hasta acá. Uf. O sea, lamentablemente, ese es el hotel, no se puede ir a Nueva York. ¿Cómo está en New Jersey el hotel?
10: ¿Él dónde para?
1: No, él no va.
8: Para con la selección. Para con la selección.
1: Turro y le digo, en el estacionamiento acá del parqueo público paramos los dos. Y le digo en un momento, nosotros vamos, nos sacaste, sí, ustedes van a New Jersey. Ah, ok. ¿Y vos dónde sacaste? En Midtown. Para, le digo, boludo, ¿en Midtown qué tiene? ¿New Jersey también tiene Midtown? No, yo paro en Nueva York. No entiendo. ¿Y yo dónde paro? En New Jersey. ¿Vos te quedás los familiares, los jugadores? ¿Quién? ¿Quién dijo eso?
4: No sé. Lejos del banderazo.
1: Pero entonces, quedamos ahí, entonces no hay posibilidades de cambiar. Usted va a Midtown.
2: Y la entrada que debe tener Opi, debe estar al lado del
4: otro.
1: Pero vas a conseguir. Vos te, me estás haciendo una sala donde me diste tres garompa y lo mandás arriba. No importa, yo me contás de entrar a la final.
11: Que entres. O sea, estás adentro.
1: Estoy adentro, la tengo adentro, perfecto. Estoy adentro del estadio. Y vos, hasta acá no entrás. Esta es la gran, yo no tengo nada.
11: En serio, en serio. Pero bueno, si llegó a tener.
1: Claro, pero usted está, ¿y por qué sacaste hotel ya en Midtown? ¿En qué calle está tu hotel? Porque el mío
11: en la 46.
1: 46 y claro, cerca
11: de Broadway, por las dudas, porque si no tengo entradas.
1: Voy a hacer una obra de teatro.
4: Ah, claro, por las dudas, digo.
1: Claro, y yo estoy en el hotel allá que me mandaste en.
11: No, bueno, pero vos estás cerca de donde tenés que estar, que es tu base de operaciones para cubrir para
2: Infobae. ¿Operaciones? ¿Qué
4: base de operaciones?
1: Pero yo soy el comandante americano. ¿Qué soy?
2: Es el FBI.
1: Yo no manejo qué operaciones de la qué.
4: Y si después.
1: De operación de la garganta, ¿qué tengo?
4: Marce, él aspira a conseguir entradas. Si consigue, no lo agarré.
1: Esto es un turro que. ¿Sabés la última? La última que fue no es un partido donde jugaron ahí que le daba la.
4: Casi corre el arquero.
1: Casi corre el arquero y ataja Opi. En la última. ¿Qué partido fue a ver acá? Cuando fue a ver a Haaland.
11: Londres, Noruega.
1: ¿Cómo?
11: Londres,
1: Noruega. No. Me encanta que no los nombre. Me encanta, porque son tan turros, yo también diría Londres.
11: Los de Londres.
1: Los de Londres contra. Me encanta. Londres, Noruega, no. Buena.
2: Después aparece en el palco. No lo
1: está bien. Londres, Noruega. No le gusta el fútbol, pero me encanta que te salga Londres. Me encanta. Londres, Noruega.
12: Es espectacular.
1: Bueno, entonces, perfecto. Mati, entonces estamos bien. Está el equipo, está estamos bien. La casa está en orden para estamos jugar la bien. Final.
9: Yo siento esa energía positiva que nos transmiten. Y con respecto al equipo, yo creo que va a jugar De Paul. Que va a volver al primer equipo. Yo creo que De Paul va a estar en el equipo titular.
1: Paredes
9: no lo confirmó Scaloni, como es su costumbre. Paredes va a jugar. Y la duda que nos quedaría es Molina Montiel. Pero entiendo que De Paul por Juliano es la variante principal que presenta Scaloni para esta final del mundo.
1: Y Nico, no me digas más así, decir el partido del domingo. Y Nico González va a ser titular.
9: Yo creo que más para revulsivo de la segunda parte. Como
1: canta, revulsivo bien español. Perfecto.
4: Aparte, Mati tiene que volver después. Tiene que ir allá, Mati.
1: ¿Sabes qué es lo que pasa también? Vos tenés que volver a trabajar en Chiringuito en España después tenés. Se te va a complicar si hace mucho la que yo hago, ¿no? Hay que poner la caripela.
9: La carita todos los días.
1: Yo la que me quedé así a saludar a mi familia en Pamplona, que si llego a gastarlo mucho, me pegan. No entro nunca más a Pamplona.
4: La ve la tía.
9: Sí, pero cualquier cosa guardemos un lugar ahí en Buenos Aires.
1: Que totalmente, casa, Mati. Bueno, nos vemos el domingo. Te voy a ir a dar un abrazo ahí, Mati. Es el partido. Dale, Marce, ya nos despedimos. O si no, te venís para acá, para Miami, y cerramos acá el lunes o martes. Pará, yo te voy a decir una cosa y le digo a Opito. Si llega a pasarlo algo lindo.
2: Sí, será.
1: Y el lunes yo no sé si llego.
2: No, ¿cómo no tenemos programa, Marce? Es un programa.
1: No pasa, si no venimos acá y estamos con Mike, vamos a una peli.
2: Claro.
1: Ya está, está bien, está bien. ¿Jugar la final vale o no?
2: No,
1: para, no es.
2: Hay que ganarla. Contra España, hay que ganarla.
1: Me derrotó, no hay que ganarla.
4: Yo estaba hecho contra Inglaterra y ahora no.
12: Ah, viste, yo te dije, hay que ganarlo los dos. Era los dos, Inglaterra, España.
2: Santi, mentalidad tenista. Está como Chile que arrancó.
4: Sí.
2: Pero yo voy a decir algo. El único tipo que. No, está Chile. Está como tranquilo.
4: Ah, entendí Chile. De que Chile no
1: como Chile que arrancó. Yo pensé, digo, Chile que arrancó, ¿dónde arrancó Chile? No sé, van a jugar un partido de qué, de tenis.
2: Arrancó el mundial y dijo, tenemos Argentina, tenemos un equipazo, tranquilo.
12: Listo, y así lo vieron desde que arrancó. Vamos contra los mejores. Contra Inglaterra, vamos contra.
1: Vos quedó muy tranquilo. Siempre,
12: y
1: ahora
12: quería, no, vamos con Suiza, con Egipto. Y yo
1: quería
12: no,
1: jugar con Cabo Verde. Todo claro, lo que la pasamos como el orto, joder. Yo quería jugar, no sé para qué quería tanto Cabo Verde, si casi no gana.
2: Al pedo, sí.
1: Al pedo, Egipto, elegía yo, todo eso casi no gana también. Pero Suiza, sí, por Dios. Pero bueno.
12: Y te redoblo, era Francia a la final, pero ¿cómo? Se arcaron. Era Francia a la final, pero se arcaron.
1: No, menos mal.
2: Yo la veía más jodida con Francia que con España. Yo con España, yo la veía más difícil la final contra Francia que con España.
1: Yo también.
12: Pará, ¿vieron el tema de que los gallegos en España están bordando ya las dos estrellas? Sí, ya están promocionando. ¿No viste eso?
2: Eso es terrible, sí.
12: Están en los locales de las tres tiras, que es el sponsor de ellos.
1: De Adidas.
12: Sí, están promocionando ya para, bueno, reservar y venite el lunes a testar
1: con la segunda.
12: Terrible.
1: No, que ya están reservando la camiseta con las dos estrellas.
12: Pará, hay una foto que está Rodri y están las dos estrellas ahí ya promocionando para lo que viene.
1: Rodri, no el mejor nuestro, sino...
12: No el nuestro, el de ellos.
1: El de ellos.
4: Es mejor que eso.
1: Cachito, cántenle algo, por favor. No, entonces no.
12: Y Casillas que está en Twitter como loco. Casillas, por Messi desde toda la vida, pero Casillas está en Twitter, está todo el tiempo diciendo, ya está la segunda, confíen. Entren a mirar, buscame el Twitter de Casillas.
4: Está jugando.
12: No sabes lo que es.
1: A ver, el Twitter de Casillas lo podemos poner al aire.
12: Pero me sorprende que estén tan metidos con esa.
1: Pero Casillas, ¿qué pasó?
12: Iker Casillas, sí,
1: se comió. ¿Cuántos goles Messi se comió?
12: Toda la vida.
2: 200.000.
12: Sí, de Bello Yosa a Pañal y ya Messi se lo... Sí, imagínate. En algún momento le tiene que volver.
4: Se nos no pero se vendió bien.
12: Buscalo.
1: Tenemos, podemos poner al aire el Twitter de Iker Casillas. A ver,
12: está terrible, pero citando cosas de Argentina, cosas
1: como... Diciendo... Vamos a ver el Twitter de Iker Casillas. La verdad me chupa ese verano, los dos huevos. Pero bueno, Pepe, vos que sabés lo que es jugar dejándolo todo. Vamos, Pepe Chaturga, no vamos a estar con él. 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Vamos, señoras y señores, a ver el Twitter de Casillas. A ver qué dice Casillas.
2: ¿Qué dice Casillas?
1: ¿Qué dice? A ver, ¿qué dice?
2: Dale un poquito de eso. Voy a poner... Que no se llega a...
1: Iker Casillas. No leo. Para.
2: ¿Tira el Bernardo?
12: A 2019.
1: ¿Qué dice? Perdón, voy a ver como si fuera el VAR. Espera, a ver. ¿Qué dice? ¿Es que está internado Casilla?
12: No, pero eso es 2019.
1: El lunes va a estar internado Casilla. Para...
4: No, es uno viejo.
12: Sí, eso es viejo. Esto es viejo.
1: No, 19, boludo. El VAR, me están poniendo imágenes del VAR del año 2019. Iker Casillas es... Esto cuando Casillas nació, ¿qué era? Nació grande. No entiendo. Todo controlado por aquí. No, pero esto es un día que...
2: No, arriba.
1: Esto va a estar el domingo. Claro, cuando le hagan la colonoscopía. La videocolonoscopía. Esto va a estar el domingo ya va a estar así, el lunes. No. A ver, ¿pero dónde está?
2: Acá está. Mira.
12: Ahí se lo estoy pasando a Mati.
2: Mira.
1: A ver.
2: ¿Y por qué no? Dice.
1: Dice. ¿Y por qué no? Mira, no había visto la camiseta de España. Perdón. Mira.
12: Ahí te lo pasé, Mati.
2: Uy, eso puso.
1: Acá está.
4: ¿Eso puso Casillas?
12: No habrá cuarta, vamos por la segunda.
1: ¿No puedo ponerlo acá? ¿No puedo ponerlo acá? Sí, a ver, se puede poner, porque estamos poniendo el Iker Casillas.
2: ¿Cómo van a hacer esto de tejer la estrella?
1: Fíjate, esto es muy mufa.
2: Es una locura.
12: Hay uno que dice...
1: Una auténtica locura. ¿Qué dice? ¿Qué?
12: No vais a bordar la cuarta, Casillas.
1: Ahí está. ¿Qué dice?
12: ¿Y por qué no?
2: ¿Cómo
12: va a poner Iker Casillas? No es un...
2: ¿Cómo va a poner eso? ¿Está loco?
1: Pará, este domingo se juega la finalísima del Mundial. Prepará los dos trofeos.
12: Se juega la finalísima del Mundial. O sea, redobla la que no se jugó en marzo.
1: Se juega la finalísima y el Mundial. No habrá una cuarta estrella. Vamos por la segunda, vamos. Es un hijo de mil... No, tremendo. No vas a abordar la cuarta. No, te vamos a abordar el... ¿Qué dice Inglaterra se ha hecho un araquiri? Es el gracioso, pero ¿qué es? ¿Un humorista? ¿Quién es Yayo? ¿Pichu? ¿Quién es?
2: Pachu.
1: ¿Quién es Josema? ¿Quién
2: Tremendo.
1: Es? Ha perdido el partido ella sola con su planteamiento, Inglaterra. ¿Qué dice Casillas? No te entiendo. Ha dejado nacer en todo momento a Argentina. Pone bandera, habla, boludo, no entiendo. Durante 30 minutos, pues, final versus España, será increíble. ¿Qué dice?
2: ¿Qué dice Casillas? Yo no puedo creer.
12: Decime que tiene un semi.
1: ¿Siempre fue contra nuestro?
2: No, siempre mantuvo un perfil tranquilo. Lo que pasa es que en Twitter es de tirar todo el tiempo.
4: No, y aparte ahora en un programa...
12: Llegó un refuerzo, Marcelo.
4: Quiero pasar Twitter.
1: Pasa Diego Díaz como si entrara, ¿viste? No entiendo. Se cree que estamos en Picado TV. No,
12: ¿qué color?
1: En serio.
4: Quiere hacer un sketch de la época de Banfield.
1: Si es el canchero, pasa por atrás, quemado, no sé bien, en la playa.
13: No, pasé cuando me dieron la indicación.
1: ¿Quién le dio la indicación?
4: Buenas tardes.
13: ¿Que me gente? ¿Quiere que lo traiga?
1: ¿Opi le dio la indicación?
13: Claro.
1: Acá, pasó para atrás. Perfecto. Bueno, Iker Casillas nos está boludeando.
4: Marce, no se escuchó el buenas tardes, Diego, ¿no?
1: Buenas tardes. ¿Cómo le va, Diego? ¿Bien?
13: No, me hizo una pregunta y respondí.
4: Estás arriba. Hola, buenas tardes. ¿Cómo estás?
1: Pero no lo veo como muy preparado para la final. Veo como que vino de la playa. Le sacamos la playa.
13: No, bueno, faltan dos días todavía.
1: Y no estás nervioso, yo no puedo ni ir a la playa. Hoy mi hija me dice, ¿no vas a ir? No, papá, déjame, no quiero ir a la playa.
2: ¿Y a dónde te quedaste?
1: En casa, estoy mirando goles. Estoy nervioso.
13: Sí, me empieza más mañana quizás.
1: Mañana estoy en Nueva York, ya estoy con el clima de New Jersey, no sé cómo será ahí. ¿Eh?
13: Suerte la tuya.
1: Suerte la mía, no, voy a estar en Nueva York, si está bien.
13: Por eso, bueno, por ahí...
1: No, pero jugamos la final ahí.
13: Sí, pero bueno, qué sé yo. Estoy viendo todo.
1: ¿Sos positivo?
13: Sí, creo que es un partido donde se enfrentan, creo que las dos selecciones mejores que han jugado en esta Copa del Mundo, y además dos selecciones que tienen un formateo parejo,
1: claro.
13: En cuanto a cómo manejan la pelota, en cómo...
1: Pero sentí que puede haber algo lindo el domingo. Sí, Argentina.
13: Hay que ver. Sí, puede haber algo lindo. Tienen equipos parejos y una individualidad que está mejor la nuestra que la de ellos.
1: Rodri no es mejor que Messi ni llega en la luz.
13: Que Messi está mucho mejor que Yamal, que es la ilusión que tienen ellos. Rodri me parece el mejor 5 del mundo desde hace años.
1: No, pero Yamal está jugando el Mundial.
2: Sí, claro.
13: El otro día igual jugó un partido muy inteligente, un partido muy colectivo contra Yamal. Francia.
1: Ah, ok. Está bien. Sí, lo pasaron por arriba. Francia no lo acaban. Perfecto. Bueno, nosotros estamos muy... qué sé yo, no sé. Estamos bien.
2: No hay que llamarlo a ellos, no hay que decir nada de ellos.
1: Está bien,
2: son buenos, buen equipo.
1: Bueno,
2: son
1: buenos. Bueno, señores, mandó un saludo y le voy a mandar un beso grande. El otro día me emocionó mucho los relatos. A mí me encantan los relatores de fútbol. Me gusta escuchar el relato argentino. Lo escuché llorar a Pablo Giral. Muy emocionado todo el Pollo Viñolo. El relato del Pollo fue espectacular. En un momento cuando... escuchar gritar los goles al Pollo, me encanta. Y a Pablito Giral también, Telefe. Me encanta escuchar a Mariano. Me encanta escuchar a Daniel Moyo, me encanta el relator de fútbol. Yo me crié en la escuela de los relatores de fútbol, de José María Muñoz, de Víctor Hugo Morales. Entonces, nada, escuchaba el relato del Pollo, primero, y después nos va a mandar un saludo también. Fue hermoso. Y después quiero también saludarlo a Juan Pablo Barqui también, a Gastón Edula, a todos los que... Porque yo digo, este es un mundial donde siento que estamos todos juntos. Y está bueno eso, ¿entendés?
2: Sí, claro.
1: Estoy como que... Me gusta esto. Mirá el relato del Pollo Viñolo, que a mí me encantó el otro día.
14: Va la pelota de Messi para De Paul, y si lo empatamos lo ganamos.
1: Mirá, eso,
14: se viene con la pelota de Mendy, y lo vamos a empatar y lo vamos a ganar. Se viene con la pelota Leo, le tapan la zurda, ahí va Leo, vino para Enzo. ¡Gol! Si lo vamos a ganar ahora, acá viene Leo, centro con la derecha. ¡Gol!
2: La cantó otra vez, ¿eh?
1: Tremendo la cantó.
14: ¡Gol!
1: Lo había cantado el Pollo.
2: Tremendo. Qué partido, por favor. Qué locura.
4: Y claro, está Carlitos al lado.
2: No, y Carlitos lo gritó, ¿eh?
4: Sí, Carlitos gritó a morir.
14: ¡Argentino!
1: Me encanta, Pollo. Yo lo adoro, al Pollo Viñolo, nada. Y me dicen recién, mando un saludo, la verdad que me encanta. Y poneme lo que dice el Pollo. No lo vi, pero me encanta.
15: Hola, Marce, querido. ¿Cómo les va? ¿Cómo andan? Bueno, aquí estamos.
1: Poné otra vez de arranque. No se escuchó el arranque.
15: Hola,
1: el
15: Pollo. Marce, querido. ¿Cómo les va? ¿Cómo andan? Bueno, aquí estamos. Escuchaba el himno recién y, por supuesto, todo lo que genera cuando juega el seleccionado argentino y este seleccionado. Este seleccionado que le gana el corazón a todo el mundo, un seleccionado que entrega la piel, que entrega el alma, que juega también. Estamos todos esperanzados, como por supuesto ustedes, la gente en la Argentina, en cada pueblo, en cada barrio, en cada lugar. A nada de lo que puede llegar a ser otra consagración más. Este seleccionado que ganó y que después de ganar quiere seguir ganando y que tiene hambre de gloria, nos provoca todo, absolutamente todo, tener la posibilidad de poder relatarlo, de poder estar en la cancha, de poder vivir esos momentos inolvidables, no tiene precio. Yo digo que para un relator de fútbol poder estar en un mundial y por supuesto con el seleccionado argentino es inolvidable, es conmovedor, y uno se queda sin palabras. Yo tengo un aprecio y una admiración especial por Leo, por Messi, verlo así, verlo disfrutar, verlo vivir cada partido de esa manera tan, tan brillante, a mí me pone realmente muy feliz, por él, por su familia, por su concepto de futbolista, pero sobre todo por su concepto humano. es un ser extraordinario, Leo, y bueno, ustedes y vos particularmente lo conocés. Dios quiera que las cosas se nos den, que podamos disfrutar de un gran domingo, que el seleccionado argentino corone, se consagre, un seleccionado que ya ganó, este seleccionado ya ganó. Ya ganó antes, ya ganó en Qatar, porque va más allá de lo futbolístico. Este equipo ha demostrado empatía, resiliencia, trabajo, con un cuerpo técnico sensacional, y lo que estamos viviendo es un sueño, un sueño. Un sueño hecho realidad. Así que abrazo grande, que tengamos un gran domingo. Particularmente para mí va a ser especial porque cumplo, abrazo grande a argentinos que pasan por acá. Voy a estar cumpliendo 51 años.
1: ¡Vamos!
15: Después de las 12. Así que, bueno, Dios quiera que coronemos, que consagremos esa cuarta estrella. Pero este equipo argentino, más allá de las estrellas que pueda conseguir, se ganó el recuerdo infinito. Abrazo grande y vamos a Argentina y vamos a selección y siempre es muy lindo volver a verte. Abrazo grande.
1: Gracias, Pollo querido, gracias, Pollo. Gracias. Lo quiero mucho. El gran número 13.
2: ¿Sí? ¿Jugaste con él?
4: Sí, un 3 con llegada al área rival.
1: Sí, ya perdió la llegada, pero la llegada a casa entra perfecto. Después ya en la cancha se queda, no tiene, le falta recorrido, pero bien.
4: No, tío.
1: No, bien. Gracias, Pollito querido. Para mí ha sido el mundial tal cual, como dice, el mundial de los relatos más emotivos.
2: Sí.
1: Yo no sé, porque uno está más grande, no sé, pero a mí me pasa algo como todo me emociona. Yo, usted. Hoy hablaba con...
4: Es que los partidos fueron muy emocionantes.
1: Hoy, por ejemplo, me encontré con... Siempre va la gente en la playa y nos quedamos ahí tomando mate. Vino con un santafesino y dice, estaba con los dos hijos. Me dice, yo después del parto de ellos dos, de mis hijos, fue la vez que más lloré en la vida.
4: Mirá qué fuerte.
1: El gol del otro día, los dos goles. Después del parto de ustedes dos, le dijo. Como, y me te queda esa cosa. Que,
4: claro.
1: La gente viene, le digo, ¿tienen entrada? No, pero... Claro. ¿Cómo es? Para allá, y vemos después. Por la ciudad más afuera, vamos adentro. Y esa es la historia de la Argentina, de los hijos, lo más importante es lo que se vio el otro día contra Inglaterra. O sea, y si perdés, bueno, pues ya ve al equipo lo que hizo, ve al equipo lo que... Laburó, vamos, estamos con esperanza. Mm. Digo, eso es algo impresionante.
4: ¿Sabés qué me quedó a mí? Sí. Algo que en algún momento te dijo la madre de Lo Celso, cuando te hablaba de la posibilidad de estar con tu hijo acá. Y que, por supuesto, en el desarrollo del estudio y de la escuela, de lo que pueden ser las materias, te dijo... ¿Sabés lo que es un abrazo padre-hijo en un mundial? Y a mí me quedó rebotando la cabeza.
1: En un momento yo le decía, no, pero Lolo tiene que cumplir con las materias en el colegio. Y me dijo, ¿sabes lo que pasa? Una cápsula de materias lo puede mandar por el celu en 2 meses, en 3 meses. El abrazo un padre con un hijo, lo que sería, bueno, pero la formación de la inteligencia. Siempre me dicen las emociones... Y es maestra, ¿eh? Y maestra.
4: Eso es la inteligencia emocional.
1: La inteligencia emocional me dice, esto es algo que se lo va a llevar de por vida a tu hijo. Me dice, ¿cómo se...? Como Lolo que estuvo en Qatar conmigo hasta el último día. Yo creo que Lolo sigue viviendo todavía. Eso es Fran también. O sea, Fran me dice, lo tengo que llevar a Lolo otra vez por el colegio. Y yo, Lolo, ahora se va a quedar con los amigos del obelisco, pero me hablaba de eso y decía, es verdad, todos los padres que puedan venir con sus hijos, tráiganlos y pueden venir.
4: El Mundial no es un torneo de fútbol.
1: Aunque entre o no entre en la cancha, es vivir esto, vivir esta sensación, digo, es impresionante. Lo del otro día contra Inglaterra, no me quiero poner a pensar en lo del domingo porque no quiero, nunca hablé de lo que viene. El Inglaterra para mí fue un antes y un después. Yo le decía a mis hijas, las quería despertar, la desperté a una. Escuchame, amor, lo que acabamos de vivir, 5 de la mañana, estoy durmiendo en el avión. Escucha, lo que vivimos hoy lo vas a tener. Yo me voy a ir con la dos gambas tatuadas, el pelo cortado, pero vos, yo no sabía que me iba a tatuar las piernas. Pero digo, si se hace, da todo. Pero le digo, siento que esto te lo vas a llevar vos. Va a hablar 40 años, 50 años de esto. Como hablamos todavía de cuando le metió el gol Diego a los ingleses.
4: Es un hecho cultural, por eso digo que el Mundial no es un torneo de fútbol. Es un hecho cultural, es un hecho social. En este caso es un hecho familiar, porque fíjate la cantidad de familias que hay acá y a lo largo de todo el país. Por eso. Es mucho más, y por eso conmueve tanto y es transversal a toda tu vida.
1: Sí, ¿quién se acordó del papá, de la mamá? Yo me acordé enseguida, yo le agradecí ser argentino, pero digo, wow, yo me acordé de mi viejo enseguida.
4: De la abuela que te bancaba.
1: Mi abuela, cuando decía, lo escuché a Lautaro llorar y decía, sí, cuando papá me tendía la cama, cuando mi vieja me tendía la cama, y sí, y es verdad, son las historias de cada uno. Una familia muy humilde también, y bueno.
4: Estamos llorando mucho.
1: Sí,
2: realmente muy fuerte.
1: No,
2: lo del partido del otro día fue muy fuerte para mí, para toda mi generación, haber crecido con
4: ya
2: el relato del
4: ustedes
2: Diego,
4: ya saben de qué se trata.
2: Y ahora, claro, lo vi. Estuve en la cancha, vi el 2-1 contra Inglaterra 40 años después.
1: Claro.
2: Y pasamos la final del mundo. Realmente es muy fuerte. A mí nunca me pasó de comprar una entrada y llorar. Yo compré la entrada y lloré. Primero porque me había costado una fortuna.
4: Pero,
2: y después
4: pero
2: por el momento más importante.
12: Lo bolsillo.
2: Lo primero. Eso me dolió más.
4: Eso era lo que más me dolió. Pero después cuando estábamos hablando con el corazón y saliste con el bolsillo.
2: Sí, sí, sí.
16: Cuando me llegó al celular la entrada dije, no puedo creerlo. Y lo hice.
1: Hermoso. Me encanta, sí. Sí, yo creo que todos pensamos en nuestra familia, en nuestra historia. Yo por eso cuando pensaba, digo, me toca hacer algo en la pierna, pues este seleccionado se merece. Digo, sí, yo me hago las dos gambas. Y empecé jugando al fútbol. Bueno, Diego, nos conocemos hace tantos años, allá de ser hincha de San Lorenzo, amigo de tantos años. Diego Díaz fue figura de, además de Videomatch. Hizo novelas con Ricky Martin, Diego Díaz. No nos olvidemos, con Marina Volpe.
4: Marina Volpe.
1: Era un galán, boludo, antes de hablar de periodismo deportivo. Antes era un gran número 9 también. O sea, tío,
4: fútbol. Largas.
1: Sí, y bueno, y ahí digo, las dos gambas mías que fueron de las inferiores San Telmo, mi viejo llevándome a la cancha, el Club Empleado de Comercio, en Bolívar. Se la vamos a ver a todas las selecciones argentinas.
2: Vale la pena.
1: Si se da, ¿eh? Y las cuatro tienen que estar en la gamba. Déjame, me la llevo a la gamba.
4: Déjame contarte algo. ¿Sabes que en cada momento de tensión extremo, yo miraba para arriba y le pedía a mi abuela?
1: ¿En serio?
4: ¿Y sabes qué? No quiero hacer de esto. Pero en el momento que yo nos veía acorralados, levantaba la cabeza y le pedía a mi abuela, llegaba un gol de Argentina.
1: ¡Wow!
4: Te lo juro.
1: ¡Wow!
4: Tremendo.
1: La fe es increíble. Yo en un momento, después del 1-0 inglés, 65 o 70 minutos, le escucho a mi hija que empieza, ¿en qué idioma? No sabía en qué idioma estaba hablando. Y empezó, razón, cacho, cuello, que traqué. Razón, cuatro, cuello, no, que traqué. Y Kante empezó al lado, razón, cuatro, cuatro, cuatro. Se volvió loco, dije, chao. Yo estaba mirando el arco allá.
2: La caipirinha que le dio cachito.
1: Sí, no sé, no sé qué. No, razón, cuatro, cuatro, que lo puede contar Mica, no sé qué. Era un mantra, empieza a recitar un mantra. Y el mantra es algo muy fuerte, pues. Y seguía cada vez más fuerte. Y yo digo, yo estaba puteando a los ingleses, o sea, peleame con los ingleses, no entraba la pelota, me quería pelear, quería boxear, me golpeaba las piernas, me lastimé, tenía sangre en las piernas. Después lo puteé a Gellingham. Pero ese está, Tazum, parecía el Jaca, sí, pero muy bajito. ¿Qué hacen? Sí. No quería decirle qué hacen, pero yo estaba tensionado. Y recitaron un mantra. El gol, se abrazaron.
2: Está en los videos, Marce. Cuando está el video y está reaccionando, se la ve. Que
1: ah, el contra el que vos grabaste.
2: Se ve clarito.
1: Escuchaba. Y dijo, y gritamos el gol, nos abrazamos todos, me frenaron a mí que no me fuera a pelear, y volvió a seguir. ¿Qué dice? ¿Entendés? Parecía los jaca de los irlandeses, pero en chiquitito. Y así siguieron. Y dice, ¿qué hacían? El mantra, papá, ese mantra, olvídate, ese mantra, con eso hacemos goles. Casi le digo, pero llevémoslo para San Lorenzo, claro, el mantra, no sé, digo.
2: O sea, avíseme antes.
1: Claro, antes de Riestra, digo, por ejemplo, antes. Pero digo,
2: no hubiesen quedado fuera contra Riestra.
1: Claro, hoy quedamos fuera contra Riestra. Por eso digo, que el mantra, y me dice, papá, sí. ¿Y qué, pero qué pasó con el mantra? Y venía el gol. Lo tenía seguro, sí. Es como vos decís, miré a la abuela. Esa es la fe, cuando vos decís, y la fe está en uno, realmente está en uno.
2: Yo creo que en la cancha el otro día no había un argentino que no estaba pidiéndole a algún ser querido, sí, que tiene
1: total
2: arriba,
1: siento eso.
2: A Dios, no importa, pero no había uno, ¿eh? No había uno, sí, no había uno.
1: Siento lo mismo, totalmente.
4: Esta selección es una cuestión de fe.
1: Sí, totalmente, sí, totalmente. Y a mí me emociona, te juro verlo, al Pollo Viñolo, me encanta escucharle el llanto, lo está llamando alguien. Bueno,
2: está bien,
1: a
2: ver,
1: información,
2: atienda,
1: a ver, pásenme, a ver quién lo llama. Sí. ¿Quién es? ¿Quién
2: es? Tremendo, la información.
1: Los compromisos. Valentino, ¿quién es?
4: Mijo.
1: Valentino, ¿cómo estás? Soy Marcelo Tinelli, estamos al aire. Justo veo el llamado, estás acá. ¿Cómo estás? ¿Bien?
4: Uy, es retiro.
17: ¿Cómo le va? Mil disculpas.
1: ¿Por qué me disculpas? No entiendo por qué mil disculpas. No, no.
12: Es primero, más serio que el Cholo.
17: No molestarlo.
1: No, estamos al aire, que es más molestar que te molestar, no molestar. Si no es molestia, pero digo, lo llama a tu viejo, te atiendo yo. ¿Cómo estamos, Valentino? ¿Bien?
17: Todo bien, todo bien. 10 puntos.
1: 10 puntos. ¿Qué estás haciendo, maestro? Pues, digo, tu hermana Sofi, ¿dónde anda? ¿Dónde está?
4: Está volando.
1: No, él le estoy preguntando. No, claro, pero no, el papá. No, perdón, perdón, se metió tu viejo al pedo. Y está volando para allá. ¿Y vos? ¿Volás?
17: Yo
1: para
17: estoy
1: allá.
17: Dejando.
1: ¿Vos ahora vas también?
17: Yo ya estoy acá.
1: Ah, ¿cómo está todo ahí? ¿Dónde estás? Pues te veo como serio. ¿Querías preguntar algo a tu viejo? Termina media hora, pero decime esto, yo se lo paso.
17: No pasa nada, olvídate.
1: ¿Te acordabas que estaba al aire? Dijiste,
17: por el hotel.
1: ¿Cómo?
17: Estoy caminando por el hotel.
1: Caminando por el hotel, que te lo llamo a papá.
17: Y dije, lo llamo a ver cómo está, qué está haciendo.
1: La verdad que está
2: sentado. Sabes que labura el padre. Mata.
1: Te amo, el Valentín. Está acá tu viejo, está sentado, estamos hablando que se está acordando de...
4: De mi abuela.
1: De la abuela, de tu bisabuela.
4: Que su sueño, el de mi abuela, era conocer a mi hijo, y lo conoció Valentino y a los pocos meses se nos fue.
1: Ahí está, mirá. Estamos todos emocionados. Yo también hablé de mi viejo, estamos todos en ese mood.
17: muy bien, me parece muy bien.
1: Bueno,
2: perfecto. Pero se levantó de la siesta recién.
1: Está recién despierto. ¿Qué estás haciendo? ¿Caminando por el hotel?
17: Sí, sí, recién despierto.
1: Ah, te...
17: 10 minutos
4: más aparte. Llegó, llegó muy temprano.
1: ¿Qué hora es? Pero son las 9 de la noche, maestro.
4: Valentino.
17: No, pero por el vuelo no dormimos, nada.
1: Ah, llegaste hoy. Llegaste hoy.
17: Para disfrutar. Sí, llegamos hoy.
1: ¿Viniste de Buenos Aires?
17: Sí, de Buenos Aires.
1: Ah, claro. Y no, y estás cansado, te noto, sí, te noto como, hola. Para entraste, ni te acordabas que tu viejo estaba al aire, o sea, tremendo, como que me llame LOL. No,
17: imagínate el error.
1: Claro, no, tremendo. ¿Y que comes ahí? ¿Dónde van a comer? ¿Con quién estás?
17: Estoy con un amigo, ahora vamos a ver, está durmiendo él.
1: Claro, lo voy a llevar todo ahí, ¿eh? ¿Te dejó plata el viejo? ¿Te des tarjeta? ¿Qué onda? ¿Querés que te mande algo? Acá estamos.
4: Ah, guarda.
17: Decime. Y vamos, le usamos la tarjeta, después no se entera.
2: Ah, le usamos.
1: ¿Pero tenés una extensión de la tarjeta de papá?
4: Obvio.
1: Sí, dejá que hablé el boludo, yo soy moplo. No se acuerda totalmente. Sí, dice. Bueno, perfecto. Bueno, hace una cosa. Le digo que te llame. Está en 40 minutos más, lo tenía acá en el aire, pero después te llama. ¿Tenés todo bien?
17: Cuando se libera ahí, no pasa nada, no hay apuro.
1: No, pues te da un quilombo, chequeaste el hotel, entraste bien, todo bien.
17: Todo 10 puntos, estamos ahí.
2: ¿Te quedas en Nueva York?
1: ¿Eh? ¿Te quedas en Nueva York, después volvés para Miami?
17: No sé.
2: Bueno, ¿cómo tiembla?
1: Bueno, le digo a tu viejo, entonces, ¿llamás vos o te llama él o te llamamos nosotros?
17: Lo que él quiera, que elija él, no molesta, no molestamos de vuelta.
1: Bueno, elijo, entonces, ¿qué lo llama usted a Valentino?
4: Lo llamo yo también.
1: Ok. ¿Están bien, no? ¿Los dos? Sí.
4: No, tenemos una reacción excelente. Estamos...
1: No entiendo, pero no, porque como...
4: Te digo esto, desde los tres, es muy serio, muy tímido.
1: Muy
4: desde
1: tímido.
4: Los tres años me acompaña a los diarios, canales, siempre está conmigo.
1: Me encanta. ¿De cuántos de los tres?
4: Tiene, sí, y tiene 21.
1: Ah, 21, me encanta.
4: 1.85, grandote, ¿eh?
1: Wow, perfecto, muy bien. O sea, ¿el fútbol, Valen?
17: Jugabas.
1: ¿Qué pasó?
17: Sí, futsal.
1: Futsal. Ah, mira, con el pollo Viñolo, perfecto. ¿Estás de novio? ¿Estás en pareja?
17: No, solo.
1: Está, ok. ¿Cuánto hace que no estás en pareja?
17: No, nunca tuve.
1: ¿Nunca tuviste la oportunidad de estar en pareja? Ok.
17: Así es.
1: ¿Pero salís, vas a los boliches, así salís o no pasan naranja?
17: No mucho.
1: No mucho, son más de estudiar, ¿qué onda?
17: Claro, más tranquilo, más... De juntadas, asado.
1: Y las juntadas terminan ahí, las juntadas en la casa. Pues nos vamos a dormir y decir tipo 3 horas.
17: Temprano, tranquila.
1: Perfecto. ¿Estás estudiando? ¿Qué carrera estás siguiendo?
17: Gestión deportiva, estoy estudiando.
1: Gestión deportiva, perfecto. ¿Y te lleva viernes, sábado, domingo? ¿No puedes salir?
17: Sí, a full.
1: Te vivo, perfecto.
2: Muy ocupado,
1: bueno, este chico. Perfecto. Bueno, gracias, Valen. ¿Te llama tu viejo entonces?
17: Gracias a vos.
1: Listo, quedamos así entonces. Quedamos así. Un beso. Gracias, maestro. Gracias, Valen. Marcelo Tinelli te habló, ¿eh? Gracias. Chao, gracias. Un gusto.
2: Tremendo,
1: wow.
2: ¿Eh?
1: Correcto, un gusto. Wow, tremendo.
4: Un tipo muy aplicado.
1: Muy aplicado.
4: No quería venir al mundial.
1: Le gusta la joda, olvídate. No. 3-2-1, no,
4: no quería venir al mundial porque estaba dando parciales y finales. ¿En serio?
2: Mira.
1: Bueno, no lo vi tampoco. Lo vi está en Nueva York ahora, ¿eh?
4: Bueno, pero pará, lo que pasa es que dio.
1: Este como Opi no tira entrada y se metió en la entrada. Claro. O sea,
4: dio todo.
1: Mañana Opi saluda al lado del árbitro, está él. Está Messi, está el capitán de España y está Opi.
4: Dio todos los parciales. Adelantó un final y después se vino un amigo.
2: Merecido.
1: Perfecto. Bueno, señores. 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Ya lo vimos a Diego Latorre acá. 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El final lo va a hacer con ustedes, cachito. Tienen que cantar, tocar. Sí, rompemos todo, me gustó. Yo quiero romper todo, ¿viste? Como me pasa una cosa, me hago el tranquilo. Hay un conductor que estaba mirando que reacciona a los goles. No sé si en Canal 26, ¿dónde? Está
2: sí,
1: todo.
2: El del noticiero.
1: Ay, me encanta porque está como un contenido.
2: No puede gritar.
1: Pero
2: no
1: ¿por qué no puede gritar?
2: No sé, en el programa, en el canal, le dijeron no puede gritar gol. Entonces el tipo.
1: Pero alguien le dijo, Pierre, el dueño del canal, ¿quién le dijo? Le voy a llamar a Alberto, al huevo, y le dijo gritar. Puede hacer una cosa como, está tirando el centro, y gol. Pero sí, ¿por qué no puede gritar para afuera? No entiendo qué le pasó.
2: Hay que averiguar, ¿no?
1: Lo vieron, ¿no?
2: Es buenísimo.
1: ¿Qué pasa?
4: Me tildé con el teléfono, está el grupo familiar explotado.
1: ¿Por qué?
4: Y entonces dice, pues Valentino es súper tímido, ¿no?
1: Ah,
4: no
1: y le salió al aire, claro.
4: Por ejemplo, él hace un asado y no le gusta el aplauso. Es un gran cosa.
1: Ah, cuando decía
4: un
1: aplauso al asador, no le gusta.
4: Le calienta, así como más. Y dice, de locos. Dice, recién me despierto. Dice, no entendía nada. Dice, decí que le reconocí la voz al instante.
1: Vamos, menos mal. 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El Kevin Dubay, acá lo tenemos. Otro que mandó un saludo hoy también, que yo lo quiero mucho, me parece un gran periodista, uno de los mejores periodistas, es Juan Pablo Varsky. Me encanta escucharlo ahí en Telefe, me gusta hacerlo, lo sigo en todas las redes, crack. Me encanta, crack grosso. Analizando crack, así que lo adoro a Juan Pablo de hace años, lo admiro profundamente, es un periodista que uno te gusta escuchar porque siempre uno aprende de él, así que me encanta que esté saludando acá, así que por el saludo que nos mandó, no lo vi.
18: Hola Marcelo, ¿cómo va todo? Bien. Primero me alegro mucho de que hayas vuelto al oficio de periodista deportivo. Me encanta que lo hagas ahora en este Mundial. Y es un placer estar, aunque sea a través de este video, participando del programa. Bueno, se termina un Mundial extraordinario. Vos has vivido quizá un par más que yo. Este es el noveno seguido que cubro. El primero fue Estados Unidos 94. Tengo recuerdos del 78 y, por supuesto, de la gesta de México. Y más allá de Argentina y de las consagraciones anteriores, creo que este Mundial ha sido el más grande en todo sentido. Sí. Por formato, por cantidad de partidos, por los partidazos que hubo, por las escenas postcréditos de goles en el 90 más 5, en el 120 más 3, por remontadas extraordinarias, las de Argentina contra Egipto y contra Inglaterra.
1: Tremenda.
18: Pero también, no sé, la de Bélgica para pasar a octavos, sí, y jugar contra Estados Unidos. Los jugadores top estuvieron a la altura. Mbappé, Haaland, Vinicius, seguro que me estoy olvidando alguno. Harry Kane, Bellingham, por supuesto que a Messi lo dejo en su galaxia, porque Messi está solo en su galaxia, está solo en su galaxia del fútbol y en el deporte. Yo soy fan de Michael Jordan y MJ. Hay un momento en el que lo tiene que dejar a Leo solo en la mesa, por la cantidad de tiempo que dominó este deporte, porque hace 20 años es el mejor, porque de los 21 goles en mundiales, 15 los hizo con 35 años o más, por la vigencia, por el impacto que tienen en este deporte, por ser el dominador del mismo durante muchos años, y además porque es una de las personas más famosas en Estados Unidos y no ha hablado públicamente una palabra en inglés. Y si hoy Estados Unidos está más cerca del fútbol que del soccer, es porque Leo ayudó a redefinir la cultura deportiva de este lugar. Primero desde que llegó a Inter Miami y después, por supuesto, con este Mundial. Así que dentro de este panorama tenemos la final soñada, el campeón de América contra el campeón de Europa, los dos mejores equipos que han jugado su mejor partido en semifinales, tanto España con su sandunga Francia y la selección argentina embistiendo con fútbol, con coraje y con mucha personalidad, pero sobre todo con juego a Inglaterra en los últimos 30 minutos, llegándole el área de situaciones claras, dependiendo Inglaterra de la suerte, porque antes de los goles hubo dos tiros en los palos, un par de milagros de Pickford. Yo creo que es un partido que pasa a la historia, que tendrá vida propia, más allá de lo que pase. Se mueve un poco el teléfono porque estoy en un auto, obviamente no manejo yo, es un taxi y hay algún sacudón. Pero más allá de lo que pase el domingo, que ojalá Argentina gane y lleve la Copa de nuevo al país y sea bicampeón después de 64 años que esto no pasa y llegue la cuarta, creo que el partido de Inglaterra en Atlanta tiene vida propia. Tendrá libro, historia, miniserie, etcétera, etcétera. Y creo que esta selección, sin dudas, es la mejor por ciclo, por continuidad, por éxitos de todas, con todo respeto por los campeones del 78 y esa piedra fundacional que puso Menotti para la selección argentina, un concepto que antes no existía, por lo que fuese campeón de México 86, que solo estuvo perdiendo unos minutos entre el gol de Altobelli y la perla de Diego contra Italia. Pero estamos hablando de dos Copas Américas, dos Mundiales, uno lo ganó, el otro va a jugar la final. Así que, nada, quedan dos partidos, el tercer puesto y el último, Argentina-España, la finalísima es ahora mega finalísima, dos equipos que juegan a la pelota, uno más posicional, otro más funcional, la foto de Messi en la Minya Mal 19 años después o 18 años y medio después, el profesor de la Fuente contra el alumno Scaloni, nada, o sea, la final soñada para un campeonato soñado. Así que me alegra mucho de que en este contexto de Mundial hayas retomado el oficio, que te haya picado el bichito de volver al periodismo deportivo. Fuerte abrazo para vos y para toda la banda ahí en el streaming de Infobae. Chao.
1: Gracias, Juanpe, querido.
18: Te quiero siempre.
1: Gracias, te adoro. Gracias, Juan Pablo. Un grande, un grosso. Qué tipo. Tipo claro, me encanta. Gracias, Juan Pablo. Dijo cosas, me encanta. Porque Messi no habló nunca en inglés.
4: Sí, genial.
1: Eso es tremendo, la verdad.
4: Y además, fíjate, de los 13 años en Barcelona y habla rosarino.
1: Claro. Es tremendo. Y otra cosa me quedó. La foto rosarino. Esa que yo pensé que era una joda de hoy, ya no sabe que es verdad y que...
2: No, es verdad.
1: La inteligencia artificial Messi... no lo está bañando a Lamine Yamal.
2: No, es Lamine Yamal y Leo con 20 años.
1: Porque lo estaba bañando.
4: Pasa que
1: estaba bañando.
4: Sí, claro. Fue para... Es una foto para UNICEF.
2: Para UNICEF, exactamente.
4: Y de hecho, alguna vez porque...
1: Tenés la foto de Messi con Lamine Yamal. No, para mí es joda. No.
4: Es verdad. Y sabés que al padre de Lamine...
1: Lamine Yamal, que el padre es medio pandillero, no sé, medio... Sí.
4: Hay que marcar al padre. Y además debería mirar un poco más todo lo que fue la conducta de Jorge.
1: No puedes poner medio raro el papá. Pero no, está la foto, no sé.
12: Hay video de Yamal con la remera de Marruecos festejando que le habían ganado a España.
4: No, pero además te

0: No, pero yo lo que tengo en esta foto no es si hay una campaña de UNICEF, lo tiene de hijo. ¿Entendés?
1: Bueno, va a ser.
0: Lo primero que me da a mí, perdón, es decir, un código, absolutamente, mirá la foto, lo primero que te da.
1: Código meme.
0: No, lo tiene de hijo, lo que veo, digo, no le puedo poner como ya lo tiene de hijo. Entonces, si no jugó nunca, ¿no? Digo, o jugaron, pero a nivel de club.
2: Es increíble, además,
0: es espectacular.
3: Es el muñeco de Michelin.
2: Fíjate la nariz en la MIM.
3: ¿Cómo? Fíjate, ahí está Robert.
0: ¿Cuál es la nariz de la MIM?
2: Poné la foto, ¿ves?
3: ¿Cuál es el hijo de Michelin, Marcelo?
2: ¿Ves la nariz?
0: Acercame la foto, la podemos acercar a Lamine, que él dice que es Lamine. ¿Dónde está Lamine? Y el de arriba es Messi. ¿Por qué? ¿Se puede acercar la foto? Vamos a hacer un zoom. Acercame al chiquitito, que él dice que es Lamine.
2: ¿Ves la nariz?
0: A ver, acercalo más. ¿Se puede acercar más?
2: Es Marcelo.
0: Dale, boludo. No te das cuenta, es un chico bien, rellenito, un chico rellenito.
1: Yo no me doy cuenta, pensé que
0: es. Pero no es Lamine, no que descubrí. Ves, epítico.
2: Por favor,
0: dale, 10 segundos. No, estás tirando una cosa como si fuera un factor cero, boludo. No.
3: Es mi sobrino, Marcelo.
0: No sé, esto que
2: está diciendo.
0: Pero boludo, no tiene nada que ver esto que estamos viendo acá.
1: Es el pibe, pero no por la nariz.
0: Pero no sé esto que está acá.
2: Es igual, te das cuenta.
0: Dale, a ver, poneme el gordito, perdón, el rellenito este, dale, a ver, poneme el chiquito este. ¿Ese es este? Decime la verdad, por favor, esto. Los dos, ahora el otro. Tocate que tú agarras un botón, ahí está, acá. Acá, tac, tac, tac, tac, mirá. Los dos, ese y el otro, mirá, tac, tac. Yo las dos teclas, mirá. Este y el otro, ahí. El otro. ¿Dónde está? Y el otro, vuelve al otro, ahí. No, el mismo, no decís. Vos ves este hoy, no decís.
2: ¿Te das cuenta?
0: Me convenció. ¿Qué nariz, boludo? Me convenció. Que está. No,
1: mira, Marce, me convenció con el tema de la nariz.
2: ¿Viste, boludo? Lo juro. Pero
0: vos te crees que es la nariz.
2: Yo me di cuenta por la nariz, no sabía que estaba esta foto. Sabía que era la misma por la nariz, vi, lo vi.
1: Yo sabía porque lo reconoció el padre, pero
0: no, no. Se rompe la bola. Bueno, señores, antes de irnos, vamos a ir al hotel. Tenemos al Pulgui. En el hotel, estamos en el hotel donde está Francia en este momento.
2: No,
0: está en Fort Lauderdale, Francia. Y tenemos a alguien, mira, el Pulgui está ahí.
2: Vamos, Pulgui.
0: Tenemos, bienvenido, maestro, me encanta que estés porque Francia está acá por jugar mañana. A las 5 juegan acá. Yo pensé jugar acá en la playa, pero no juegan en el Hard Rock Stadium mañana. El temible equipo de Francia. ¿Dónde está, Pulgui?
4: ¿Cómo están, chicos? Un saludo para toda la mesa. ¿Qué? Estoy acá en el Dalmar. En el hotel donde se hospedó la selección argentina cuando estuvo acá.
0: Ah, mira.
4: Y hasta hace un ratito lo tenía al Mosquito Dembélé sentado ahí.
0: No, en la recepción de Dembélé, no, boludo. Era el que, ¿te acordás que teníamos miedo de Dembélé?
2: Dembélé
0: estaba en la recepción del hotel en Fort Lauderdale, boludo.
2: Están de vacaciones, ¿qué hacen?
4: Estaba acá.
1: No le gusta más esto de segundo Francia.
4: Una paleta de pádel, no sé a dónde está.
0: No, va a jugar al pádel, la noche. No, esto, por favor, anotemos estas cosas porque acordate que eran los monstruos del mundial.
2: Hay que conseguir un video de ellos jugando al pádel.
0: No, pero ya que estuviera ahí atrás tuyo de Dembélé, me muero. El hotel, a ver.
2: ¿Cuántas estrellas?
0: ¿Cuántas
4: estrellas? Mira, voy a hacer un poquito de tour hasta donde me dejan entrar porque por allá.
0: Medio falopardi.
4: Donde te corta la policía.
0: Medio falopardi, no. A ver.
4: Está raro. El hotel está también. Le vamos a hacer un zoom. Le muestro el bar.
0: Un bar.
2: Por ahí debe estar la señora del cuadro. Fíjate, debe estar con el cuadro.
0: Ese es el mismo hotel que
2: estuvo.
0: Ese es el pasillo donde estaba la señora del cuadro argentino.
1: El cuadro y nunca lo
2: trajo. Fíjate, Pulgui, capaz está por ahí la señora.
3: A ver, mostrá, Pulgui.
4: A ver, vamos a buscar. Vamos a ver. Mira, vamos a cambiar la cámara. Le vamos a poner otra cámara.
0: Y ahí te frena la seguridad.
4: You're online. You speak Spanish?
5: No.
4: No, in English. Okay, le vamos a preguntar si lo vio a Dembélé. Ah,
0: por favor,
4: you
0: sí, queremos.
4: You know who is Dembélé? No.
0: No.
4: The French player, no? The tennis,
0: ¿lo vio?
4: Tennis player, no? No. No, no lo vio.
0: ¿A Mbappé lo vio? ¿Lo vio a Mbappé?
1: A ver si lo conoce.
4: Ah, ¿Mbappé? ¿Mbappé? ¿Kylian Mbappé? Do you know who it is him? No.
0: No. Vamos. Tampoco, no lo conoce.
4: Wait. Una preguntita. ¿Lionel Messi?
5: Yeah.
0: Sí. Claro, está perfecto. Está bien. Dembélé esperando en la recepción con dos paletas de pádel, es el título. Ya está, pasamos por el hotel. Es tremendo. Si ves a uno, por favor, sacale una foto que se van para Francia. ¿Cuándo? El lunes. Anda, sacale una foto. Parten para Francia con avión.
1: Con el escudo roto.
2: Con privado.
3: No hay hincha, no hay nada.
1: Marcelo, el escudo
4: con privado,
1: roto.
4: Con privado.
0: ¿Te acordás? Pues esta es la misma selección que sacaron. ¿Te acordás? Entraron a la concentración que paraban.
1: Luego la pincha.
0: ¿Pero qué va? ¿No desfile de moda? No, venía a jugar el mundial.
2: Metido, ¿no?
0: ¿Sabes cómo la tienen? Olvídate, sé dónde. Olvídate, me encanta. Es la misma selección esa que.
2: Que lo
0: a ver, ya la están sacando.
2: Uy, lo rajaron. Ese estaba vestido en Francia, ¿no? A ver, da vuelta a la cámara, Pulgui.
4: No, ¿sabés qué?
2: Mostrale otro un poquito.
4: Me confundió como si fuese.
0: Muy fachero, Pulgui.
2: Sí, Pulgui, fachero. Vive acá,
4: no,
2: bien brinque.
4: Creo que se confundieron como si fuese una seguridad. No sé, chicos.
0: Pulgui, ¿vos vivís acá en Estados Unidos?

0: Yo estoy acá en Estados Unidos. Hasta octubre estoy acá.
1: ¿Hasta octubre? ¿Qué pasó después? ¿Se acabó la visa? ¿Qué pasó?
0: Sí, tengo que volver a Argentina, regularizar mi situación y veremos qué pasa después.
1: Ah, y situación de papeles, perfecto. ¿Y qué estás haciendo acá, Pulgui? Me encanta, tengo muy buena, no, muy buena.
2: Es un sumamos, toro aparte.
1: ¿Eh? Es un
2: grandote, toro, Pulgui.
1: Grandote.
2: Todo trabajo.
1: Perfecto, ¿qué haces de Pulgui acá? De, claro. Son muy bien lo hace el móvil acá, claro.
0: Estoy cubriendo ahora un poquito el mundial.
1: Sí, eso después amigos. Estamos todos en eso, pero después, cuando nosotros nos vayamos.
2: La semana que viene.
0: Cuando ustedes se vayan, chicos, me voy a quedar a festejar mi cumpleaños, voy a pasar unos buenos días en Miami, voy a recorrer un poquito Estados Unidos.
1: ¿Y de laburo nada?
3: Flojo de tiempo.
1: ¿De laburo nada?
2: Está boludeando.
0: Está complicado, Marx. Está complicado.
1: Perfecto, después charlamos algo. Vamos a decir.
2: Creador de contenido reacciona también.
1: No, ya lo he visto, que lo veo que reacciona un montón de cosas. No, el laburo de él está bueno, pero digo, no sé por qué tiene otra cosa más. Reacción de contenido lo veo siempre las reacciones.
0: ¿Eh? Por ahora no, tengo que regularizar eso y después ya nos venimos para acá, nos quedamos.
1: ¿Está en pareja, vos, Pulgui?
0: soltero, Marce.
1: Perfecto. Tenés una cara de chanta. Perdón, tenés una cara de chanta. ¿Sabés que me hace acordar a otro?
2: ¿Vos al diablo te hace acordar?
1: No, a un amigo mío que hoy no tenía señal. Lizar, que es un amigo mío, un mobileo que es grosso, que le gusta más la noche, olvídate. Que el café con leche, olvídate, es una cosa.
0: Te mando un fuerte abrazo, Lizar.
1: Lizar es. ¿Vos de dónde sos? ¿De qué lugar sos de Argentina?
0: De Córdoba capital también.
1: Tiene una cosa, Sanata. Sanata viene con todo el cariño, uno de los mejores ganadores, ganadores así. Si vas con cordobeses a un lugar, un boliche, y no lleva nada. O sea, olvídate. Ahí está muy, muy presente. Usted voy y Lizar, ya los veo, una dupla tremendo, olvídate.
0: Vamos a ver si podemos hacer algo juntos, vamos a hacer.
1: No, yo estoy bien, no, te digo, junto los dos a lo que sería tremendo. Un día lo vamos a invitar, maestro. Si seguimos acá, volvemos en algún momento, lo invitamos, dale.
0: Muchas gracias. Gracias por la invitación, entonces.
1: Gracias, Pulgui. Gracias, me encanta. Muy, muy fachero. Me gusta. Me parece muy
2: bien.
1: Pará. Y después, otra cosa. Mostrame también, porque Inglaterra está alojado en Palm Beach. No podemos no mostrar el hotel de Inglaterra. Yo, por lo menos, no tenemos nadie ahí. Pero miren lo que es donde están los ingleses en este momento. Mirá. ¿Qué? ¿El cementerio? No, ah, no. No, pensé que era como arrancaron del pasto.
2: Parecido,
1: es que
2: parecido.
1: Pensé que estaban en la tierra.
2: Sí, sí.
1: Mirá, el Belgrove. No. Tremendo. Ah, tienen. Mira, ahí están los ingleses ahora que mañana juegan.
2: Bici para que vayan en bici.
1: No pueden, boludo, pasear en esa bicicleta.
3: Para estirar.
1: Pero para, parece. No, no es el hotel ese.
2: Ahí el partido.
1: Y claro, no está. Claro, Kane ahí en la recepción no está. Estaba en Dembélé en la otra recepción. El hotel de Inglaterra, mira.
2: Ahí se toman el té. El té inglés se lo toman ahí.
1: Sí, no, a ver, el hotel medio, claro.
2: Y fue para el tercer y cuarto puesto, que tampoco le pueden dar.
3: Es un nivel más abajo.
2: Un poquitín más abajo.
1: Es medio falopa.
2: Es que no, ya no dan los números para Inglaterra.
1: Sí, escuchamos, sí, perfecto, se escucha, no sé quién está diciendo.
3: No sé a quién, pero ahí.
1: No sé.
2: ¿Quién es?
1: No sé quién se escucha.
2: El tipo que está grabando en el hotel.
3: Se ligó.
1: ¿Qué hace? Mirá, palmeras, bien, ese es el hotel donde está, quería mostrar en Palm Beach. Mirá, lindo hotel para que se sienten de a cuatro ahí. Claro. No sé, olvídate. No sé si se pueden sentar, parados pueden estar. Yo sé, no sé si van a poder sentarse los muchachos.
2: Más para barra, me parece.
1: No, pero yo creo que parados pueden
2: estar.
3: Se entendió.
1: Listo, perfecto. Bueno, si entendió, está muy bien. Perdón.
2: Me quedé pensando, ayer me puse a ver el programa. ¿Eh? Vos dijiste que, porque pasó, que Yuya podría haber sido la mamá de tus hijas. ¿Pues vos dijiste eso?
1: ¿Eh? Sí, yo dije, ayer no estaba.
2: No,
1: por un
2: momento. ¿Vos tiraste eso?
1: No, yo tiré sí, por un momento.
2: ¿Internacional?
1: No, internacional no dije eso.
2: ¿Te gusta la mía afuera?
1: No.
3: Ah, mira.
2: Un día acá tiraste lo de la carne colombiana y todavía quedó ahí.
1: No.
2: Por lo de Talía, le dijiste que no Talía.
1: No.
2: Y las de Venezuela.
1: Pero para.
2: Y la de Perú.
1: No,
2: es por nada, Marcelo. Pero
1: no, digo, yo le dije ayer que Yuya, yo me la imaginé en un momento cuando me preguntaron, Yuya, yo me imaginé que podía ser la mamá de mis hijos.
2: ¿Viste ahí cerca?
1: Estuve cerca, pero no concreté.
2: No, y cerca de Talía también.
1: Talía, sí. Yo, a ver, Talía, pero no entiendo. No, claro, pues, no, hoy es verdad, me preguntaron.
3: Son la Copa América.
1: No, porque no pasó nada. Talía me tendría que haber animado, pero me quedé como. Ahí. Me quedé tenso.
2: ¿Te cagaste?
1: Me cagué.
2: No lo puedo
1: me
2: ver.
1: Cagué, sí. Me cagué.
3: Arrugué con Talía.
1: Arrugué con Talía. O sea, me imaginé a Yuya, la va de mis hijos, sí. No me dio bola. Por diferentes motivos.
2: ¿Te gusta agua internacional esa voz?
1: No, nunca salí con. A ver,
2: no, ¿cómo no?
1: No, sí, Milet.
2: ¿Milet?
1: Milet, sí, totalmente. Pero mi única novia ha sido Milet.
2: Pero pará, yo el otro día. Voy
1: pero
2: a pará,
1: Talía, yo, hay un video, porque me preguntaron, flaco, vos. Claro, porque ayer Mike me dice, pero Talía si está casada, pero no toda la vida está casada. Antes un día fue a Videomatch. Claro. Y yo la recibí, y realmente cuando vi el video, fui muy quedado en ese momento. Yo digo, ¿qué?
2: ¿Es el video?
1: Tengo el video, sí, sí.
2: Ah, ya no puedes tener el video.
1: Tengo el video porque hoy lo busqué. Porque mi hija me dice, papá,
3: ¿qué pasó? Vayamos al bar.
1: Pará, pues mi hija me empezó a no cuestionar. Pero que saliste con Talía. No, me voy de Cató. Pero me quedé. Cuando vi, digo, no lo...
4: Pero para, ¿qué te pasó? ¿Por qué te quedaste?
2: Vas a quedar
1: ahí. Mira, esto fue lo que pasó. Porque yo digo, ahora, después, mira.
4: A ver, mirá, chapa.
5: Yo quiero que le demos...
1: Pone fuerte.
5: Si han visto un cachito la novela, éxito, pero de aquellos acá en Argentina. La verdad, una novela diferente, por eso tiene éxito acá en nuestro país, porque realmente está muy bien hecha, ¿eh? Así que fuerte el aplauso, es de México.
1: Ese micrófono. Mirá cómo me quedé yo, ¿eh?
5: Fuerte el aplauso para Thalía.
1: Mirá, mirá lo que dice, escuchen, ¿eh? No hablen, por favor, mirá. Mirá lo que me dice a mí, yo un nabo total. Escucha. Opa, epa, escucha lo que dice.
6: ¿Cómo anda? Estoy contentísima, emocionada. Buenas noches.
1: Escucha.
5: Buenas noches a todos.
6: Qué guapo estás.
2: No, no.
1: Para, diría Fantino. ¿Ves?
3: Ah, no.
2: Qué guapo estás, te tiró.
3: ¿Jugó así de una? Y acá metí de tres delanteros, ¿no?
1: No, es que no metí tres delanteros. ¿Sabes qué? Siento que fui el técnico inglés. Metí el culo atrás.
3: ¿Sí? ¿Te metiste atrás?
1: Sí, porque ahora cuando vean... Hoy dije, wow, pero tremendo, me quedé.
4: Pero no puedes tirarte así. Para, ¿vos la conocías antes?
1: Nunca.
4: O sea, la primera vez que te ve y te dice eso.
1: No, y que me decía, es muy linda la novela, teníamos la novela en Telefe.
3: Bueno, yo creo que además te miraba con un brillo asesino.
4: Pero aparte,
2: hay un experto
4: que diga, a ver.
7: Pero a partir de ahí...
4: ¿Aprendió? Claro, claro.
1: ¿Perdón? No entiendo.
4: Es como el partido contra Arabia.
1: Y a partir de ahí, después...
7: A partir de ahí, el goleador no falló más.
1: La conocí a Paula y me casé con Paula.
7: ¿Ah, sí? ¿Fue justo la fecha?
4: ¿Dan los números?
1: Dios, sí, ya. Totalmente. O sea, Paula me casé, pero digo... Pero
7: raro que vos tartamudees.
1: ¿Cómo?
7: Raro que vos tartamudees.
1: No, estoy pensando... Digo, pero digo,
4: tiene que
1: el goleador, como si fuera... Y en ese momento, un tarado. Entonces digo, después sí...
3: ¿Sos un jugador ofensivo?
1: ¿Cómo?
3: ¿Sos un jugador ofensivo?
1: No, no he sido, qué sé yo. Siempre he estado casado, enamorado.
3: Claro, vos lo tuviste casado.
1: Pero pocos años, siempre he estado casado.
2: ¿Y ahora?
1: Está en pareja.
2: Claro, ahora,
4: ¿para qué estás?
3: Ah, pará.
1: Estamos viendo la Talía. No vayamos. Otra vez. El otro día mando un... Claro, me hice una nota de una chica de Perú. Está gracioso y está medio... Pero que no vine a hablar de mí. No hablo de mi vida privada.
2: Te pregunto, pero yo te...
1: No, no quiero acá. No estoy haciendo un programa espectáculo. No es slam esto, ¿entendés?
2: Pero se te escapó ahí algo.
1: No, pues en un momento el boludo ve al lado y me gasta. Porque veníamos con una chica y veo a una chica y me hace una nota para Perú. Y yo le digo, amo a Perú. Perdón, ¿vos sos de Perú?
2: Sí, hasta ahí vamos.
3: Claro, dale.
2: Y después dijiste, no.
1: No, perdón.
2: ¿Cómo?
1: No, pues yo que...
3: No lo pares, no lo pares.
1: Pero vamos a ver, Mileta. Lo de Talía, perdón. ¿Qué le dije? Está un poco tenso, sí. Estoy un poco nervioso.
4: Se nota.
1: Lo que me pasa, le digo, sí. Nada, que mando un saludo a Perú, que siempre nos defendió en Malvinas. Me acordé de ese momento, me puse emotivo. Y justamente es algo que recién veníamos hablando con Milet. Eso dije. Y el boludo me dice, ¿cuándo hablo con Milet? Claro. Y las chicas ahí, ¿estás hablando
2: con Milet? ¿Vos hablás con Milet?
1: Sí.
2: Ah, ¿hoy hablas con Milet?
1: Bueno, sí, hablé, está bien, pero estamos hablando, pero... Vamos a Talía, porque si no pasamos a Milet. O sea, no puedo hacer. Estamos hablando, a ver, Brasil. Acá no, México.
4: Oy,
1: está
4: Marcelo,
1: gracioso.
4: Salí de ahí.
1: No quiero.
4: Salí de ahí.
2: Es que no me... La última, pero una más.
4: Salí de ahí.
1: Pero pará, estamos todavía, nos quedamos. Está Scaloni atrás, está Cachito para cantar, la banda.
7: A ver. Aparte, ¿cómo te metiste en esto, no?
4: Solo entró.
7: Acá.
1: Perdón, Diego.
7: ¿Cómo te...?
1: Es que el boludo.
7: Estabas hablando de Inglaterra, estabas hablando de Francia.
1: ¿Por qué? Porque es un boludo este que labura con vos en Picado TV. Hace acá. ¿Entendés? Es un idiota que me gasta todo el tiempo y la verdad no me lo fumo y le digo, sos un idiota. Pero a ver, no es gracioso.
3: Marce, ¿estás transpirando?
1: ¿Eh?
3: ¿Estás transpirando?
1: Estás transpirando, sí, por el partido.
2: Título, ¿eh? Título.
4: No, la verdad que es una desilusión, Marcelo. Tengo
1: ¿desilusión?
4: Que
1: decírtelo.
4: Muy desilusionado de tu parte.
1: Pero pará, mirame. ¿Cómo mirá, me dice.
4: No puedes arrancar así con Talía.
1: En Talía.
4: Dijo Talía eso.
1: El Televín no de Talía, por favor, entonces pon un poquito para atrás y ella me dice... Qué guapo estás, o qué guapo sos.
2: Y no, ahí, y la mirada.
1: La mirada, no, me clavó la mirada y yo me achiqué. Ahora lo veo y digo, me cagué en las patas, 93 era esto. ¿Sí?
3: Es quédate con quien te pide.
1: Pone, mira.
6: Buenas noches.
1: Mirá, a ver.
6: Buenas noches a todos.
4: Esa vocecita de regalado.
6: Qué guapo estás.
1: Escucha.
4: Y te mira, mirá cómo te mira.
3: Mira.
6: Aquí no tienen lo suyo, y sí tienen lo suyo. Estamos
1: en cuatro. ¿Qué dije?
6: ¿Solterita?
1: Uy, qué solterita.
6: No pienso en casarme en estos momentos.
1: ¡No!
6: ¿No?
1: Páralo ahí. Ahora es casada. Mira Toti, me mira.
3: Mira Toti.
1: Toti, me mira. Déjalo un poquito. Déjalo correr el video, porque es tremendo. Ya está.
5: Número nosotros entregamos la prenda al número que acierte. No, no, no, no vamos a entregar, ¿eh?
2: ¿Qué dices?
5: No pensás en casarte, no hay amores todavía en tu vida.
6: No, todavía no hay amor.
5: Mucho trabajo y no, nada de amor.
6: Mucho trabajo, muchos viajes.
3: Estaba nervioso.
2: ¿De qué hablaba, Marcelo?
1: Muy, muy.
6: ¿Verdad?
5: ¿Y qué, cómo se vive así sin amor? Es difícil, ¿no? Con alegría.
6: Pero nada de amor así.
5: Ah, de amor.
6: De para casarme.
5: Un pentrelli hay.
8: ¿Qué
5: dice?
1: Vos, ¿cómo te llamas?
9: Aral.
1: ¿Cómo?
9: Maral.
1: Maral. Qué lindo, el edificio de Mar del Plata, el Maral. Exacto. Perfecto. Y Maral, vos, Argentina.
9: Argentina.
1: Okay. Venías a ver el programa y me estás mirando como diciendo, ¿qué nabo, no? ¿Cómo?
9: No captaste las señales.
1: No capté las señales, totalmente. Me mira ella como diciendo, veo que mira así, tiene razón.
3: ¿Entendés? Yo creo que la captaste y arrugaste. Porque estabas nervioso y mirabas para el costado.
1: Sí, lo puse a Riquelme.
3: Yo agarraste y arrugaste.
1: Pero no sé qué me pasó, no sé, me dio como miedo, no sé. Después se casó con, ¿cómo se llama?
3: ¿Vos en ese momento estabas solo?
1: ¿Sí?
4: No, no, sos un boludo. Hay que decirlo.
1: Está conociendo,
4: con todo el cariño del mundo.
2: ¿Cuántos años tenías ahí?
4: No, estaba en el pic encima. No, no, no, no. No, es un papelón.
2: Estaba arrancando el prime.
4: Es un papelón.
2: Estaba arrancando el prime.
4: ¿Qué año fue eso?
1: 93.
2: Te agarra Talía, dura. Estás listo con frita. Ah. Ahora, por ahí, vos la agarrás. Pará. Vos la agarrás a Talía. 2004-2005, Talía salió con fritas ella, pero.
1: Claro. Y ahí quedé, claro.
4: Y pará, y hay algo que necesito saber. Después no. No se reanudó el partido, tipo, no hubo.
2: No, Talía dijo, este verde, ¿no?
4: Y sí. Es verdad. Este mamengo. Es que le clavé la mirada, le dije, no.
2: Le dije, está guapo, Marcelo, que sé yo, digo, este
4: y sí. Es verdad.
1: No, me encanta. Bueno, señores, vamos a la noticia del mundial porque me dicen, bueno,
3: ese episodio no tuvo revancha.
1: No, salí nunca una mujer extranjera. Mi única novia extranjera ha sido Milet hasta acá.
2: Ahora, ¿cómo la mencionaba, Marcelo?
1: Pero el señor está como todo el tiempo insistente. 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Señores, a ver, noticias del Mundial. Sí, hablo, ya está, no rompa los huevos. Sí, hablo con Milet.
2: Yo tengo. Scaloni entra en un club de élite. ¿Qué quiere decir esto? Que se convierte en uno de los pocos técnicos en jugar dos finales del mundo consecutivas.
1: Bueno, es verdad.
2: Te digo los otros. El doctor Bilardo, Beckenbauer y Deschamps. Y ahora se le suma Scaloni.
1: Perfecto, muy bien.
4: Qué cosa de loco. Mi noticia es el árbitro. Porque hay que estar atento a los pitucas, porque ellos están jugando con el tema este de que la AFA es de Argentina, la AFA es de Argentina. Exacto. Están con eso, entonces hay que marcar un poco la cancha de quién fue, quién va a ser el árbitro.
1: ¿El árbitro dónde es?
4: ¿Y qué partido nos dirigió? El árbitro es esloveno, es Slavo Banisic, ¿ok? Es el mismo árbitro que nos dirigió en el partido de Arabia Saudita. O sea que favorecer no,
1: el,
4: no
1: nos va a favorecer, Arabia, porque si no lo hubiésemos Qatar. Ganado.
4: Exacto.
2: No, no dio un penal.
4: Sí, nos dio un penal, pero pará, nos dio el penal. No dio un penal.
2: Que no era, no dio. No dio un penal.
4: Falta el bate, Vanisic, ¿no? La cuestión acá es que perdimos ese partido, muchachos.
1: Perfecto.
4: Eso a mí un poco que.
2: Eso lo negativo.
4: No me gusta
1: bueno,
4: mucho.
1: Bueno, muy bien, también tenemos las noticias. Bueno, señores, vamos a ver. Ahora va a mandar un saludo también a Gastón Edul, que le mando un beso grande, que ha estado con el equipo nuestro trabajando. Estamos haciendo casi el último partido, el último programa antes del partido final de la gran final de este campeonato mundial, que va a enfrentar Argentina con España. El lunes estamos al aire acá en InfoAI y el martes nos despedimos. Nos despedimos de lo que ha sido este ciclo, que nos encanta hacerlo. Pero bueno, vamos a hacer un buen saludo a Gastón Edul y se viene el, a ver, atención, el vaticinio. A ver qué dice un astrólogo de lo más grosso que Giorgio Armas.
4: Crack.
1: Que, Perdón, Giorgio Armas y Tom Ponicaro. ¿Lo conoce usted, Diego, a Giorgio Armas? ¿Lo conoce?
10: La música.
1: ¿Otra ¿Lo conoce a Diego? Como hizo una
10: Sí, sí, en algunos partidos importantes del fútbol argentino.
1: La pega siempre, dice.
10: Uno recurría a él como ¿Y? Para ver qué veía.
1: Pero lo decís como cierto, como ya me cansé de recurrir a él.
10: No, aciertan y fallan como.
1: Para mí acierta todo, Giorgio. Bueno,
10: ¿qué dijo ahora Giorgio?
1: No, ahora lo va a decir.
3: En la final había tres candidatos.
11: La Libertadores el 23 no acertó.
3: Le preguntamos por la final y que había tres candidatos.
11: ¿No acertó?
3: ¿Jugando qué?
11: La Libertadores el 23 no acertó.
2: No, pero acá dijo.
11: El 7.
2: Acá dijo Argentina, España y Francia. Pifió solamente en uno.
11: Sí, pero va a haber cuatro semifinalistas que nombró ocho. Bueno, sí, yo también la pego.
3: Yo te digo, Nimo le pegaba más que Giorgio.
1: No lo dijo al principio del
11: mundo. No, listo, está.
1: 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Vamos a cerrarlo con Cachito. ¿Han traído los instrumentos? Sí, los cerramos. Y yo te digo, estoy para cantar el himno, lo que te digo. Bueno, señores, tenemos el saludo de Gastón Edul, que le mandamos un beso grande y gracias a la gente de Teis Sport también, que ha estado muy cariñosa siempre con nosotros. Así que bueno, vamos, Aleito de Pinto.
12: Marcelo, querido, vamos, ¿cómo estás? ¿Todo bien? Me estoy yendo a Nueva York. Y qué lindo decir esto, pero estamos viajando a la final de la Copa del Mundo.
1: ¡Tremendo!
12: Otra vez, como hace 4 años. La cuarta o la tercera en los últimos 4 mundiales. La tercera de Messi. Y todo parece irreal. No porque no sepamos lo que es, porque lo vimos hace poco, sino justamente por eso. Porque no puede ser que nos toque hacerlo tan, tan seguido. Se nos viene a la cabeza, bueno, a toda una generación que no lo vivimos, pero crecimos escuchando del doctor, del narigón, de Maradona, del 86 y el 90, y que Argentina repita eso de jugar 2 finales consecutivas parece increíble, insuperable. Y con todo lo que está por pasar el domingo, ¿no?
1: Tremendo eso.
12: Nos causa mucha emoción ver un equipo de época como este, inolvidable. El más ganador en la historia de la selección y quizás el mejor. Pues es un equipo emocional, es el equipo más emocional del Mundial.
1: Total.
12: Es el que... Es un equipo que juega con el corazón en la mano, pero no por correr y meter, porque todas las selecciones juegan así por su país. Porque juega, aparece el juego en los momentos más difíciles. Lo del otro día es imposible olvidar. Yo creo que fue el partido más emocionante que vi en la Scaloni.
1: Sí.
12: Mirá que hubo una Argentina 3, Francia 3 para salir campeón del mundo. La diferencia por lo cual pongo a ese partido adelante, el de Francia, es solamente porque ganamos y al final nos dieron una copa. Pero esto valió más. Valió más. Desde el minuto 1, cuando los jugadores cantaron el himno gritando, se sentía que era algo especial y que los primeros que no lo vivieron como un partido más fueron ellos. Así que lo vamos por España. Se confirmó que Argentina va a jugar con camiseta titular, pantalones y medias blancas.
1: Wow.
12: En un rato la Scaloni en conferencia de prensa allá, en MetLife, donde se va a jugar la final. Y bueno, nos siguen subestimando un poco y para nosotros mejor, porque este equipo hace todo esto combustible. Yo personalmente no quiero ser autorreferencial, pero estoy viviendo un sueño poder hacer la cobertura de un equipo que llega otra vez a la final, con Leo eternizándose y escribiendo cada vez más historias, me emociona y uno no lo dimensiona hasta que pasa el tiempo. Disfrutemos, no sabemos cuántas veces vamos a jugar una final del mundo. No nos acostumbremos, no es normal lo que está pasando. Cuando se fue Diego nos costó volver más de 20 años de jugar una final. Y hoy si estamos acá es por este equipo con huevos y sobre todo por Leo. Abrazo, muchachos.
1: Beso grande, gracias Gastón querido. Me encanta, por Dios. Me encanta. Uno de los que mejores, para mí los mejores datos casi te diría, todo el tiempo con los muchachos de TICI, bueno, ustedes también. Yo me acuerdo que lo veía mucho Gastón Edul y me enganché mucho con todo el que fue la llegada de Argentina acá a Estados Unidos. Me acuerdo que con Lolo, Fran, el Tirri, estábamos todos ahí en casa, lo que fue la cobertura. Y es bien, lo tengo que decir, fue tremenda. La cobertura, cuando llegó el avión de Argentina, estábamos así todos, mira, llegó Argentina al Mundial, no me olvido más. ¿Quiénes estaban en ese momento en la cobertura? Que estaban todos los muchachos que están allá.
3: Está el Pollo, está Oscar, está Diego, está Mariano.
1: Pero ahí, en lo que estaban ahí en
3: Leo Paradiso.
1: Ah, Leo Paradiso estaba. Ese día estaba en la concentración argentina, todavía no. Y en el aeropuerto estaba
3: Diego Monroy.
1: Dieguito Monroy, claro, estaba Dieguito, estábamos todos, mirá, boludo, está llegando el Ever y pasás por la manga, pasan por el lado de él y yo decía, ay, están ahí los jugadores, bajó Nico, a ver si alguno. ¿Viste?
3: Ahí empieza
1: el
3: Mundial.
1: Tremendo, te digo, empezó, se lo felicité a Juan Cruz Ávila, a toda la gente de ESPN, porque fue una cobertura así, wow, arrancó el Mundial. Muchachos, arranca el Mundial, llegó la selección argentina.
3: Juan Cruz armó una cobertura sensacional.
1: Sensacional, felicitaciones. La verdad que felicitaciones. Señores, vamos a cerrar. Hoy quiero cantar, muchachos, quiero cantar la de Yerba Brava. Hoy la cantemos acá con los
2: cumbia
1: muchachos.
2: De los trapos.
1: La cumbia de los trapos. Y después quiero cerrar hoy con el himno nacional argentino.
2: Banco.
1: O sea, podemos hacerlo, cachito, acá. En trompete que lo cante Ludmi acá, quiero que cantemos el himno. Pero antes, a ver. Justo, mira, no, le mando un beso a Milet, nos está mirando, Milet.
2: Ah, mira.
1: ¿Cómo vas? Justo. Algo mío.
2: ¿Eh? ¿Qué?
1: No, ¿cómo va el programa mío? No, te tienes programa hoy. Yo estoy yendo para la casa. Wow. Bueno.
11: Uf. Que bueno. Sin ti la...
2: Para.
11: Se me va.
2: Para. ¿Cómo quedó eso?
1: No hablamos y por eso...
3: ¿Pero tiene contacto fluido?
1: Sí, hablo, sí, porque fue a Argentina porque estaba preparando una demanda judicial.
2: Pero, por ejemplo, esperá.
3: ¿Tienes que jugar a Argentina?
2: Cena,
3: a hablar
2: cena romántica. ¿Qué lleva para comer?
1: ¿A dónde?
2: ¿Qué elegís para comer en una cita? No sé, si con mi ley, con el que vos quieras.
11: Jardinero al fuerte al medio, ¿no?
2: Una comida que vos digas, meto esto. Esto es bien romántico.
1: Un vino tinto.
2: Bien, ¿qué más?
1: No, primero un vino tinto.
2: Bien, sí.
1: Vino tinto.
11: Un deliberazo.
1: Un regalo.
2: ¿Un regalo? ¿Qué regalo? A ver. Sí. ¿Osito? No.
3: ¿Osito?
2: Nah. ¿Anillo?
1: Osito. No, regalar mi primera novia en Bolivia.
2: Pero escúchame.
1: No, hoy.
2: No, ¿anillo? Regalo.
1: Puede ser.
2: ¿Cuántos quilates?
1: No, pará. Maxi, el que vino acá a cantar.
3: pero pará, porque ya abriste esta ventana.
1: Ya
3: va Giorgio.
1: Está Ludmi para cantar el himno.
3: Y Giorgio tenía que leer las cartas y comer las juego. Dale. ¿Vos estás solo?
1: Estoy con Giorgio Armas, que está ahora acá.
3: No.
1: Giorgio, perdón, ¿de qué nacionalidad sos vos, Giorgio?
2: Mira cómo sale.
11: Mira, Giorgio.
13: ¿Cómo va? ¿Cómo vamos, Marce? Abrazo
1: escucho,
13: para todos.
1: Te escucho, Giorgio.
13: ¿Estamos bien?
1: Estamos bien, yo estoy perfecto. Me están rompiendo los huevos acá, pero escuchándote vos. Me gusta escuchar.
13: No, sí, escucho.
1: Perfecto.
13: Gracias. Les mando un abrazo.
1: ¿Dónde naciste, Giorgio, vos?
13: Peruano argentino, Marce.
1: Peruano argentino.
3: Todo lleva al mismo lugar.
2: Sí, todo te lleva a Perú.
3: Todo te lleva al mismo lugar.
11: Conocen a Lima y te cambian
3: los caminos. Pregúntale qué será de tu futuro amoroso.
1: No sé. Él habla de fútbol. Habla de fútbol. La otra vez dijo que no.
3: No sé, dijo.
1: Yo no sé lo que diga él. No sé. ¿Qué es?
13: En noviembre, ojo con esto, ¿eh?
1: Noviembre, anoto.
13: Marce va a estar en pareja en el mes de noviembre.
1: ¿Vos decís?
2: ¿Y con quién, George?
1: No, bueno, pará.
13: Ahora, la persona...
1: Italia no.
3: Nacionalidad, por lo menos.
2: ¿Nacionalidad?
11: Algo.
13: ¿Les puedo dar el signo?
2: Sí.
3: Y, a ver.
13: Está entre Géminis y Libra.
11: Mirá qué signo es.
13: Esa persona se va a acercar.
1: No es nada, pero bueno, perfecto.
3: Entonces, ahora está
1: solar. ¿Qué decís de la...? ¿Qué decís? ¿De qué equipo?
2: Se pone nervioso. Se pone nervioso otra vez.
11: La televisión está contra las cuerdas.
1: No, de repente aparece el relato de Parencero.
3: Salí de ahí, maravilla.
1: Me hace acordar el relato de Parencero.
13: Sí.
3: O salí de ahí.
1: A lo de Luquita Rodríguez, ¿viste? Dice, lo tiene ya. Yo dice, lo tiene. Estoy sobre las cuerdas. No me miren más. Mira, está Giorgio, boludo. Estamos jugando una final del Mundial. ¿A qué le importa?
3: Pero es para relajar un poco.
11: Falta Freddy.
1: Es que lo único que se relaja son ustedes, el único tenso soy yo, boludo. Ya estoy tenso.
3: A mí me gustaría hacer periodismo espectáculos. ¿Estás solo?
11: ¿Qué te pasa, Marcelo? ¿Estás nervioso?
1: Está Giorgio Armas. Giorgio, querido, ¿cómo estamos para la final del Mundial? Argentina juega ante España. España juega ante Argentina. Por favor, dame alguna noticia buena.
13: A ver, bueno, primero que llegó Argentina... Y por el otro lado le dije Francia y España porque se iban a matar. Aspectos astrológicos similares.
1: A ver, yo la pego.
13: No voy a hablar más. ¿Quién
2: te va a decir? ¿Gana?
1: No.
2: ¿Quién te va a decir? ¿Cuál es la señal?
3: Esa la ganó. Esa dice. La dije yo que no sea todo.
2: Yo no puedo creer.
1: Pero perdón.
13: Ni una para mí, ¿eh?
1: Ni una para mí. No te dejes amedrentar porque soy un boludo. O sea, primero, para mí, tiró. Está bien. Fran,
3: dijo, me la juego.
1: ¿Pero qué te reís?
11: Tiró tres selecciones en una final. Claro, pero tiró 10. Una de cada lado, listo. No, a ver, semifinales van a llegar y para mí está entre Brasil, Noruega, Argentina, España, Francia. Dale, Giorgio.
2: Giorgio.
3: No te puedo bancar esa, Giorgio.
1: ¿Cómo estamos? El domingo ya quedaron España y Argentina. Ahora, ¿cómo estamos para el domingo?
3: A ver.
13: Partido igual, muy parejo, similar al de Inglaterra. Similar. Muchísimas posibilidades, un 70% que Leo anote. Para, hay que estar pendientes en el primer tiempo.
1: Sí, ¿cómo es?
3: Uh-huh.
11: 70%. 70% hay que estar... de Messi en el primer tiempo.
1: 70%.
13: ¿Sí, anotá, en el primer tiempo.
11: Anotá, anotá, Marcelo.
1: 70% gol de Messi. Ah, no, sí, dijo... gol de Messi, está bien. 70% gol de Messi en el primer tiempo.
2: 28 goles, Messi, Giorgio en el Mundial. Claro, 4
11: histórico. Bolina, Marcelo.
3: Y además dijo 70. El número más ambiguo, todo 70.
1: ¿Qué dice?
10: ¿Para qué lo llamaron? Es una cámara oculta, es el peor, la peor nota de su vida.
3: Digo, pero además 70, no es nada.
2: Para que diga que el otro 30 lo tiene allá.
1: Chicos, nació en Perú, es peruano argentino. Yo vamos a Perú. A ver, vamos a ver. Dígame, a ver. 70 entonces, gol de Messi. No se ríen, boludo, esperá.
13: Muy bien. Vamos a hablar un poco de...
1: Argentina gana.
2: Se ríe. Los caballos. Se caga de risa.
3: Hay un 50% de probabilidad que Julián haga un gol.
4: Los caballos, Giorgio, los caballos, ¿para qué lado están?
2: Hay chance de que dice Scaloni el domingo, tira Giorgio ahora.
3: Dale. Buena tajada de Dibu.
1: Pará, pero
11: dice Giorgio que se juega en Nueva York el partido. Me acaba de decir recién. Se juega en Nueva York y está confirmado. Giorgio,
3: para él el entretiempo va a ser más largo que la costumbre.
1: Argentina, a ver, alegría. España es el gran candidato de esta final. Es el para el gran candidato de este mundial.
3: Voy a Salero.
13: Y sí, yo diría, bueno, lo analicé por astrología. Yo creo que el 2030 mete título,
2: ¿Cómo, cómo?
1: El 2030, 2030, sí, Giorgio. Perfecto.
13: Le toca España, sí. ¿Qué sería, la astrología?
1: ¿Qué sería en el 2026, es lo que más o menos nos importa?
3: Claro, pero falta 4 años.
13: Y yo creo que por los astros...
1: A ver, los astros,
13: porque
1: ¿qué
13: dicen? Argentina... Argentina tiene... el sol, que es muy positivo como planeta.
1: No, boludo, ese sol lo tenés. El que te va a decir algo importante, dice, tenés el sol en rata, en caballo, y no entiendo ni el loco para el normal, el de chino, te mete el loco para chino. ¿Y el sol dónde carajo está? ¿Y ganamos o perdemos? No sé, decime algo porque me quiero matar. Quiero romper todo, ¿entendés?
4: Yo ya estoy nervioso, ¿eh?
1: Sí, me pone más nervioso Giorgio riendo.
4: No habla, no habla.
1: Pues yo pensé que me ibas a dar la certeza y digo, acá cantemos, muchachos, la cumbia de los trapos y el himno. Y ahora me dejás repreocupado. Te reí,
4: en el
1: no
4: 30
1: sé.
4: Dice ganaba
11: el 30 yo para toca a Shakira el domingo.
1: No, porque sí.
3: Igual hay un 70% que hago con Leo.
1: Pero
13: para, ojo,
1: sí, ojo, pero vos no te hagas el cómico, Martín. Sí, yo arma, contame. Entonces, ¿qué pasa? Contame.
13: Nada. Argentina campeona del mundo.
3: ¿Para qué lo llamamos?
13: Dios mío.
1: Muchachos, ya pueden pasar acá. Vamos a hacer el cántico final, por favor. Mira, señores, vengan los muchachos. Ludmi, vení. Por favor, un fuerte el aplauso para Ludmi, que es la hija del pastor. Hoy va a ser la voz. Hola, está cachito. ¿Qué dice? ¿Cómo lo conoce? ¿Conoce acá? Gran cantante, gran cantante. Muy bien.
14: Emocionado, gracias por la oportunidad, de verdad.
1: Me encanta, dijimos una voz argentina acá en Miami. Y después, yo quiero que hagamos la cumbia de los trapos, la podemos hacer, esa la ponemos media pista.
15: Sí.
1: Con los muchachos de fondo si quieren hacer un cachito. Después, yo quiero que cantemos el himno nacional argentino. ¿Puede ser?
15: ¿Y cerramos con muchachos?
1: ¿Cantamos el himno ahora y cerramos con muchachos?
15: ¿Qué querés?
1: ¿Querés hacer?
15: ¿Himno?
1: Listo. El himno primero. Vos, ahí tenés. Vamos a cantar el himno nacional argentino. Después, listo, perfecto. Vamos, ahí está.
14: Ok,
1: sí, ahí cantan acá.
14: Oh, inmortal es el grito sagrado. Ay, me equivoqué, perdón. Me puse muy nerviosa.
1: Perfecto.
14: Lo practiqué 20 veces. I'm so sorry, perdón.
1: ¿Oh, so qué?
14: No. Mucho, perdón, me pongo muy nerviosa. Lo practiqué
1: no pasa 30, nada.
14: 40 veces.
1: Pero pará, ¿quieren que canten los primeros sonido de los muchachos? ¿Música o no? Directo hacia capela.
14: ¿Lo puedo hacer? Sí.
1: Largamos la intro, ¿verdad?
14: Dale, mejor.

0: estudio. Gracias a Ludmi, gracias a él. Siga cantando. Cachito, a los muchachos, a todos. Nosotros nos vemos el domingo, estamos ahí firmes, todos los argentinos. Sigan cantando. El domingo, firmes ahí. Entonces, ¡eso! Gracias, Cachito.
1: Te quiero.
0: Gracias, Cachito, querido. Gracias, Luz.

señores, gracias, gracias a todos por acompañarnos, gracias a la gente de Infobae. Ojalá el domingo tengamos una gran alegría. Ya estamos muy contentos de jugar esta final, muy contentos, nos sentimos muy, muy emocionados todos los argentinos por este momento, por la mejor selección que hemos tenido en toda la historia del fútbol en nuestra rica patria. Así que gracias, gracias por todo esto que han hecho, por todo esto que han hecho. Sea cualquiera el resultado, vamos a estar ahí alentando, llorando con usted, pase lo que pase. Y si nos dan un regalito más, ahí estaremos emocionándonos otra vez todo y acompañando de cualquier manera. Como ha acompañado a este pueblo argentino ahí que, nada, que se vuelve a unir en este momento. Y eso es lo que más me gusta. ¿Eh? No, se acabaron las banderas políticas, los colores de los clubes, estamos todos juntos en este lugar. Todos, todos. Y Argentina es una fiesta, y el mundo es una fiesta, y Bangladesh, y la India, y cualquier lugar del mundo. Y quédate donde estés ahí con el obelisco, quédate con tu mamá, con tu abuelo, una mesa, la mesa bien argentina, toma tu mate, tomate un fernet, todo lo que puedas. Ahí. Y ahí están los que menos tienen, los que... no importa, estamos todos igual, todos abrazados. O sea, como cuando salimos de la cancha acá, bueno, hacelo eso. Hacé, dale, pensá en tu viejo, en tu vieja, que la tenés, no la tenés, en tus hijos, tu familia. Bueno, eso es lo que somos nosotros, eso es lo que somos nosotros, es la Argentina. Bueno, esa Argentina, el domingo va a estar jugando la séptima final de su historia. Ahí vamos a estar todo lo que puedo mirar a la cancha, lo como a la cancha. Y lo que no van a estar afuera, y lo que no van a estar en el país, lo que no va a estar en el Times Square. Y donde sea en el culo del mundo, la Argentina sigue estando. Así que gracias, eso es lo que más me siento orgulloso de ser argentino. Nada más, gracias. Chao, nos vemos el lunes. Ojalá sea una enorme alegría. Y si no, estamos recontra felices haciéndolo. ¡Ah!

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1: Hoy recibo en mi casa a mi amigo Martín Bossi. Bienvenido.
2: Qué lindo verte.
1: Ya, Karol, hemos hecho entrevistas, pero hace mucho tiempo que no teníamos otra.
2: Me hiciste una en el 2010.
1: 2010, ¿sabes la vida que pasó del 2010 ahora?
2: Pasó mucho tiempo y después me hiciste una también así en un programa que tenías.
1: En Pampita Online.
2: Exactamente.
1: Ahí está.
2: Hace 3-4 años.
1: Ahí está. Bueno, viste, a mí me gusta el mano a mano, me encanta, me divierte.
2: ¿Y preguntas bien?
1: Sí, no sé, pregunto como preguntaría en mi casa con un grupo de amigos.
2: Pero lo haces bien.
1: Es, claro, esa la onda, viste, no voy de periodista ni reportera ni nada, es interés real, digamos.
2: Está bien, así salen las cosas. ¿Y tuviste en el Mundial?
1: Sí, muy lindo.
2: Yo también te voy a hacer preguntas.
1: ¿Cómo lo estás viviendo? Sé que estás teniendo algunas pesadillas.
2: Sí, pesadillas, problemas de conducta, papelones.
1: ¿Qué sería problema de conducta? A ver, ¿qué?
2: Problema de conducta es estar distraído y desvirtuado en mi vida.
1: Y bueno, nos pasa todo, nos atraviesa el Mundial, ¿viste lo que es?
2: Qué fenómeno, ¿no?
1: Qué suerte que nos pasa eso, qué suerte que podemos sentir.
2: Sí. Yo de pibe soy medio apasionado con el fútbol y con las cosas, pero acá estoy medio raro, estoy medio exagerado.
1: Es por la edad.
2: Debe ser, no, yo creo que hay un tema
1: no
2: que...
1: No sé si ya a los 20 sufría como estoy sufriendo ahora con un partido, ¿no? Como que me los tomo más personal.
2: También hay una etapa, yo creo que los argentinos, yo a veces pregunto por qué los chicos se identifican tanto con Messi. Yo creo que los chicos se ven identificados en Messi porque Messi es un niño encaprichado en no querer dejar de jugar, encaprichado en detener el tiempo.
1: Eso nos encanta.
2: Creo que lo que le estamos pidiendo hoy a Messi, por eso yo lloro y cada vez que pasa, es un ratito más, porque sabemos que es lo último.
1: Lo queremos ver un ratito más, es eso.
2: Me hace acordar a cuando mi vieja me llamaba, yo jugaba en el potrero de Loma de Zamora, en Colombres y Frías había un potrero que jugaba al fútbol. Y no había nada peor que mi mamá me diga, Martín, era a tomar la leche. Y yo decía, no, un ratito más.
1: 10 minutitos, mamá, por favor.
2: Vamos, a estudiar. Y dice, por Dios. Bueno, eso es lo que... La metáfora de Messi. Messi, con un partido más, nos muestra que... Un poquito más.
1: Lo disfrutamos un poquito
2: más. Y por eso
1: más.
2: El llanto y por eso la emoción. Y bueno, ahora...
1: ¿Y la pesadilla?
2: Soñé de verdad.
1: Sí.
2: Yo hice un video que fue muy viral, que en realidad lo exageré un poquito. Después lo adorné con humor, pero yo soñé que me quería escapar de mi casa y estaba el arquero de Cabo Verde impidiéndome.
1: Buenísimo, bociña.
2: Sí, y soñé. Esta es la única parte real. Después lo agregué y soñé que el Chiqui Tapia salía en boxer de mi baño con anteojos espejados tomando mate. Una imagen
1: no me sorprendería que eso lo puedas vivir de verdad. Viste que ahora el Chiqui Tapia hace videos también, no sé, parodiando el otro día a Francella con, sí, el mate. En cualquier momento aparece en tu Instagram.
2: Pero sabes que es difícil imaginarme al Chiqui Tapia en boxer con anteojos espejados. Es una imagen que...
1: que no queremos tener.
2: Y la tengo. La tengo a cada rato, me aparece.
1: ¿Y la ansiedad del día del partido cómo lo viviste?
2: Yo por Cábala lo veo con mi amigo Fede Jope.
1: ¿Por Cábala?
2: Sí, desde hace 6 mundiales lo vemos juntos. Somos muy amigos. Y ahora con su hija Amanda, que es mi ahijada, y Macarena, que pone un poquito de paño frío y dice, ¿es en serio lo que están acá? Y dice, ¿esto es verdad lo que ustedes están haciendo? Martín, no. Yo llorando agarré una columna.
1: Yo también lloro, te juro.
2: ¿Llorás?
1: Sí, obvio. En esos momentos o que empatamos, o que logramos ganar, o que vamos a largue, estoy sufriendo que no quiero ir a penales. Obvio, es como que la emoción te rebalsa por algún lado.
2: Pero tengo una pregunta. ¿Qué tipo de llanto tenés vos? Porque hay diferente.
1: Desconsolado.
2: ¿Es desconsolado?
1: Sí, ¿vos?
2: Yo tengo un llanto que es como un espasmo.
1: A ver, ¿cómo sería?
2: No lo puedo imitar porque tengo que estar en trance, pero es como...
1: Así, con grito de queja.
2: ¡Leo! ¡Leo! ¡Leo! Así quedó. Un loco.
1: Bueno, Messi también llora.
2: Sí.
1: Si él llora, tenemos permiso todos.
2: Él está en la cancha, yo estoy en un quincho.
1: Sí, con aire acondicionado.
2: No... Y tengo una obsesión por el miedo a gritar el gol, festejar y que me lo anulen.
1: Ay, sí, sí. Le pasó a Scaloni el otro día, viste, que fue a preguntar.
2: Sí.
1: Porque como que lo quería disfrutar, pero quería saber si era verdad lo que acababa de ver.
2: Es como, no sé, no sé, que te dé bola la chica que te gusta y tenés que esperar que alguien te confirme si el beso fue verdad.
1: No, esto es peor, esto es peor. Esto es peor que todo. No encuentro con qué compararlo, con qué parámetro.
2: No, y también ahora me miento, por ejemplo. Entonces ahora estoy como tranquilo, me levanto, como que soy una persona normal, pero por dentro tengo rabia.
1: Como estoy bien, y te titila un ojo.
2: Me tengo que ir a bañar porque transpiro, quedo con los ojos rojos.
1: No, desecho. Bueno, hubo problemas graves, digamos, mucha gente con problemas del corazón en un partido así. ¿Sí? Puede ser un desenlace fatal, hay que cuidarse.
2: Sí, no, hay que cuidarse, pero bueno.
1: ¿Cómo le decís a un argentino, no sientas? ¿Sabes qué? Es un partido de fútbol más, como dice Scaloni el otro día.
2: ¿Qué partido de fútbol más?
1: No, para nosotros nunca va a ser un partido de fútbol.
2: Está bien que él ponga paño frío, me parece bárbaro, porque es un partido de fútbol. Contra Inglaterra es un partido de fútbol. Sí, es un partido de fútbol, no mezclemos, no hay que mezclar, yo tampoco mezclo. Pero es el clásico, yo a los ingleses les quiero ganar.
1: Siempre les queremos
2: ganar.
1: No
2: quiero perder.
1: El salto ese que tenemos, el que no saltas en inglés, ese lo usamos en cualquier partido desde que exista.
2: Yo me acuerdo cómo grité el gol del 86 de Maradona, el gol que hace el barrilete cósmico, yo tenía 12 años. Y los primeros recuerdos que tengo con mi abuelo Eduardo fue verlo trepado al portón de mi casa de Lomas, humilde, verlo trepado al viejo. Se trepó. Y yo me quedé así, mi papá, que era un tipo muy frío, gritaba desconsolado, ¿me entendés? Y yo gritaba también, porque Bill entendía a los 12 años lo que había hecho Maradona, era una obra de arte. Entonces imagínate la historia que tengo con ese...
1: Van a venir muchas emociones entonces.
2: Y bueno, claro, pero estamos vivos, eso es hermoso. Distraerse un poco de tanto...
1: Nos viene bien, siempre.
2: Un poco de... Sí, de sentirse vivo, disfrutar un poco los folclores de la vida. Sabemos todo lo que pasa afuera. A veces hay gente que dice, pero el mundo se está cayendo a pedazos y vos llorando por el Mundial. Y hay razones, obviamente. Si yo me pongo a razonar correctamente, son 11 muchachos.
1: Yo no me arrepiento de ser argentina, al contrario, me da un orgullo y mientras más nos tiren abajo, más orgullo me da.
2: No, pero viste que se mezcla el patriotismo, el fútbol con el patriotismo.
1: Pero es nuestro momento, que somos todos iguales, todos hermanos, todos argentinos, te abrazas con el de al lado. Es eso. Es más, creo que no nos tocamos tanto como viendo un partido.
2: ¿Viste?
1: Viendo un partido te abrazas con tu amigo, el hijo de tu amigo, la mujer de tu amigo, tu abuelo, tu tío.
2: Sí.
1: Ese abrazo, ¿qué te lo vas a hacer? ¿Un cumpleaños? Un segundo. Acá te abrazás largo, te quedás abrazado, gritando, la transpiración del otro, ¿viste? Es una cosa colectiva.
2: El sentido de pertenencia.
1: Hay que tocarse más.
2: Sí, bueno, sí. El sentido de pertenencia, ¿no? El sentido de pertenencia que nosotros lo hemos perdido desde la música, de nuestro folclore. ¿Cómo fuimos perdiendo de dónde venimos los argentinos? La globalización, ¿no? Viste que somos todos iguales. Todos escuchamos la misma música. El otro día te vi en un clip, en un corte, que hablaba sobre la uniformidad de la belleza.
1: Sí.
2: En las personas. Se ha perdido el estilo propio, obviamente. Vos hablabas de las mujeres.
1: Yo hablaba de lo hermosas que son las mujeres, que parecería que hay que seguir como un estándar, ¿no? Y son tan hermosas todas con sus diferencias. Sí. Si se dieran cuenta.
2: Sentís que te gusta una, te gustan todas, y si no te gusta una, no te gusta a nadie.
1: Pero qué lindo ser distinto, qué atractivo ser distinto.
2: Yo me acuerdo cuando. Y bueno, se perdió el estilo propio en eso. Pero también se perdió el estilo propio en la música. Vos antes te ponías un guante, un gorro, y hacías así, eras Michael Jackson. Si hacías así, eras Freddie Mercury, solamente con un bigote. Si hacías así, eras Stevie Wonder. O sea, todo suena igual. Es la globalización. Entonces, en esta historia donde todos escuchamos la misma música, ya hablamos en inglés, ¿viste? Delivery, vamos a un party, estamos en un pool party. Nos damos cuenta, de a poquito nos fueron metiendo el idioma. Yo creo que en 30, 40 años... Ojalá que podamos conservar esta forma de hablar que tenemos. Pero digo, en el Mundial, sí. Por eso disfrutamos tanto.
1: Sí.
2: Volvemos las raíces. El otro día hablaban de Ratín, que en el 5 de la selección, que le agarró el banderín, ¿sabías vos la historia del 66? Lo echan y el tipo, adelante de la reina, les agarra el banderín y lo arruga. Fue todo un símbolo. Ahí sí somos argentinos y tenemos una historia... Y pertenemos todos al mismo lugar. Por eso el Mundial es hermoso.
1: Es hermoso. Yo te tengo preparado en tu Mundial de los Sueños.
2: Sí, claro.
1: Que me armes tu equipo. Mira, te traje tu cancha.
2: Pero mira, claro, cómo vinimos.
1: Mira, ¿viste? Y acá tengo jugadores, ¿no?
2: Sí.
1: Están las camisetitas.
2: Sí.
1: Y me gustaría que vayamos acomodando
2: sí.
1: el equipo de tu vida.
2: El equipo de mi vida.
1: El equipo de tu vida. Vamos con los defensores. Primero, sí. Esa persona que no ves todos los días, pero sabes que si lo llamás, esa persona cruza la cancha corriendo por vos.
2: Debe ser el 2.
1: Pensá bien.
2: El 2 ya lo tengo pensado.
1: Pero tenés que decirme el nombre, ¿eh?
2: Sí. A ¿y ver, lo tengo por acá?
1: ¿A quién llamás? Pasa cualquier cosa, cruza la cancha.
2: Y el 2, el defensor de mi vida, digamos, el tipo es Fede Jope.
1: Fede Jope.
2: Mi hermano.
1: Ahí está el ¿qué primero.
2: ¿Qué pongo acá?
1: Sí. ¿Qué acá? Camiseta le pones?
2: Le vamos a poner el 24.
1: Necesito acá. 4 defensores, así que sí. dame 3 más.
2: Tengo a Jope de 2, de 6, a mi tío Horacio.
1: Ahí está el tío Horacio. Oh. ¿Hermano de tu papá o tu mamá?
2: No. Alumno mío de tenis, yo tengo una teoría que mi Dios, por una decisión, me sacó muchas cosas valiosas de mi vida. O sea, toda la otra día hicimos con mi mamá una cuenta rara, agarré el librito de mi comunión con mi mamá y contamos, había 130 invitados.
1: Oh.
2: Y quedaron...
1: 2.
2: Quedaron 5.
1: Sí, más o menos. Sí.
2: Yo me bauticé hace 45 años, tampoco es tanto, pero es... Entonces Horacio es un alumno de tenis, yo daba clase de tenis cuando dejé el profesionalismo, y cae Horacio con Iván, un señor que vivía cerca de mi casa, que pasó a... Yo digo que Dios me mandó 3 o 4 figuras para reemplazar, que no se reemplazan, pero para amenizar un poquito tanto dolor y tanto vacío. El tío Horacio es alguien que es mi amigo, pero con el tiempo tomó el peso de un padre. Entonces lo voy a poner a Horacio.
1: Da un buen consejo, Horacio. Sí. Te quedan 2 más.
2: El 4... Bueno, acá no quiero ser injusto porque tendría que ser, es la más importante, pero la voy a poner a mi madre, por supuesto.
1: Ahí está, una buena defensora.
2: Sí, mi madre.
1: ¿Cuántos años tiene?
2: 76.
1: Ay, pobre, capaz es coqueta y no quería decir.
2: No, sí, le voy a ver esto. Ah, lo veo.
1: Perdón.
2: Te ve, te quiere mucho, sí.
1: Le mandamos un beso, lo podemos editar.
2: No, banca, que la banca. Ayer estuve con ella, la llevé, yo me fui a cortar el pelo y la llevé a una barbería media moderna, escuchaban Chill Out y ella estaba ahí. Le hicieron el flequillo con Alejandro. Un personaje hermoso. Ah, un personaje hermoso. Ella también llora, grita, es espamentosa como yo. A la Kela.
1: Ahí sacaste tu lado artístico.
2: Sí, toda la locura de mi vieja. Y de 3, otro defensor más para la línea de... lo voy a poner a Verautis.
1: Ahí está, me gusta.
2: Alejandro Verautis.
1: Buen defensor, si te habrá salido a defender, ¿no?
2: Porque mi carrera es muy, la carrera mía es muy importante. Y la verdad que ha sido hace 20 años que hace mi prensa y me ha defendido muchas cosas de mi laburo. Lo voy a poner a él, sí, lo voy a poner a Alejandro.
1: Mira, te da un buen puesto.
2: Ya está.
1: Qué acá privilegio. No me vamos con los mediocampistas, sí. Los que te hacen mantener los pies en la tierra, equilibran tu vida y que te bancan ahí en el día a día.
2: Los que equilibran mi vida no tienen que ser lo mismo. Porque...
1: No, mediocampistas.
2: Vamos a poner de 8 a mi hermana Andrea.
1: Bien.
2: Abogada, seria.
1: ¿La seguís viendo como la hermana chiquita?
2: Sí, a veces digo Andreita. Y
1: porque
2: tiene
1: yo tengo hermanos más chicos y para mí son mis hermanitos.
2: ¿Y qué edad tienen?
1: No, ni te los digo.
2: ¿En serio?
1: Señores grandes ya.
2: ¿Son señores?
1: Pero, no sé, del hermano más grande siempre ve más chico a los hermanos más chicos.
2: Yo digo Andreita.
1: Aunque ya somos todos adultos, hay una cosa de protección con el más chico.
2: Sí, yo digo Andreita, pero Andreita es una mujer de 45 que fiscal, pero sí, para mí es Andreita.
1: Juega mucho al bingo, Andreita.
2: Andreita, la que juega al bingo es mi vieja.
1: Ah, es tu vieja, pensé que era tu hermana.
2: No, mi mamá, qué bingo, ¿no? No.
1: Y sí, bueno.
2: Encima, mamá, correte de la televisión. Vive enfrente del bingo de Loma.
1: Ay, qué tentación.
2: Sí.
1: Te das una vuelta, vas a la panadería y te das una vuelta.
2: Es como un tipo que toma cocaína y vive enfrente de Escobar Gaviria. No, aparte me dice, yo no voy a jugar, voy a comer porque ahí me atima.
1: Debe tener amigos ahí.
2: Sí, claro. La acompañé.
1: ¿Y?
2: La acompañé al bingo a Drogué. Y a ver cómo jugás, porque a ver si sos buena. No, Martín, yo dejé hace mucho tiempo, yo ya me retiré.
1: Yo dejé como si fuera, claro.
2: Sí, y fuimos, no sabés, el mozo. ¿Qué era lo de siempre? Le gritaban. ¿Qué era? ¿Volviste? Lo de siempre, el cortado.
1: ¿Y, ¿y cómo? ¿Comprá un cartón o comprá muchos?
2: No, yo juego en las maquinitas.
1: Ah, maquinitas.
2: Sí, a las maquinitas.
1: Ahí, a poner de a poquito y bueno.
2: Sí, es un tema ese. Si uno lo usa con criterio.
1: Yo creo que hay una edad ya que sí. Esa es la única diversión que tienen. Es como, y además hay grupo y charlan y es como su momento.
2: ¿Qué le voy a decir a los 76
1: años? No, no estamos para decirles nada.
2: Está. Bueno, entonces pusimos a Andrea de 8. Vamos a poner a Leandro Paredes, diríamos al 5. Voy a poner a Graciela Borges.
1: ¿Por qué Graciela?
2: Y porque es una de las grandes mujeres de mi vida.
1: Wow, no sabía.
2: Sí. Bueno, yo tengo una amistad con ella hace 20 años, dentro también de las personas que Dios me mandó en compensación por tanto vacío. Dijo, bueno, le vamos a mandar a Graciela Borges, y la conocí hace 20 años. Y tuvimos un amor inteligente, porque no mezclamos, o sea...
1: Nunca hubo ahí un traspié.
2: Por aparte, pensado.
1: ¿Pero hay un enamoramiento platónico o algo así?
2: Yo la amo de todas las maneras que se puede amar a una persona.
1: ¡Ay, qué suerte!
2: Sí, la admiro profundamente y es parte de mi familia ella. O sea, y me pone los pies en la tierra. A eso voy.
1: ¿Cuándo te bajó así un ondazo y te dijo qué estás haciendo?
2: Todo el tiempo.
1: ¿Sí?
2: Enano, ¿qué estás diciendo? Por favor, ubicate. No, no pasa nada. Let's face it, o sea, no somos tan importantes.
1: Eso me encanta.
2: No somos tan importantes. Cuando no pasa nada, y cuando pasa tampoco pasa nada. Con mis desamores, mis abandonos. Estoy hablando que la conozco, yo tenía 30, imagínate la intensidad. Ella ya vivió todo. Sí, ella me hizo ver el mundo de una manera bastante diferente. Graciela, un gran amor.
1: Su sabiduría ahí presente.
2: Sí. Y me falta el 10, porque en medio campo vamos a poner 3. Alguien que me pone los pies en la tierra. Mi amigo Diego Tarditi.
1: ¿De dónde es ese amigo?
2: El compañero de teatro, de primera hora. Fue el primer tipo que me dijo, che, ¿vos imitás? Sí. Me inauguro un bar que se llama Punta Nagón, en Emilio Castro al 10.000. ¿No querés venir a cantar? Digo, no sé, tomé 2 clases de teatro recién. Vení. Y agarré a otro amigo Diego de tenis, y armamos con un pianito un show, hice la inauguración de Punta Nagón, y a partir de ahí nos hicimos amigos, hermanos. Fue de mis primeros directores de teatro, porque él después empezó a estudiar, y es una persona de barrio.
1: Mirá cómo te vio ahí el talento natural.
2: Diego Tarditi, lo amo. Uf, tantas noches, tantas mañanas hablando de la vida.
1: No, y además te dio una estabilidad económica.
2: Sí.
1: En ese momento.
2: Sí, él no me daba. Que estabilidad económica era el sanguchito de pan lactal.
1: Bueno, pero ya empezar a cobrar una platita te ayudaba.
2: Obvio en ese momento, pero él me decía, yo no tenía. Me había ido de la casa de mi mamá y no tenía mucho para comer. Y él me llevaba al bar, me daba los ñoques, los 4 quesos. Y nos quedábamos medio de comer. O sea, literal. Me llevaba las valijas para que yo haga los shows. Diego Tarditi.
1: Ahí está.
2: El gran Diego.
1: Se está armando el equipo. Bien. Vamos ahora con los delanteros.
2: Vamos
1: tenemos.
2: Tres
1: primero,
2: delanteros.
1: La persona que te inspiró.
2: ¿A qué?
1: Puede haber sido alguno de estos. Después tenemos el que te dio más valentía para encarar tus proyectos y el que te saca una sonrisa.
2: Vamos al que me saca una sonrisa. El que me saca una sonrisa. Ah. Y hay muchos de acá, pero bueno, no los puedo repetir. Tienen que ser personas que estén vivas, que yo tenga relación, o puede ser...
1: No, esto lo puedes hacer como quieras. ¿Quién te saca una sonrisa, aunque no esté en este plano?
2: El Negro Almeida. Yo me inspiré en El Negro. Obviamente los humores están cuestionados, el humor de antes, el humor de ahora. A mí El Negro Almeida me inspiró. Voy a ir a lo onírico acá. El Negro Almeida. De 9. ¿Está?
1: Sí.
2: ¿El otro delantero cuál era, me dijiste?
1: Tenemos la que te inspiró. La que te saca una sonrisa, era otro. Y el que te da la valentía para encarar los proyectos.
2: A mí una fuente inspiradora que en realidad me dio la valentía para yo soy muy amante de Maradona. Para mí es una religión el Diego. Y ver un tipo de dónde salió y todo lo que hizo con sus errores, fue un tipo que me inspiró. Yo a veces entro al escenario... O entro a una cancha de fútbol cuando puedo hoy, o a una cancha de tenis, y yo soy maradoniano, yo saco pecho, yo me imagino a veces inconscientemente que estoy en el Nápoles.
1: Esa presencia, ¿no?
2: O sea, a mí me... Las veces que pude, con él no me crucé muchas veces, me crucé con las hijas, con Dalma, con Janina, con Claudia. No sé, es algo que no lo elegí, lo amé, y soy maradoniano, pero hasta en mi forma de vivir, en algunas cosas.
1: Con toda su humanidad.
2: Sí, obvio. Así que lo voy a poner al Diego...
1: Wow, tremendo. Perfecto. Equipo. Tremendo. ¿Te queda uno?
2: Olmedo, el Diego. ¿Me queda uno que era?
1: Te queda, bueno, no sé, inspiró Diego, la sonrisa, ahí lo pusiste a Olmedo. ¿Y el que te da la valentía para encarar los proyectos?
2: En realidad, el que me da la valentía para encarar los proyectos, un proyecto puede ser un trabajo. Vamos a hablar, la vida es un proyecto. A mí el que me dio la valentía para... Pasa que lo voy a poner en un equipo donde en realidad está por arriba. Lo voy a poner como capitán de mi equipo. A esta persona le voy a dar la cinta, que es Dios.
1: Ah, mirá, la fe ahí.
2: Sí.
1: ¿Crees así con alguna religión o es una cosa más...?
2: En realidad, yo decodifiqué muchas cosas. O sea, yo cuando era chico, mis padres eran de clase media-baja y me enseñaron una religión que tenía, era imperfecta, que la tuve que decodificar para ver qué es lo que me sirve y qué no. Pues también me hablaron de Adán y Eva y de todas esas cosas que yo... Y después dije, che, esto, acá hay cosas raras, escritas por el hombre. Me hablaron de todo, cómo había que tener, encarar el amor, cómo había que encarar el trabajo. Yo tenía que ser médico, abogado, tener una mujer para siempre, hijo, recitar el Padre Nuestro, saber que Dios está en todas partes, así que hay que tener cuidado. 10 mandamientos, por mi culpa, por mi culpa, por mi gran culpa. Yo ya a los 7 años era un pecador porque...
1: Habías nacido.
2: Porque había nacido, entonces por nacer era un pecado. Entonces tuve que deconstruir toda esta locura para ser feliz. Y dentro de la religión sí descubrí que existe Dios, que existió Jesús, que fue el primer Che Guevara, diríamos. Yo creo que en mí Jesús fue la primera persona que habló de libertad y por eso terminó como terminó.
1: Entonces, un revolucionario.
2: Exactamente, sí, hasta ahí llegó y ha hecho... Después, si caminó sobre las aguas, barrenó, hizo, voló como las palomas, está todo en duda. Pero sí que tengo a esa persona en mi corazón y a Dios como una energía que yo hablo y le pido, y que esa es mi religión, mi Dios.
1: ¿Y tu pedido más fuerte que le has hecho a Dios?
2: Sí, bueno, le mangueo cosas todo el tiempo, claro.
1: No, pero el que le pedís así ya en un momento profundo, quebrado, oscuro...
2: Yo lo que hoy le pido a Dios, yo hablo mucho con él, posta, pero hablo como estoy hablando con vos, no, como decía Facundo Cabral, yo no necesito intermediarios para hablar con Dios, no necesito una religión para hablar con Dios. Dios es mi padre y yo con mi padre hablo directamente. No necesito credos ni padres nuestros, no los necesito. Yo le pido por... Últimamente le estoy pidiendo porque me haga comprender. Hay algo que a mí me está pasando, que es esta fiesta que es la vida, no me siento identificado.
1: ¿Cómo?
2: No, de muchas cosas que pasan hoy en el mundo, no es lo que yo soñé para el mundo en el que yo habito. No es lo que yo soñé. No estoy de acuerdo. La forma de encarar el amor, la violencia, la falta de empatía, la falta de inteligencia emocional que hay, en qué se transformó el ser humano víctima de esto que tenés ahí, que yo lo tengo ahí, que es el celular... No estoy de acuerdo, no me siento cómodo. ¿Viste cuando te invito a una fiesta y decís, che?
1: Igual el volantazo es propio, ¿no?
2: Esto lo puedo, me lo puedo...
1: ¿Sí? ¿No? Es como que uno mismo dice, bueno, este camino no, volantazo para otro lado.
2: Totalmente, y de hecho yo tengo un propio algoritmo que es mi algoritmo de vida. O sea, yo tengo mis afectos, mi música que la elijo, que no es la que me imponen, mi forma de amar que la elijo... Este medio en el cual estamos acá expuestos también se transformó en algo que yo no soñé. Yo admiraba otra cosa de este medio, se transformó en otra cosa.
1: Va mutando también, ¿no?
2: Fue mutando hacia un lugar donde yo solamente tengo para aportarle en una serie, una película, en un teatro. No tengo mucho para aportarle a este medio porque este medio se nutre de otras cosas, que no está mal. No quiero juzgar porque estoy acá en un...

0: hacer, pero digo, me cuesta mucho
1: Y ahí a Dios, ¿qué le decís?
0: que me ayude a sobrevivir, porque en esta fiesta no quiero estar. Claro, no me gusta lo que está pasando. No ampliemos mucho porque, pero digo, el nivel de violencia que hay, el nivel de resentimiento que hay. Yo soy una persona que me ponía pelucas en mi casa para que mis padres no discutieran. Imagínate la cantidad de grietas que hay en nuestra sociedad. Ya no es Bilardo Menotti, un unitario federal, ahora es cualquier cosa. Ya hasta llega, lograron que hombres y mujeres estén enfrentados.
1: Directamente,
0: Directamente, o sea,
1: sí.
0: los nenes con los nenes, o sea, entonces en ese ámbito donde hoy haces humor y nadie, no hay entendimiento, no hay piedad, o sea, donde hay mucho, mucho resentimiento, mucho odio, donde el diálogo fue reemplazado por la autorreferencia, donde el éxito, si no se cuenta, no es éxito, donde la estupidez, yo cuando era chico la estupidez era cuestionada. Che, estás haciendo una estupidez, este es un estúpido.
1: Alguien te paraba el carro, como se dice en el interior, ¿no?
0: Hoy la estupidez es una estrategia de marketing, es una forma de vida. Yo veo, viste, que hay gente que hace las carreras hoy. Hoy el que más, el más visible es el que triunfa, no el mejor.
1: Hay que ver cómo uno empieza una carrera, pero después sostenerla en el tiempo requiere mucho trabajo y profesionalismo.
0: Obvio, pero viste
1: Vos
0: que.
1: lo sabés.
0: No, por supuesto,
1: La
0: nosotros
1: fama viene rápido, pero
0: somos. Sí.
1: permanecer.
0: ¿Pero me entendés cuando digo la estupidez?
1: Sí,
0: Decís,
1: yo
0: che,
1: entiendo.
0: boludo, para. Y llenás estadio haciendo esto. Porque viste que hoy las comunidades. Un día Gasalla me dijo, el día que yo descubrí que se reían de mí, empecé a preguntarme de qué quiero que se rían. Yo no quiero llenar un estadio de teatros haciendo tal cosa. Porque hay 200.000 personas que consumen mi estupidez. Ese no es mi triunfo. Prefiero que no llenar nada.
1: Es una batalla tuya, me
0: Claro,
1: parece,
0: pero
1: ¿no?
0: aparte es cultural, insisto, la superficialidad. No, me cuesta mucho. Entonces quiero ser piadoso, entender, tampoco ser un renegado. En grandes momentos del día, inclusive en mi trabajo, me vivo haciendo el boludo, porque también, digo, no hay una democracia de las palabras, hay una dictadura de las palabras donde hay una especie de oleada, donde. De pensamiento políticamente correcto, hay como un autoritarismo. Vos tenés que decir esto de esto. So pesar de ser excluido, cancelado. Entonces, uno calla, concesiona, se hace el boludo y va opinando en lo que hay que opinar para no ser agredido y no ser
1: Sí,
0: dilapidado.
1: casi, casi robot.
0: Entonces, en ese mundo estoy tratando de sobrevivir. Cuando soñé otra cosa, yo soñaba estar en este
1: No,
0: medio.
1: no dejes de soñar.
0: No, lo sigo soñando, claro. Yo soy un soñador. Yo me voy de acá y sigo pensando que en la esquina voy a encontrar el amor de
1: Sí.
0: mi vida.
1: Y puede ser, ¿eh?
0: Es que lo sueño.
1: Sí, yo creo que eso sucede.
0: ¿Qué te crees?
1: Siempre.
0: Que no me veo en la selección. Yo a veces me digo, uy, mira, si podría jugar un mundial, tengo 50, es imposible todo. Pero lo
1: Espera.
0: sueño.
1: ¿Estás soñando con que ese amor de tu vida va a aparecer o ya apareció, ya tuviste el amor de tu vida y listo, ahora estás tranquilo y ya está?
0: A encerrarme en un amor de la vida. Yo creo que, viste, el amor de la vida, uno tiene varios amores de la vida uno
1: No, no
0: entrale.
1: tiene varios amores de la
0: ¿Vos
1: vida.
0: no?
1: No, la gente no tiene varios amores de
0: ¿Vos
1: la
0: lo
1: vida.
0: encontraste ya?
1: No.
0: ¿O lo estás buscando todavía?
1: Yo sí, yo creo que todavía no me amaron como amo yo. Todavía no encontré mi alma gemela que ame como amo yo. Por eso no me rindo, sigo teniendo maridos, novios, todo.
0: En esta mini entrevista que se da de los dos lados, si querés no me contestás, Caro, en esta
1: Yo
0: entrevista.
1: contesto, es una charla.
0: ¿Cómo querés que te amen?
1: Como yo, al 100%.
0: Sí, pero 100% es muy. ¿Cómo amás vos al 100%? ¿Qué es el 100%?
1: Con lealtad.
0: Lealtad. La lealtad es muy importante.
1: Para
0: Bueno, sí,
1: mí,
0: por
1: muy
0: supuesto,
1: importante,
0: ¿no?
1: sí.
0: La verdad.
1: Y porque yo amo así, entonces quiero que el amor que me dan, que sea más o menos parecido, con los mismos valores. Entiendo que se pueda vivir de otras maneras el amor,
0: No, el amor.
1: pero yo para mí quiero uno como soy yo.
0: Está muy bien. Mirá, la lealtad es como algo. Yo, por ejemplo, he sido leal. Por ejemplo, yo creo que el amor no es de una manera. Yo creo que, así como las entrevistas no son de una manera, si a mí mañana me entrevista a Novarecio, seguramente el resultado de la entrevista mía con Novarecio va a ser
1: Es que
0: otra.
1: somos distintos con cada
0: Por eso,
1: persona.
0: pero digo, por eso digo, esto que se da entre nosotros, esta entrevista, tiene un resultado. Así es el amor. Yo he aprendido con los años, en los últimos 10 años de mi vida, donde dejé de consumir la mentira. Yo he sido un gran fabulador en el amor. Y sí, claro,
1: Rompiste muchos corazones.
0: no me rompieron también.

0: Pero no era un tipo valiente para enfrentar a mis amores y decir, yo quiero vivir el amor así.
1: ¿Y cuando te animaste a decirlo, te la bancaron?
0: Cuando me animé a decirlo a mis 40, así como aquellos que dejan el alcohol, las drogas o el juego, yo dejé la mentira. Cuando empecé a decir la verdad, me quedé muy solo. Porque en realidad,
1: Bueno, debe haber alguien que piense
0: mal.
1: igual.
0: Pero sí, después.
1: ¿Qué sería esas normas que tenés vos para el amor?
0: Las normas no, pasa que ahora es más fácil. Hace 10 años, cuando yo planteaba, yo lo que no quería era mentir.
1: Pero la fidelidad está incluida
0: Y no,
1: entonces.
0: básicamente, yo decía amar de una manera y después por atrás, claro, la vieja historia, o sea, tampoco.
1: No, pero ¿cómo era? A ver, ¿cómo?
0: Yo he sido infiel, Caro. ¿Qué
1: Pero
0: crees?
1: ahora,
0: Acepto
1: cuando
0: mi.
1: empezás una relación nueva, le decís, mirá que yo puedo ser infiel, ¿ya
0: No,
1: planteás
0: no,
1: esto desde el
0: no, no, al
1: principio?
0: contrario.
1: ¿Qué?
0: Yo he tenido por relaciones abiertas en el sentido de la fidelidad pasaba por tener ciertos límites. Mirad, ok, sexualmente cada uno por su lado, no hay que enamorarse.
1: Ah, era un horror ya arrancar así.
0: No,
1: Para un romántico es
0: no,
1: como.
0: pero digo,
1: ¿Y si después en el trayecto se enamoraba de la otra persona, qué?
0: se enamoraba de otra persona.
1: No, se enamoraba.
0: Sí, se enamoraba.
1: Ay, Dios mío,
0: Bueno,
1: no.
0: pero son diferentes
1: Es para
0: formas.
1: valientes eso.
0: Para valientes, para, empecé con relaciones a los 40, porque yo venía de tanta mentira que quería mucha verdad.
1: ¿Y ahora tu verdad cuál es?
0: Bueno, ahora fue cambiando.
1: A ver.
0: Ahora sí, si yo. No, pero viste que uno va modificando y va creciendo. Yo, si hoy me enamoro y ese amor requiere de exclusividad, yo no me pierdo un amor por esa puta costumbre. Yo te digo la
1: Lo
0: verdad.
1: intentás,
0: No,
1: la
0: lo intento, no, no,
1: exclusividad.
0: lo intento, no, lo hago.
1: ¿Lo haces?
0: Si ese amor requiere de, mira, estas son las reglas y no es la exclusividad,
1: Bueno,
0: también lo banco.
1: entonces es bastante flexible lo
0: Soy
1: tuyo.
0: flexible, sí.
1: ¿Y qué te tira más?
0: Yo, por ejemplo, a
1: ¿Qué
0: ver.
1: te tira más? ¿Una relación monógama o una relación abierta?
0: Es que no me tira más nada, es la persona.
1: Ah, lo que te
0: Yo mañana, a
1: toque.
0: ver, vamos a jugar, ¿no? Por favor, Caro. No, sería muy ambicioso de mi parte. Me enamoro de Caro. Me enamoro de vos. Me
1: No,
0: enamoro, pero.
1: monógamo
0: Bueno,
1: totalmente.
0: por eso digo. Yo ya, digo, no, no, no lo plantearía.
1: No, no, no, yo.
0: Pero por eso digo, no
1: No, no.
0: vendría con ese cuento. Pero si te amo y no te quiero
1: Y
0: perder.
1: pero no, pero digo, lo podés
0: Sí,
1: sostener
0: lo puedo.
1: después,
0: Hoy lo.
1: a pesar de que tu esencia dicta otra cosa, y
0: Mi esencia.
1: parecería ser.
0: Hoy lo puedo sostener. Porque hay un momento que ya está.
1: ¿Y te gustaría tener tu familia?
0: Sí. Hoy sí.
1: ¿Por qué hoy sí y antes no?
0: Y porque no era prioridad.
1: ¿Y ahora?
0: Y es prioridad.
1: Lindo llegar a casa, tener
0: Sí.
1: ahí tu mujer,
0: Sí.
1: un abrazo, ¿no? Alguien que te conoce bien, que es como testigo de tu día a día.
0: Pero hoy sí, Caro. A ver, ni no me quiero tampoco, digo. Hoy yo no actúo como a los 40 años en un escenario. Actúo de otra forma, mucho más madura, mucho más consciente, mucho más verdadera. Tengo más profundidad en el escenario que a los 35. Y por ahí a los 40 o a los 35 era un pibe que venía de Loma de Zamora y, claro, no quiero ser muy explícito. Quería.
1: Estabas parado en la pelota,
0: Estaba parado la pelota
1: estabas en otra.
0: y también me enamoraba.
1: De
0: Y.
1: todas.
0: De lo que sea. Sí, yo tenía historia. Fui. Gracias a Dios, a veces cuando.
1: Contame alguna anécdota de una infidelidad que te descubrieron. Elegí entre todas esas.
0: No. He tenido de todo. No, te voy a contar algo que es muy curioso. De una situación que pudo haber sido una infidelidad, pero que fue la que me ayudó a empezar a actuar. Mira,
1: No me la remes
0: no,
1: para
0: no,
1: otro
0: no, no,
1: lado.
0: escucha esto, escucha esto. Porque aparte te voy a confesar que engañé. Una de mis primeras novias de barrio, no la voy a nombrar para no exponerla, fue una de mis primeras novias de barrio. Y fue la primera vez que yo fui infiel. Me inicié en la mentira, con mucha culpa, porque venía de una familia religiosa, y cuando yo le confesé a mi mamá lo que estaba haciendo, mi mamá se arrodilló y me quería llevar a mi abuela para que me curen de una enfermedad, porque yo tenía una novia y me había enamorado de otra chica. Mi novia de barrio, de Loma de Zamora, lo sospechaba. Yo me fui a Carlos Paz de vacaciones con los vagos, con los pibes de. Y estaba esta chica. Esta chica, que yo estaba enamorado paralelamente con mi novia, no había pasado nada, pero estaba enamorada de un pibe que era profesor de teatro. Profesor de teatro. Nosotros, los chicos de Lomas, teníamos un grupito que no teníamos un mango e invitamos a estas chicas, que eran de una ciudad muy grande del país, a que vengan a un restaurante. No teníamos un banco, entonces elegimos que vengan comidas. Escucha esto, porque esto es fan. Así empecé a actuar, con una infidelidad. O sea, la mentira me llevó a la verdad. Es mortal. Estaba esta chica que le vamos a poner un apodo, le vamos a poner Pupi.
1: Pupi.
0: Porque Pupi era una morocha hermosa, enamorada de su novio, un papanata, que aparte recitaba Calderón de la Barca, solo quisiera saber para apurar.
1: Te daba un poco de envidia.
0: Recontra, aparte era así, barbudo, yo era un flaquito. Y en una época donde aparte la juventud valoraba los textos, las chicas jóvenes escuchaban al pibe que se paraba ahí en Córdoba, en el Fantasio, en Playa de Oro. Ay, recitate algo. Y este flaco decía, solo quisiera saber para apurar mis desvelos, dejando una parte cielo. Y yo, Dios, me lo voy a culiar de parado. Estamos en el lugar y caen esto. Los amigos de este pibe, que algunos eran tarjeteros de un boliche, nos cagan la noche porque estas pibas empezaron a prestarle la atención y empiezan a consumir. Y nosotros, que habíamos invitado, ya nos teníamos que ir sin pagar.
1: ¿Quedaban en bancarrota?
0: No, nos íbamos sin pagar, que era algo que hacíamos. Irnos sin pagar. Entonces ya,
1: ¿en medio de la cita?
0: No, en los bares ya no teníamos plata, o la policía, o nos íbamos sin pagar. No teníamos un mango. Entonces, ya no teníamos mango, ya nos estábamos haciendo señas como, no tenemos un mango. Y estaba este paparulo que ya estaba en las mesas recitando. Y yo que quería conquistar a esta chica que estaba enamorado aún teniendo novia. Y para mí era un pecado, pero me estaba enamorando de otra persona que no era mi novia. Vino un locutor en un escenario y había un sistema que no se conocía que se llamaba el karaoke. En el 94 karaoke no se sabía qué era. Dice, empezamos con el karaoke. Los ganadores de cada mesa tienen free pass durante un mes. Todas las noches. Claro, cuando dijeron así, me miraron los pibes, yo era el negro Bossi. Negro, anda al escenario, hace lo que ya sabes. No. Y viene esta chica, Pupi, con su pelo negro, toda bronceada, con un olor a crema en su cara.
1: Está el olor, ¿te acordás?
0: Sí, olor a crema Hinz tenía. Y me dice, Mar, voy a la bañar acá. Mar, dale, anda. Y fui. Actué, imitando las cosas que yo hacía a los 23 años, gané el concurso. Invitación para todos. Nos vamos del lugar ese y este pibe, que era profesor de teatro, me dice, mira, yo sé que vos te gusta mucho la piba que está conmigo. Entonces no me caes bien. Pero no puedo evitar decirte que tenés que estudiar teatro. No es normal lo que acabo de ver. Y me da un teléfono que decía EFA. Escuela de Formación Actoral Víctor Laplace Néstor Romero. Entonces profe, yo me anoto EFA, el teléfono, me lo guardo en el jean. Me voy a Buenos Aires, le llega la información a mi novia de barrio que yo andaba en algo raro. Se me notaba, no sabía mentir, no era un profesional.
1: ¿Todavía?
0: Todavía no era un profesional de algo horrible que me arrepiento porque que es la mentira. Un día me voy a dar un baño en la casa de esta chica y se me mete y me revisa el jean. Un jean. Y cuando salgo, me dice, me estás engañando. Cosa que era verdad, porque ya esta chica me había dado bola y yo estaba, vivía en Leopoldo Marechal. Yo con el 128 hacia Loma de Zamora, Leopoldo Marechal, no había Instagram. ¿Quién me podía agarrar? Nadie. Yo con una culpa, me dice, yo sé que me engañas. Y cuando le estoy por confesar la verdad de quién estaba enamorado y que sí, que estaba saliendo con dos chicas a la vez, ella me dice, ¿quién es Efa? Y yo, que vi la oportunidad, ¿Quién es Efa? Estás, me dijo la palabra, estás teniendo sexo con Efa. ¿Quién es esa torranta? ¿Quién es Efa? Y yo le digo, no. Efa es una escuela de teatro. Y saca el papel. Martín, no me hagas que llame porque sos un mentiroso. Ya te conozco, Martín, no puedes parar de mentir. No, llama. Y le dice, no, la escuela de formación actoral. Ah, discúlpame. Y me pasa, enojada, esta cosa de, tomá. Entonces le digo, hola. Digo, ¿cómo estás? Sí, mira, nosotros somos de escuela. No, nada. Olvídate, me asusté y corté. A la semana, esta chica me deja. Decidimos cortar la relación y yo empiezo a tener una relación con Pupi. Con Pupi fuimos a San Telmo a tomar algo. Yo venía a jugar por plata al tenis, yo ya había dejado el profesionalismo, estaba jugando por plata, todo vestido de tenis, y cuando voy caminando por San Telmo, de la mano de esta chica, hago así y miro, Escuela de Formación Actoral, hoy, final de la inscripción.
1: Es el efecto mariposa, así, wow.
0: Voy y entro y estaba Víctor Laplace, que jugaba al tenis, y me dice, ¿qué querés? Le digo, no, quiero estudiar teatro. Me dice, pero cierra la inscripción ahora y aparte así vestido. Por favor, una oportunidad. Pues yo ya había muerto mi viejo y nos estábamos cagando de hambre con mis clases de tenis, con mi mamá y mi hermana que quedé a cargo de ella. Dice, bueno, léete este texto. El texto que él me da es el mismo texto que recitaba este chabón. Calderón de la Barca,
1: Calderón de la Barca,
0: La vida
1: ¿cuál?
0: de sueños. Solo
1: Uy,
0: quisiera
1: qué
0: saber para
1: lindo la
0: apurar
1: vida de
0: mis...
1: sueño, divino.
0: Decía así, solo quisiera saber para apurar mis desvelos, dejando una parte cielos el delito de nacer. ¿Qué más pude ofender para castigarme más? ¿No nacieron los demás? Pues si los demás nacieron, ¿qué privilegios tuvieron que yo no gocé jamás? Un volcán, un Etna hecho, quisiera arrancar del pecho pedazos del corazón. ¿Qué ley, justicia o razón negar al hombre sabe? Privilegio tan suave, exención tan principal, que Dios le dio un pez a un bruto o a un ave. Ese era el texto.
1: Y listo, quedaste.
0: Le dije a mi novia en ese momento, bancame, fui, lo hice como Fito Páez, como Charly García, como Luis Miguel. Borracho, lo hice como mi tío Alberto, como mi abuelo Eduardo y como mi mamá. Los tipos Víctor Laplace y Néstor Romero, que Dios lo tenga en la gloria, me miraron y dijeron: hiciste concha el texto.
1: Eso no importa.
0: Pero vení.
1: Un diamante en bruto
0: O sea que
1: ahí.
0: vos fíjate, no estoy orgulloso igual, por un tema de amores, de no mentir y decir la verdad, sin querer empecé a estudiar teatro. Digo, ahí me agarraron, pero me agarraron con un papel que era una dirección de una escuela de teatro, fue muy curioso.
1: Bueno, estaba escrito, dicen algunos.
0: Igual, insisto, la mentira no me condujo en el amor a nada. Hoy estoy muy orgulloso con el tipo en el que me transformé a la hora de querer. Estoy muy orgulloso, logré.
1: Bueno, y hasta acá, capaz puedes ir transformándote más todavía.
0: Hoy el amor, o si me enamoro, no.
1: ¿Y hay un amor escondido? Porque has tenido novias eternas ahí, pobrecitas.
0: No, pero no, pobrecitas, Caro.
1: Pero digo que, no sé, que están como... No sé, no las vemos en alfombras rojas acompañándote en un proyecto.
0: Que nunca lo haría.
1: ¿Por qué?
0: Porque generalmente yo tuve novias que no eran del medio. Por ejemplo,
1: ¿Pero era una elección de ellas o una cosa
0: sí,
1: tuya?
0: de ellas. Mira,
1: ¿De ellas? ¿Ninguna quería ir a acompañarte?
0: no es eso. Mira, yo te digo, me han hecho notas, me has hecho vos notas y me has preguntado
1: Sí.
0: cuándo una novia y yo estaba hace no, 4 años de novio.
1: Pero digo, eso es una, no sé, como una protección a tu intimidad.
0: Mira,
1: ¿Lo planteas vos o ellas prefieren?
0: no me gusta hacer contenido con mi vida amorosa. No me gusta hacer contenido, hoy está muy de moda, ¿viste? Una cosa es que tu vida amorosa se exponga. A ver, vos, Pampita, una
1: Yo no
0: persona.
1: tengo solución.
0: Vos no tenés solución. O sea, sos una persona muy conocida, muy famosa.
1: Pero además la gente quiere verme bien, entonces están interesados en
0: Están
1: el
0: interesados
1: tema.
0: en verte bien, y aparte, bueno, interesa tu vida
1: Pero supongo que
0: amorosa.
1: también te quieren ver bien a vos.
0: Sí, también. Lo tuyo, pasa, lo tuyo es muy extremo. Es la vida de Pampita,
1: No,
0: la
1: no te
0: tana.
1: pido que sea tan
0: No,
1: extremo.
0: no.
1: Pero no
0: Yo me
1: sé,
0: muero, Pampita,
1: que te
0: yo.
1: acompañe a algún lado de la mano, la compañera que está todos los días
0: Pero
1: ahí.
0: mira, yo he tenido una novia, por ejemplo, vamos, no sin dar nombres, 4 años con una chica que era contadora. Y ella me dijo, te pido por favor, yo soy contadora, manejaba muchas cuestiones, yo no quiero exponerme con vos en público y que todo el mundo vea, no quiero, quiero que esto sea en familia, con amigos, andábamos de la mano en la calle, conocí a mi familia, íbamos a los bares, simplemente yo no iba a la fiesta de revista Caras con ella de la mano, ni estaba en Punta del Este, Martín con su novia modelo y yo en Vincha. No, ese circo no me gusta.
1: Y
0: Si
1: es
0: hay,
1: válido también.
0: es válido.
1: Como
0: Entonces,
1: que cada uno puede cerrar la puerta y decir hasta acá, llegó, te doy esto.
0: yo, mis
1: Como
0: tragedias.
1: artista, muchos, ahora no tanto, pero antes había una cosa del misterio del artista, que no
0: No.
1: querían saber nada. Los cantantes no querían contar nada.
0: Después tuve.
1: ¿Te enamoraste de alguna seguidora, una fan?
0: No.
1: Nunca.
0: No, sí, de alguna chica que ha ido al teatro, no fan, he conocido en el teatro, sí. Pero me he enamorado, generalmente me he enamorado perdidamente de mujeres que no tienen que ver con el medio.
1: ¿Y por redes?
0: Sí, bueno, por supuesto, en los últimos 15 años he conocido gente por redes.
1: ¿Cómo? ¿Con alguna aplicación o con
0: No, no,
1: Instagram?
0: entro en aplicación. No, no. Meterme a mí en Tinder es.
1: Hay muchos en Tinder.
0: Meter alfa en el gallinero, no, no. No, claro. No me metas en papel ahora, aparte, papel o no la quiero. No, nunca tuve la
1: ¿Y
0: necesidad.
1: qué? Instagram.
0: No, a ver, por ahí, no, ahora no, pero digo, me han escrito, es peligroso también. Me han escrito Martín, la verdad que me encanta tu trabajo, fui a verte, y vos ves la foto y es una persona
1: Linda.
0: linda, aunque la belleza es muy,
1: Y ahí
0: ¿viste?
1: empieza a charla
0: Y
1: tiki
0: sí,
1: tiki.
0: he
1: ¿Y
0: conocido.
1: se pone picante la charla en redes?
0: ¿A qué niveles?
1: No sé, a niveles de sexting, mandar
0: No,
1: foto.
0: no, no. Regla número uno, mira, regla número uno, yo tengo reglas. Nunca de la mano, por la calle. Nunca de la mano. No quiero la foto, salvo que para la persona que amo.
1: Ni en un viaje te das la mano.
0: Sí, sí, en viaje sí, pero digo, trato de ser muy cuidadoso. No quiero compartir con gente desconocida lo que para mí es algo privado. Ahora, me enamoré de Penélope Cruz y Penélope Cruz me da bola.
1: Ah, Penélope le da la mano, sos un chanta.
0: No, no le doy la mano. No tengo otra, claro. ¿Qué haga? ¿Qué querés? Mañana me enamoro de... O sea, pero trato de pedirle a Dios que de no enamorarme de
1: alguien conocido. ¿Y la del sexting en redes?
0: No, nunca.
1: Nunca. No va a aparecer una foto en la nube
0: jamás.
1: Tuya.
0: No.
1: Sin
0: inteligencia
1: cabeza.
0: Artificial puede ser, pero digo, no.
1: Ahora, no, con esa excusa.
0: No, claro,
1: ahora.
0: Esto de mira lo que te. No, no, no, me mato porque.
1: No mandas.
0: Soy paranoico y yo me levanto y me miro en Google. Acá. No. Sí, al baúl.
1: Espera, ¿y ellas te mandan?
0: He recibido.
1: ¿Qué recibiste?
0: No, he recibido fotos eróticas, sí. ¿Quién no?
1: ¿Con claro. ropa, sin ropa?
0: De todo tipo.
1: ¿De todo tipo?
0: De todo tipo he recibido. Sí, en el picanteo, sí. Y yo también a veces.
1: Pero vos tenés que ser generoso. Si te mandan, tenés que mandar algo.
0: No, claro, pero aparte yo no soy, boludo, de Drago. No soy Iván de Pineda. ¿Qué querés que mande? Claro, no, vos no me tomes el pelo tampoco, claro. Te estás cagando
1: pero,
0: risa.
1: Si mira. Ellas llegan a eso, es que vos estás mandando algo del otro lado.
0: No, no, yo picanteo, me gusta picantear la.
1: Ah, vos picanteás con la.
0: Sí, soy de la verba.
1: ¿Y las vas llevando?
0: No, voy llevando. Si se va dando, inclusive con alguien que tenga un vínculo.
1: También.
0: Ay, sí, ¿quién no? Che, me quiero verte y tacataca y haga la mesada. Pero esto de mira lo que tengo. ¿Qué es lo que tengo yo? Imagínese, señora, mira lo que tengo. Y yo, acá, con mis pectorales.
1: Nunca se sabe.
0: No,
1: además, al otro que te mira con cariño te ve bien, ¿viste? Y como que la mirada del otro tiene que ver con cuánto te quiere.
0: Ya a los 50 años. Tengo 50, Pirú, no tengo 32 años.
1: Por las dudas no pierdas ese teléfono que está lleno de fotos de chicas,
0: no, no.
1: De señorita.
0: Pero ¿sabes que puedo entregar mi teléfono? No.
1: ¿Y tu época más galán cuál fue?
0: No, galán yo nunca fui, pero...
1: Que decís, wow, esta época...
0: A los 40 estaba en punto, sí, mi punto justo.
1: ¿Por qué?
0: Porque tenía, de los 40 yo tengo la teoría de que todas clases de mujeres de todas las edades se fijan en vos. A los 38, una piba de 25 sos opción, una piba de 24 sos opción, una piba de 50 sos opción, de 55 sos opción, de 60
1: todo,
0: sos opción.
1: De todo sos opción.
0: Entonces estás...
1: Y estás bien económicamente, ya estás más
0: ya era conocido, la cara angulosa todavía.
1: Angulosa.
0: ¿Me entendés? Había más pelo. Sí, y había otra histeria de mí. Yo quería gustar.
1: Otra energía.
0: Yo quería.
1: ¿Todavía? Mira, ¿todavía vas un boliche a las 3 de la mañana?
0: Hace mucho dejé eso.
1: No, yo también.
0: No, claro, no. Por ahí a fin de año.
1: Y pero viste que si salís con una de 20 tenés que ir al boliche.
0: No, pero 20 no llego ahí tampoco. No.
1: ¿Cuánto? ¿30? ¿Cuál es el límite?
0: No, no hay límites.
1: La de 30 también sale a bailar todavía.
0: Sí, no, digo, yo no, digo, en ese sentido estoy abierto. Yo no digo, tenés 27, me enamoré, no, porque. Siempre que esté dentro de los parámetros normales, de lo
1: pero
0: posible.
1: Pero bueno, pues hay que seguir el ritmo.
0: Sí, no, yo no estoy para ir. Vamos a... Hoy toca Satoshi Tomi.
1: A las 5.
0: Mira,
1: Club 69.
0: Mira, este año en Mar del Plata te tiro. Me fui a hacer temporada con la cena de los tontos. Y está Laurita Fernández, que ella tiene 34 años. Después tenemos a Gustavo Bermúdez, 60. Y dos noches en Mar del Plata me fui a una fiesta electrónica. Que yo imagínate, tengo menos fiesta electrónica que el chaqueño.
1: Esa fiesta, tremenda.
0: Sí. 30 minutos, no, me quedé difónico, grito, me siento, aparte, digo, ¿qué hago acá? Tanto, ¿viste? Hola. Y yo, ¿qué hago acá? Ponemos una director. Y me termino yendo a Manolo a comer unos churros. Pero a los 40...
1: A los 40. Tu punto de caramelo fue a los 40.
0: Y tenía la fantasía, fantasías de divo. Yo tenía la fantasía de la modelo, de... El galán con la persona, con la famosa de la mano. No quiero hablar de mi vida privada.
1: ¿Con cuántas famosas saliste?
0: No con muchas, ¿eh?
1: ¿Conocidas?
0: Sí, sí, conocidas, no con muchas.
1: A ver, ¿cuáles?
0: No, no te los voy a nombrar. Nunca en mi vida, me tenés que matar.
1: ¿Por qué? ¿Son secreto?
0: Porque no, porque decidimos con estas personas no
1: ¿Y
0: darlo.
1: ¿Y públicas?
0: A... Sí, sí, públicas. Públicas ninguna. No blanqueé a nadie. No,
1: ¿nunca o sea, las blanqueaste?
0: No, porque fue un acuerdo.
1: Para mí te tenían miedo.
0: No, no, no, no, no, porque también todas las personas del medio que yo fui pareja fueron antes del Instagram.
1: ¿Y qué? ¿Qué hubiera cambiado?
0: No, y el Instagram es más botón hoy, ¿viste? Cualquiera te saca una foto. Ah, antes era
1: es
0: más...
1: que ahora hay mucho paparazzi con teléfono. Sí, sí. Nuestros BlackBerry eran una porquería, salía toda borrosa la foto.
0: Y generalmente, generalmente, cuando se dicen por ahí, uno escucha cosas a mí, no son 100, nunca la pegan. O sea, no.
1: Era la de al lado.
0: Claro, las últimas 10 cosas que me han... No, de verdad.
1: Voy a googlear después.
0: Googlear, no. Un día salió en un verano, me levanto y veo como 30 mensajes.
1: Hoy a la noche, ¿llegas a tu casa y hay alguien?
0: No. No, hoy tengo... Hoy, por ejemplo, tengo que ver la repetición de Francia y España. No,
1: ¿y mañana?
0: Mañana, olvídate, estoy con...
1: No. ¿Y pasado?
0: No hay nadie esperándome, pero uno nunca está solo.
1: ¿Le das la llave a las señoritas de tu departamento?
0: Cuando tengo una relación afectiva de confianza, la clave.
1: Ah, la clave.
0: Sí.
1: No, listo. No. Pueden pasar, salir, todo.
0: Sí, yo no digo. Pasa que también. Hoy es un momento no tan rockero, es un momento.
1: Mira, ¿hay lugar en el placar? Si la chica llega con su ropita, su cepillo de dientes. No
0: tengo problema, tuve fobia.
1: Pero hay un lugar vacío para.
0: Sí, yo tengo casas grandes donde he tenido vínculos donde sí.
1: Hay.
0: Un neceser, ¿por qué no?
1: Un neceser, por la duda.
0: Yo tengo. He llegado hasta el neceser yo.
1: Hasta el, no hay pijama.
0: He llegado al pijama.
1: ¿Y ahora? ¿Hay pijama?
0: No, pero estoy en busca, ¿eh? Claro, estoy en busca.
1: ¿Está el lugar ahí?
0: ¿Está el lugar en busca? Sí, yo, espera, no reniego.
1: Yo una vez me mudé y estaba haciendo la mudanza y le digo a la señora de la mudanza, ese espacio no pongas nada. La de la mudanza me dice, no, bueno, pero te quedaría mejor la ropa menos apretada. No, vos deja ahí porque yo siempre dejo el lugar vacío.
0: Igual vos con vos es imposible zafar, o sea, todos los que salieron con vos fueron conocidos.
1: Claro, porque se dio.
0: ¿Y qué se dio? Es imposible esconderse. ¿Cuánto te puedes? ¿Cuántas comidas? ¿Cuántas veces puedes ir a cenar con Pampita sin que no te saquen 600 fotos?
1: No, ninguna.
0: Ay, es tremendo,
1: Caro. No, igual me va bastante bien, no te preocupes. Claro, no lo sufras.
0: Me hago, Caro.
1: No te preocupes.
0: No, hay Dios.
1: Ay, Dios. ¿Esto de las relaciones tiene algo que ver con la partida de tu papá tan joven?
0: ¿De las relaciones qué?
1: Y que tal vez postergaste un proyecto familiar para más adelante.
0: No, está buena la pregunta que haces, porque está cerca de la verdad. Cuando mi viejo muere, yo digo que el patriarca, la mujer fue víctima del patriarcado en primer lugar. Básicamente la mujer. Pero en segundo lugar, los hombres también. Porque vos fíjate que muere mi papá a los 47 años, mi viejo muere, hace una reunión en la cama, viviendo de Tano, y da unas indicaciones, una serie de indicaciones que pues no sucedieron. A mí me mandaba una casa de repuesto, a la casa de repuesto de él, me prohibió actuar porque dice que me iba a cagar de hambre. Bueno, se equivocó, gracias a Dios. Pero él me dice, hacete cargo de esta estructura. Esta estructura era una mujer y una hija. O sea, yo pasé a tener a mis 18 una mujer a cual mantener, que era mi madre, y una hija, que era mi hermana, que era una nena de 14 años, que me miraba así. Pero lo que más me dolió, no dolió, lo que digo, yo hoy si me pasa lo mismo, no diría esta frase, porque sos hombre, me dijo. No es que me dijo porque sos el más grande, sos el hombre.
1: Estaba escrito que el hombre cuidaba.
0: Claro, entonces, igual me hubiera hecho cargo él porque yo era el más grande. Si a mí me pasa lo mismo y tengo un hijo de 18 y de 14, no le diría porque sos hombre, le diría porque sos el más grande.
1: Ni siquiera sos hombre a esa edad.
0: Nada, 18 años, claro.
1: Yo tengo hijo de 18 años.
0: Y bueno, y mi mamá, la mujer clásica de los 80.
1: ¿Y ese rol? ¿Cómo lo viviste? ¿Mucha presión?
0: Y mi mamá con una servilleta así, ¡acá hay que estar! ¡Es una familia! ¡Acá tenemos hambre! Y yo, querido, la lamparita, ¿eh? Y yo, una lamparita, ¿cómo se cambia la lamparita? Entonces tuve que salir a dar clase de tenis. Y digo, mientras mis amigos iban a bailar y todo, yo ya tenía una familia... una responsabilidad de una familia cual sostener. Y si no, yo no traía la comida, no se morfaba.
1: ¿Llegó a pasar eso, que no había comida en la mesa?
0: No, pues gracias a mi madre también, que fue muy piola y salimos a laburar. Pero en un momento ya el chocolate águila no estaba, la... no quiero decir marcas, la coca tata era sola cola, era, viste, ya no había Adidas, había Vilas, eran todas... Y bueno, hoy...
1: ¿Y lo afectivo? No solo lo económico. ¿Cómo contenías?
0: Y fue muy, muy violento porque la ausencia de un tipo que era irreemplazable, que aparte cuando partió me dijo en la cara que yo era un fracaso, que lo amo a mi padre, pero fue muy duro.
1: Una generación muy dura con los hijos.
0: No pude decirle a un pibe de 18 años eso, pero bueno. Y que se reían de mí porque... Ah, porque te tienen lástima, pues sos un buen pibe, pero no se ríen porque imitas bien. Y yo no lo creí. Fue muy duro, lo amo. Y cuando hoy estoy con mis ahijadas, yo me tuve que hacer cargo de Román, mi primo hermano, que está ahí comiendo acá a la vuelta. Se le murieron mi tía, dentro de las partidas que tuve en mi vida, mi tía Alejandra y mi tío Omar. Yo digo que madre hay dos solas. Una de mis madres era mi tía Alejandra y mi tío Omar. Se murieron en el 2010 y 2014, los dos de una enfermedad dura. Me queda Romancito solo, con 14 años, y mi mamá me dice el último pedido que te hago, hacete cargo del nene. Y yo digo, pero no me puedo hacer cargo del... Y lo crié. El pibe hoy, Román, me maneja todo. Y todo lo que yo tengo que es de prestado, porque en 30 años lo tengo que devolver, mi casa, mi auto y lo que pude ahorrar. Y me di cuenta que en la crianza de Román tengo muchas cosas de mi papá, lo mejor de mi papá.
1: La sombra, como le dicen, que
0: Sí.
1: repetimos, ¿no? Repetimos un poco las
0: Pero no
1: cosas.
0: lo malo.
1: Bueno, por suerte.
0: Pero hay cosas que no todas fueron malas de mi viejo. De hecho, quien soy se lo debo a él. Él me invitó a esta fiesta. Si yo estoy acá con vos, la mitad de la entrevista con Pampita se la debo a mi mamá y la mitad porque son los que me invitaron a esta fiesta. Pero fue muy duro tener que sostener una familia hasta que decidí desobedecer. Y empecé a estudiar actuación, a ir a eventos sociales y ahí empezó a entrar la plata.
1: Menos mal que desobedeciste.
0: Y que yo creo que la desobediencia es la base del éxito.
1: Siempre el artista da mucho vértigo a la familia, ¿viste? Piensan que no te vas a poder mantener o que, bueno, la competencia va a ser dura, obviamente,
0: Fue duro.
1: pero si sos artista no lo puedes evitar.
0: Sí. Fue duro porque aparte mi mamá no la veía tampoco y yo me escondía y llegaba con purpurina a mi casa y viste, y me decía, ¿de dónde venís? Y dije, nada, estoy de novio con una bailarina, le decía cualquier cosa.
1: Y en algún premio de los tantos que ganaste,
0: Sí.
1: ¿tuviste ese segundo de orgullo de decir, arriba me están mirando?
0: Sí. Quiero creer que mi papá, mis abuelos.
1: ¿Te acordás alguno de esos?
0: ¿Premios?
1: Sí.
0: Sí, el primer Martín Fierro, el único Martín Fierro que me gané, estaba mi tía viva todavía y mi tío. Y pude, sí, y pude agradecérselos y es muy extraño porque lo soñé con ellos. Yo esto lo soñé con ellos vivos. Eran 10, 15 personas que me aplaudían y yo hacía mis cosas. Y una vez que lo logré, eso que yo jugaba a ganarme un Martín Fierro. Yo decía, Martín Fierro para la que, la Martín Fierro para Raúl.
1: Todos un poco jugamos a
0: Sí,
1: eso. Yo todavía el de conductora no lo tengo, lo estoy
0: te lo van a
1: soñando.
0: dar.
1: No hay más tele, así que está difícil.
0: Te lo van a por estas entrevistas.
1: Y pero a mí me gusta la tele.
0: A vos te gusta la tele. Bueno, pero.
1: Viste que siempre nos falta el 50 centavos para el peso.
0: Pero te tiene que dar porque sos buena conductora, Caro. ¿Sabes? Hay conductores que no. Yo soy muy entrevistado, me han hecho muchas entrevistas. Y vos podés decir, che, tal es un embole entrevistarlo, ¿no? Ya
1: Nadie
0: sabés.
1: es un embole.
0: Bueno, pero hay gente que es más. Yo te hago la nota, yo hablo. Y cuando uno es entrevistado también dice, bueno, este entrevistador no escucha. Hay entrevistadores que no escuchan. Vos le decís una barbaridad y te preguntan lo que viene, no repreguntan. Y vos lo haces. Escuchás y eso se agradece.
1: Y contame ese Martín Fierro.
0: Martín Fierro lo levanté, dije cualquier cosa porque me puse nervioso. Pero pensé mucho en mi padre porque él me formó también. Para mi madre estaba, está también. Mi tía Alejandra estaba, mi tío Omar. Pensé mucho en ellos, en mi abuelo cuando me llevó al circo, en mis maestros, en Néstor Romero, en nada, en las que me inspiraron, Carlitos Balá, el Negro Almedo. Nada, ellos están presentes todo el tiempo.
1: ¿Algún momento paranormal, alguna señal que hayas vivido?
0: Mira. A los 39 años tuve como un, siempre digo, una ACV espiritual. Como una. Yo creo que caí a los 40 años, caí de la muerte de mi viejo. Caí de que también había hecho mi carrera a base de la mentira, en el sentido de me disfrazaba para decir la verdad. Todo el tiempo me estaba disfrazando de otros. Lo hacía muy bien. De hecho, me dio de morfar mucho tiempo el disfrazarme de otros, imitar. Y me había separado de una novia que en realidad cuando me dejó, me di cuenta que no es que me dejó, me mandó a estar conmigo. Era el momento a mis 40 de enfrentarme con la soledad y estar conmigo y de ver quién era yo. De aceptar los duelos, de un montón de cosas que no quería aceptar. Aceptarme a mí. Y tuve como una. No quiero usar la palabra depresión porque quiero ser respetuoso, pero estuve muy mal. Muy mal. En una gira por el interior, yo estaba en Santa Fe, en una plaza solo, sin ganas de. No muchas ganas de seguir, de vivir. Tampoco. Yo soy un tipo que ama la vida, nunca es que, bueno. Pero no, me costaba seguir. Estaba devastado. Se había terminado una etapa en mi vida. Era, o decía la verdad en todo sentido, en el amor, en el arte. Tenía que enfrentar también el escenario, dejar de imitar, dejar de sacarme las máscaras y enfrentar a la gente con mi cara, ponerme al servicio de los demás. Y no pensaba que podía. Después lo logré. Y pasó algo muy tremendo que me fui a dormir la siesta y hablé con Dios. Y le pedí por favor a Dios que hable con mi papá porque no sabía cómo seguir. Por favor, ayúdame, acompáñame porque no sé si salgo. Estaba muy oscuro el tema. Mucha vida, muchas pérdidas, mucha locura, ¿viste? Me fui de casa a tocar rock and roll, ¿viste? Me fui como pude de mi casa, a hacer la mía, a poder sobrevivir con la única arma que tenía, que era la actuación, el amor por todo esto. Y fue algo muy loco lo que me pasó. Le pedí a mi papá, voy a actuar. Voy a actuar totalmente desvirtuado. Yo me acuerdo que arrancaba el show haciendo Ricky Martin, me acuerdo. Era un show de imitaciones, pero un show lindo. Hice cualquier cosa, estaba totalmente desvirtuado. Cuando terminó, se acerca una mujer y me dice, ¿podemos charlar? Sí. Dice, mira, yo soy enfermera, trabajo en el teatro, pero vi el show de arriba y me asusté. Vi como un aura, vi como. Te vi muy mal, Martín. Dice, sí, estoy muy mal. Yo me gusta. Quería hablarle. Yo le hablaba con todos eso, me gusta Héctor Universal. Y me dice, y vi a alguien cerca tuyo. ¿Cómo? Sí. ¿Qué persona que no tenés tiene estas características? Porque vi al lado tuyo, estabas cantando Ricky Martin, sentado a tal, hay un señor canoso, bronceado, musculoso, con piernas marcadas. Me dijo, con polvo de ladrillo en las piernas.
1: Oh, te tiro todo.
0: Y con una chomba, mirándote. Era mi viejo, o sea, me describió a mi viejo. Punto. No, no, no hay dudas, me lo describió porque odió otros detalles más particulares de él. Me dijo con la cara encremada. Mi papá se ponía crema todo el tiempo, se usaba crema, era un tano, era de Milán mi papá, milanés, era un tano divino, una mucha pinta. Flequillo. Y en esa época, algo más curioso, ¿sigo?
1: Sí.
0: En esa época todo el mundo me decía que yo ya no me reía. Y esta chica que me dejó.
1: ¿Y con ese momento qué cambió?
0: No, que después vino esto, que fue peor. Porque yo ya no me reía. Y la mujer me dice: Tenés que reírte, no te reís más, no, Martín. Yo ya no me reía. Mi mamá, la Kela, me dijo: Martín, estamos hablando con tu hermana que ya no te reís. Y esta chica, cuando me deja, que se llamaba Romina. No era Momi, que fue la única relación conocida que yo tuve en el medio, fue Momi, que fue mi pareja durante mucho tiempo, la amo. Otra Romina, cuando me deja por teléfono, y me dice, y aparte otra cosa, te dijo, loco, ¿qué te pasa? No te reís más. Y era, un día recibo una poesía por abajo de la puerta de mi casa de Urquiza, que nunca sé quién me la escribió, que hablaba de la risa. Vuelve a reír, vuelve a reír. Te la hago corta. Se está haciendo el casting para un show que se llamó Big Bang Show, que era como la canción del inicio la escribió Manuel Wills, dice Renaceré. Renaceré fiel a mi convicción. Era una forma de renacer, sacarme las máscaras, stand-upear, hacer bailar lento a la gente, ponerme al servicio. Era como un renacimiento a mis 40. Y voy a un bar y no lo olvido nunca. Esto fue terrible. Viene un chico, me deja una estampita y se va. El chico tenía una mirada muy especial. Vuelve, me pide un autógrafo y me dice, vos estás triste. Estoy un poco triste, bueno, arriba el ánimo. Me dice, yo te estaba esperando, me dice. Te estaba esperando hace mucho tiempo, me dice el pibe. Ah, sí, pues yo trabajo una obra en construcción. Pues yo te estaba esperando, hace mucho que te estaba esperando. Y me miraba. Pero bueno, viste, caíste ahora caíste. Te viniste acá a este bar y yo te estaba esperando. Se va el pibe, hago así, una estampita de la Virgen de la Sonrisa.
1: Más señales imposible.
0: Y ahí me sé devoto de la Virgen de la Sonrisa.
1: ¿Y empezaste a reír?
0: Me empecé a reír de nuevo y empecé a entender que Dios existe. Que no, uno no lo quiere escuchar, empecé a entender. Y no que me pongo esotérico, fue concreto. Y a partir de ahí renací y empezó una persona. Yo a partir de ahí creo que a los 40 empecé a ser feliz realmente. A entender la finitud de la vida, a conectarme con Dios de otra manera, con el amor del público y de las personas que comparten la vida conmigo.
1: Están en todos lados.
0: Sí.
1: Tenemos que terminar, pero te falta, ¿quién es el goleador?
0: ¿El goleador de mi equipo?
1: Sí. La última.
0: Mi abuelo Eduardo.
1: Ahí está, Eduardo. El que te llevaba al circo.
0: Sí. Hincha de Racing. Jugó la pelota en primera. Me llevó al circo un día. Y me hacía ver a Pepe Marrone a la noche. Él me decía Pepitito a mí. Y él era un payaso, era un incorrecto en la familia. Cuestionado por sus hijas, por mi mamá, por su conducta. Le gustaba el chupi, los burros. Yo lo amé. Lo amé porque él me mostró el camino. Él me mostró a un payaso por primera vez. En medio del barro, en Loma de Zamora, y comiendo maní con él de la mano, entendí cuál era mi... para qué había venido al mundo. Así que Eduardo es el goleador.
1: Para Eduardo entonces un brindis.
0: Sí, por él.
1: Ahí está, el partido de tu vida, que se siga jugando increíble.
0: Claro, igualmente.
1: Me encantó que vengas a lo de Pampita. Claro. Y nos encontraremos en otra entrevista en una década, si Dios quiere.
0: A los 60.
1: Yo acá voy a seguir, no sé vos, pero yo sí tengo para rato.
0: Yo con menos pelos, te paré con cuatro pibes, te vengo, ¿viste, Caro? Mira.
1: ¿Viste?
0: Dalma, Janina, Hanna, Diego Junior.
1: Todos seguiditos, como hago yo.
0: Estás hermosa, sos
1: un gusto. Claro, éxitos en el teatro. Gracias. Vayan a ver la cena de los tontos.
0: Sí.
1: ¿Qué días? ¿Qué funciones?
0: En realidad, bueno, ahora quedan 2 semanas acá en el Teatro Astral, ¿no, Alejandro?
1: Y después la gira por el interior.
0: Después la gira por el interior, Rosario, Mendoza, Córdoba, Neuquén, Uruguay, una gira muy grande de 3 meses que está muy bien vendida. Y bueno, nada, con Marcos Carnevale como director, Laura Fernández, Gustavo Bermúdez y un gran elenco.
1: Qué elencazo y qué director.
0: Sí,
1: los admiro a todos mucho. Saludos para la familia
0: de
1: teatro.
0: De Caro.
1: Gracias, gracias por la visita.
0: Un placer, Reina.
1: Un placer, un gusto.
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1: Estoy feliz de empezar una nueva entrevista acá en nuestro espacio que es Ellas. Y hoy la voy a conocer, no es que la voy a conocer un poco más, la voy a conocer a ella porque no la conozco y tengo mucha intriga y mucha curiosidad por saber más. Mika Mendelevich, bienvenida a Ellas. ¿Cómo estás?
2: Bien, Luli, gracias por recibirme.
1: Me encanta que estés acá porque la verdad es que no das muchas notas, sos parte de la familia Infobae, pero me parece que tenés una historia tan increíble para contar. He leído algunas cosas que has escrito súper interesantes, aparte de tu arte, de tus dibujos, de tus pinturas, y me parece, como siempre decimos, que hay mujeres que inspiran y que tienen mucha resiliencia en sí mismas, y creo que son historias que interpelan a otras que están del otro lado. ¿En qué momento de tu vida te encuentro?
2: Ay, en uno espectacular.
1: ¿En serio? Contame.
2: Sí. No, además te escuchaba decir eso y, o sea, yo en verdad me la paso compartiendo cosas de mi mirada más íntima, de lo que tengo adentro, ¿no? O sea, con los dibujos, escribiendo, nunca en este formato. Y soy muy curiosa, así que estoy acá como diciendo, tipo, a ver qué se siente con esto, me divierte un poco. ¿En qué momento? En el momento de, ¿viste? Cuando remás, es más con la bici, ¿viste? Cuando pedaleas, sí. Y en un momento pones los pies así,
1: y vas.
2: La bici va y sentís el viento en la cara y decís, qué placer esto que...
1: Qué bueno que pedaleé.
2: Sí, en ese momento estoy en el momento del vientito, y es muy hermoso.
1: Como de una cosecha,
2: un
1: ¿no?
2: Sí, sí, sí, como una cosecha y de una calma que hace mucho que quería, que anhelaba y que me estaba costando, Y además es medio promedio, veo, como separación, 3 años después... cierta estabilidad. O sea, me doy cuenta que lo que me pasa a mí, que me separé hace 3 años, el promedio de divorcios después de la separación en la Ciudad de Buenos Aires es 1 año y medio. O sea, separación, 1 año y medio, divorcio, y yo creo que calma y estabilidad, 3 años.
1: O sea, asocias directamente este momento de cosecha, de paz, a el proceso también, sí, a ese tiempo de proceso que uno tiene que darse como para cambiar de etapa en la vida, ¿no?
2: Sí. Sí, porque el divorcio y la separación es una transición. Yo estuve casada 17 años, o sea, no casada, sí, bueno.
1: Juntada.
2: Juntada 17 años, casada menos porque nos casamos a los pocos años de vivir juntos. Pero como que hay algo de que es un cimbronazo tan grande, separarte después de tanto tiempo, reacomodarte, el laburo, los chicos, los horarios. O sea, te trastoca todo. Y tardás en acomodarlo. Medio terremoto.
1: O sea, sí, y también mencionás a los chicos. O sea, cuando uno tiene hijos no es lo mismo que cuando se separa sin hijos, ¿no?
2: Nada que ver. Debería haber otra palabra para decirlo.
1: Totalmente.
2: Nada que ver. O sea, y de hecho, tuve novio, me separé. Nada que ver. O sea, nada. Y ni siquiera es lo mismo que cuando te separás después de convivir.
1: Es cierto también.
2: Ese también es otro. Siento que ahí faltan palabras. Hay tanta palabra para tantas cosas inútiles, faltan palabras.
1: Que definan, ¿no?, ese tipo de procesos, es cierto. También creo que tiene mucho que ver la etapa de la vida en la que estás. Recién decías algo así como, estoy en una etapa de cosecha, bueno, después del proceso de la separación. Pero vos sabés que hay algo que me parece que un poco cruza a muchas de las mujeres que vienen a este espacio, que es como esta sensación de entré en la segunda mitad de mi vida. ¿Cómo la quiero vivir, no? Lo que ya no quiero, lo que sí. Y mucha más conciencia.
2: Re, no lo había pensado.
1: Más sabiduría, ¿viste?
2: Sí, no lo había pensado como algo de la edad, pero sí, sí, sí. No me acuerdo quién me dijo el otro día como algo, un elogio a la juventud femenina. Y yo dije, a mí me gustó más ahora. A mí me gustó más ahora, me gusta más mi vida ahora. La libertad, la independencia económica, la posibilidad de decidir sin tener que explicarle a nadie nada. A mí me encanta.
1: Yo creo que lo que acabas de decir, ¿no? Como la libertad.
2: Sí.
1: Pero para mí la libertad, más allá de esto que vos sentís de todo lo estructural, del laburo, del por ahí salir a buscar otros propósitos, tus objetivos, creo que también esa libertad es como que surge cuando uno logra hacer una observación, ¿viste? De sí misma. Porque desde la observación surge la aceptación y desde la aceptación surge como esa sensación de libertad. ¿Te pasó en este último tiempo de hacer como mucho más insight?
2: Sí. Sí, igual es algo que tengo muy incorporado. Porque no es solamente hago psicoanálisis siempre. El año pasado se murió mi terapeuta. Nada, estoy escribiendo un montón sobre eso, un texto sobre... Me parece que hay muy poco escrito sobre el duelo de una terapia, de un espacio de terapia, de alguien con quien tenías una transferencia fuerte.
1: De muchos años.
2: De muchos años, de alguien que me acompañó en la separación, en el divorcio, que me acompañó con los temas legales, como... y de repente, después del divorcio, se muere mi terapeuta medio intempestivamente, mi edad, nuestra edad, o sea...
1: Ah.
2: ¿Y dónde duelo esto? ¿Viste? Como algo, me quedé muy... Y ahí es muy loco, porque vos me decís esa introspección, yo pienso, sí, el primer lugar a donde hago esa introspección es en mi espacio de terapia. Pero cuando me quedé sin eso...
1: Desamparada apareció, totalmente.
2: Sí, pero la escritura me sostuvo. Yo hago taller con Leila Guerriero, escribo mucho y me sostuvo la escritura. Y no como una cosa catártica de escribo diario, okay. Sino como pensar esto como un... También con una mirada poética y sobre la vida y sobre lo insustituible, porque yo podía empezar un espacio de terapia nuevo, pero
1: no va a ser igual.
2: Lucila es irreemplazable, es otro espacio y tengo que empezar de cero. Así que estuve pensando mucho sobre eso, con lo cual sí, y con varios espacios a la vez de introspección. Y el dibujo también es un espacio de mirada.
1: Bueno, toda expresión de arte, ¿no? Es liberadora también.
2: Así que con el dibujo también.
1: Vos sabés, Mica, que cuando yo preparaba la entrevista ayer con el equipo nuestro, en algún momento vos has dicho, corregime si no es la palabra exacta, pero que en muchos momentos de tu vida te sentiste inadecuada, desde muy chica. Y te quiero preguntar más sobre eso, porque la palabra inadecuada es una palabra como muy profunda y que desde chica te observes así. Quiero que me compartas en qué sostenés esa definición para aseverarla con tanta fuerza.
2: En un montón de cosas. Es una palabra que me define bastante porque como que sea un recorrido tiene que ver con no terminar de encajar nunca en ningún lado y que eso sea una ventaja. Porque para mí la inadecuación es una ventaja y ahí es a donde entra el dibujo como una balsa, como algo a lo que me agarro. Pero cuando tenía 5 años nos fuimos a vivir yo tenía 5 años... Y mis hermanos 8 y 3 nos fuimos a vivir a Río Cuarto, a Córdoba. Y era un lugar chico, mi viejo se había quedado sin laburo, llegamos medio, como fue raro, y fui a una primaria católica, y yo soy judía, y era la única. Oh. Era la única judía, yo y mis hermanos, mi hermana iba a jardín. Y entonces en catequesis dibujaba. Y cuando estaban tomando la comunión, dibujaba. Y ahí aparece como algo de, entendí que cuando no encajo, bueno, no está tan mal. Hay algo que puedo hacer para estar conmigo. Hay un poema muy lindo que dice, para estar con la gente sin la gente. Uh-huh. Y después cuando volvimos de Río Cuarto para acá, hice la secundaria acá, en una secundaria judía. Pero había hecho toda la primaria en la primaria católica.
1: Claro.
2: Entonces
1: también
2: estaba.
1: Tampoco
2: era
1: como...
2: tan judía, porque estaba ahí y medio que no se me terminaba de armar. Y después aparece esto de las dos vocaciones o tres. Entonces soy historiadora del arte, pero soy periodista y laburo de periodista y me encanta y es un oficio y lo tengo muy aprendido, pero siempre estoy con una lapicera en la mano, con un lápiz y de repente viene un intendente y yo me dan ganas de hacer un retrato rápido. O sea, todo el tiempo estoy como siendo varias cosas a la vez y muy me adapto, pero esa inadecuación me deja espacio para otra cosa.
1: Bueno, es una incomodidad interesante,
2: sí.
1: También. Es como que te empuja,
2: sí,
1: a una evolución. Cuando uno está incómodo, se mueve.
2: Sí.
1: Simple.
2: Sí.
1: Me genera curiosidad cómo una mujer con tanta vocación de tantas cosas, porque es lo que decís, periodismo... tu arte, tus dibujos, ahora escribir, en algún momento entró en un molde más convencional de mamá ama de casa, que digo, no tiene nada de malo porque es para mí es la profesión menos reconocida y más difícil, pero ¿cómo compatibilizaste esos dos lugares?
2: No compatibilicé.
1: Caos.
2: No compatibilicé. Yo también me lo pregunto. De hecho, creo que es la pregunta que más me hago. ¿Cómo? ¿Por qué? No, no compatibilicé. No, no, no entra todo en el plato. A mí el deseo de la maternidad me llevó puesto todo el resto. Mi deseo, era mío. Porque vos me decís, ¿por qué entraste ahí? Entré porque quise. Entré porque quise con muchas ganas. Yo tuve a mi hijo a los 26, quedé embarazada. Tenía mucho, mucho deseo de ser madre. Y de repente apareció él en esa circunstancia y medio que se me apagó el resto del planeta. Me subyugó desde un lugar como...
1: Te interpela, la maternidad te interpela.
2: Ah, pero además, con mucho placer. O sea, me hizo muy feliz. Siempre seguí laburando. Yo en ese momento laburaba en el Museo de Arte Moderno. Nunca dejé de laburar, pero...
1: Distinto.
2: Y no tenía el alma puesta en el laburo.
1: O sea, perdón, quiero interrumpir porque después no me quiero olvidar de decirte esto. Vos decís, era un deseo muy mío. Yo siempre digo que la maternidad, el deseo siempre surge de la comparación. Y la intención es ese deseo más la pasión visceral, algo que es intangible, que vos no podés terminar de explicar, ¿viste? Entonces, más allá de toda la cuestión cultural, sí, de bueno, de las mujeres, la edad, la maternidad, hay algo cuando querés ser madre que trasciende todo.
2: Todo.
1: Todo trasciende. Todo. Ahora, ¿sentís que ese deseo era más unilateral? ¿O que fue acompañado?
2: No, reacompañado. Recontraacompañado. No, reacompañado. Yo armé un proyecto con alguien que yo sabía que quería acompañar ese deseo. Yo a mi ex marido lo conocí a los 21.
1: Chiquita.
2: Y yo a los 21 ya le dije.
1: Ya sabías.
2: Tipo, mirá, yo estoy para casarme y tener hijos. O sea, no... Yo ya sé que quiero eso. Ya lo sé, lo tengo re claro.
1: Llega tu primer chiquitín y vos bajás un poco el pie del acelerador en relación, sí, a lo laboral. Y en ese momento, plenitud absoluta. O ya ahí entraste como con esta inadecuación.
2: Y algo me hacía ruido. Siempre algo me hacía un poco de ruido. Lo que pasa es que, ¿viste que está muy mal visto el multitasking? Bueno, yo, sí, creo que es lo mejor que me pasó en la vida y lo mejor que hay en el mundo. O sea, soy totalmente inadecuada ahí también para...
1: Pará, a nivel empresarial está mal visto el multitasking, porque las mujeres somos la definición propia del multitasking.
2: O sea, era cuidar a Roquito, que era bebé, y dibujar. Y el dibujo, de nuevo, aparece como una gran compañía en el momento de la maternidad. Como una gran compañía. Y ahí empecé a descubrir un mundo que es el mundo de la ilustración. Yo venía muy del mundo del arte, historiadora del arte, laburaba en el Museo de Arte Moderno, trabajaba con artistas, muy del arte, de las artes plásticas, del arte contemporáneo, de un circuito en Argentina, además, que es muy cerrado y muy chico. Y cuando lo tuve a Rocco, descubrí el mundo de la ilustración, que era un mundo mucho más amable.
1: O sea, fue un doble nacimiento, sí, el de tu hijo y el de esta versión tuya, sí, en otro rol de tu profesión.
2: Y ahí, con el tiempo, empecé a laburar de ilustradora. O sea que ese ruido que me hacía la dedicación absoluta a la maternidad, de nuevo, supe cómo encontrarle una vuelta por ahí. Tenía el laburo en el museo, pero ilustraba. Tengo dos libros publicados, o sea, no paré de... Entendí además que podía laburar de ilustrar objetos y mandarlos como archivos digitales. Entonces, era un laburo muy amable para ser madre. Y después, cuando quise tener a Nina, me costó muchísimo quedar embarazada. Y no era grande, pero viste cómo es el cuerpo. Y me hice esto que la que tiene dudas de si, yo lo digo mucho esto, si sabes que querés quedar embarazada, pedile al ginecólogo que te haga una hormona antimuleriana.
1: Totalmente. Y que es la que define tu reserva ovárica.
2: Bueno, yo la tenía por el piso. A los 30 y... ¿cuántos años tenía ahí? Me hago mucho...
1: 30 y poquitos.
2: 30 y pocos. 30 y pocos, la tenía bajísima.
1: ¿Y tu primer embarazo habías quedado embarazada?
2: A los 25.
1: Y fácil,
2: 26,
1: rápido.
2: O sea, claro. Y sí, pero tenía 26, o sea, aún con una reserva ovárica baja, a los 26 estaba bien. A los 30 y pico ya no estaba bien. Y fue duro, porque tenía muchas ganas de tener otro hijo y tenía muchas ganas de darle una hermana. Además, Rocco quería una hermana. Lo pedía muchísimo.
1: Chiquito.
2: Y yo tenía muchas ganas de tener otra hija y hice tratamiento. Bueno, fue difícil. Y ahí, de nuevo, no entra todo. O sea, hacer un
1: pero
2: tratamiento...
1: Pero pará, ya tenías la experiencia de no entra todo,
2: ¿sí?
1: De me llevó... Dijiste algo así como, la maternidad se me llevó puesto todo. ¿Qué te llevó puesto? Pensando en tu primer hijo, imaginando como dividiendo el cuento en dos capítulos.
2: Es una buena pregunta. ¿Qué me llevó puesto? Y creo que lo que está apareciendo ahora un poco... todo lo que estaba por fuera de la familia, todo lo que aparecía por fuera de la familia chiquita,
1: núcleo.
2: Sí, todo lo que estaba por fuera. O sea, me daba el tiempo para laburar, para esta vocación tan fuerte que yo tenía, que no, que viste esas plantitas que crecen entre las baldosas, sí. Era como imposible callarla, eso aparecía, pero después, no sé.
1: Amigos, salidas, tenía social.
2: Pero todo con mucha dificultad, todo me costó, no es que acallé nada, pero todo me costaba mucho, no le daba tanto espacio. Después me separé y aparecieron mis hermanos, mis amigas, la posibilidad de estar sola, darle realmente cabida a la carrera profesional, entender que yo quería, que me gusta mucho trabajar.
1: Me parece, Mica, súper interesante visibilizar esto, porque es algo de lo que no se habla tanto.
2: Totalmente.
1: Y es algo que está muy naturalizado. Yo lo tuve a mi hijo Indalecio un lunes, seguía internada porque tuve cesárea martes, y el miércoles Chris, que es mi ex marido, fue a buscar a sus otros chicos y se fue a dormir con sus otros chicos. O sea, digo, el varón no cambia absolutamente nada de su rutina, y hay algo implícito, no sé si en todas, pero sí en muchas mujeres, de una aceptación con respecto a eso. Entonces me parece muy interesante esto de enumerar sin ningún tipo de vergüenza todo lo que una pierde, sí, por convertirse en mamá. Que a prima fácil es una elección, pero nadie te cuenta del todo.
2: O si te lo cuentan, porque yo a mi hermana, por ejemplo, se lo conté y el otro día me dice, tiene un bebé de 6 meses. Y el otro día me dice, vos me lo contaste, yo no lo entendí. Como diciendo, tipo, una cosa es que el otro te lo relate y otra cosa es cuando te pasa.
1: Digo, no estamos demonizando la maternidad, no. Todo lo contrario, es espectacular, pero sí está bueno saber que fuiste mamá y tuviste mucho menos tiempo para tus amigas, para vos misma, para tus espacios con tu familia, totalmente, para salir a tomar algo con alguien del laburo, para todo.
2: El otro día aproveché un video de una ministra sueca que estaba con el bebé en el laburo para mostrar en Infobae un poema que se llama Mujeres que sostienen cosas. Las cosas que puedes sostener son las que te entran en los brazos. No entra más que eso. No se puede sostener todo. Y cuando sostenés todo, algo se te cae. Entonces,
1: pero pará. Vos podés sostener lo que te entra en tus dos brazos, pero si tenés otro brazo al que podés delegar un poquito, este brazo también puede sostener otro tipo de cuestiones. Totalmente. ¿Te faltó un poco de esos brazos extras?
2: Mira, en la pandemia fue para mí como un momento también de muy, muy decisivo, porque el programa que yo hacía de radio todos los días, pasé a estar en casa, porque bueno, es Radio Ciudad, el San Martín cerró, entonces pasé a hacer el programa en casa. Rocco dejó de ir a la escuela, Nina estaba en jardín, Rocco estaba en cuarto grado. A mí me preocupaba mucho que Rocco era un pibe muy activo y sin el club, sin fútbol, sin salir a la plaza, o sea, sin todo eso.
1: ¿Cómo podía afectarle?
2: Se me caía, ¿viste? O sea, había que sostener ahí y sostuve todo. Sostuve la familia, sostuve a los chicos, sostuve la casa. Yo siempre laburé y siempre tuve ayuda. Siempre tuve ayuda. Y de repente no tenía niñera, no tenían mis viejos, que no los veía, que también siempre fueron un enorme sostén y ayuda y colaboración. No tenía eso, no tenía mis hermanos que estaban afuera y no podían venir. Me quedé sola y mi ex marido se iba a las 9 de la mañana y volvía a las 9 de la noche. Y era su laburo y estaba armada nuestra vida así. O sea,
1: no, o sea, era una división de tareas charlada, no era una imposición.
2: Bueno, la pandemia lo convirtió en una imposición. Y yo estaba muy incómoda con esa imposición y medio que no había manera de salir. Y en vez de ser unos meses, fueron 2 años de sostener un montón de cosas que yo no tenía eso, deseo ni vocación de sostener, y que estaba sola.
1: En un momento leí que escribiste algo así como, me invisibilicé con todas estas cuestiones y este rol, que bueno, la pandemia nos interpeló a todos, pero me invisibilicé. Y fue muy interesante el paralelismo que estableciste, porque dijiste, me convertí en un electrodoméstico de esos que funcionan y que uno ya ni valora, relativiza.
2: Me convertí en un electrodoméstico, que cuando no hace ruido y funciona bien, no lo ves. Sí, porque me salía muy bien además sostener todo eso. Rocco estaba bien, yo le enseñé a multiplicar, le hacía juegos a Nina que no estaba yendo al jardín, tenía 3 trabajos, escribía para una página para afuera, hacía el programa de radio y dibujaba, o sea que encima ganaba plata. Limpiaba la casa, colgaba la ropa, había cosas que odiaba hacer como juntar las medias, entonces tenía una palangana con las medias y dije, bueno, todos se ponen las medias distintas, como resolvía. Yo resolvía.
1: Como
2: resolvía.
1: Siempre las mujeres, ¿viste?
2: Resolvía y todo andaba. Y todo andaba y un día me miré y dije, y además me iba a correr, porque cuando podía, o sea, salía corriendo a la hora que sea y me iba a correr porque tampoco quería sentirme mal conmigo, con mi cuerpo.
1: Pero pará, escucho una mujer que pudo con todo,
2: sí,
1: que se reacomodó, que una vez más el ser inadecuada le permitió adecuarse. Y no pareces una persona que se invisibilizó, porque hasta cuando tenías un rato te ibas a correr.
2: Sí, está, pero hay algo de lo invisible que era mi verdadero deseo. O sea, todo el tiempo mi deseo quedaba pospuesto. Todo el tiempo quedaba
1: abajo.
2: ¿Cuál
1: era tu deseo?
2: Yo creo que el deseo, que es algo que dice el psicoanálisis y que a mí me gusta mucho, es falta. O sea, es algo que te falta para que con esa falta generar movimiento. Y a mí me faltaban muchas cosas. Me faltaba ser mirada, me faltaba un compañero, me faltaba. Y yo lo decía y no encontraba. Y bueno, no había. Algo ahí quedó en evidencia.
1: Después, igual me cuesta, viste, pensar, porque uno repasa y te escucha. Y me parece que también muchas se van a sentir identificadas por esa etapa en casa, metidos adentro. Y la verdad que yo me pongo a pensar, quizás desde mi criterio femenino, pero digo, qué mujer que me genera admiración. O sea, entonces me cuesta entender cómo tu compañero no sentía eso mismo. ¿Se lo preguntaste alguna vez?
2: No sé si así.
1: Viste que uno suele más reprochar por ahí. Sé sí, todo lo que hago ser. Y.
2: No sé si así, no sé. Para mí la conversación, esto que estamos haciendo, yo te digo, me escuchás, conversamos. Pensás, es re importante y yo me di cuenta que me tenía que separar o que... En realidad se dio cuenta de él que nos teníamos que separar, a decir verdad. Cuando no había más conversación, ya no había ni voluntad de hacer esa pregunta, ¿viste? Cuando ya no te entendés.
1: Que bueno,
2: ya no
1: fueron muchos años también.
2: Demasiados, y además crecimos para lugares realmente muy distintos. O sea, está a la vista hoy. Me ves a mí en un lugar, lo ves a él en otro, y decís, sí, era un poco incompatible. Y está bien, también está bien. A mí el divorcio, la separación, es algo que me pasó, que yo no elegí, porque no es que yo después de todo esto dije, yo estaba muy en la familia y...
1: Quizás no te hubiese separado, si hubiese dependido de vos.
2: Tarde o temprano me hubiese separado. En algún momento yo creo que...
1: ¿Y hubieses cambiado cuando repasás todo ese proceso y toda esa interpretación que vos hiciste en el rol que pudiste y que fue el que la realidad te obligó a tomar? ¿Hubieses cambiado algo de todo?
2: Sí. Sí, hubiese cambiado lo económico. Sí, hubiese tenido... Para mí la separación fue como... Había un camino que yo lo veía... No estaba, para mí estaba en penumbras y yo veía solo un camino. Y iba por ese, y el otro no lo veía. Y
1: ni yo, contemplabas la idea de separar.
2: Y yo me acuerdo que Lucila, mi terapeuta que murió, me trataba como de alumbrar, y yo estaba como...
1: ¿Y por qué crees que negabas esa posibilidad sabiendas de que no te sentías mirada, no te sentías deseada, no te sentías elegida?
2: ¿Por qué? ¿Qué sé yo? ¿Por qué?

0: Mis viejos están juntos hace 40 años, 40, no más, yo tengo 41, 45 años. Mis amigas no se separó ninguna, yo fui la primera, bueno, yo fui la primera en tener hijos también.
1: Okay.
0: Siempre como la primera en hacer las cosas. Y no sé, no lo veía como, no lo veía como una posibilidad. Y ahí fallé en la percepción sobre mí misma, porque yo creo que así como el divorcio lo sentí, la separación, lo sentí una oportunidad para todo lo que se abrió, eso me pasa con todo en la vida mía. O sea, es una manera de existir, estar predispuesto a la felicidad, al placer, a lo...
1: Igual es natural que uno después de tantos años, yo tuve un matrimonio muy largo también.
0: ¿Cuánto tiempo estuviste casada?
1: Estuve 14 años en pareja, 11 casada y tengo un hijo de 7. Es muy, bueno, Cris y yo tenemos mucha diferencia de edad, entonces también me pasa que yo siempre digo, es como que yo crecí con él.
0: Me pasa lo mismo.
1: Pero es difícil porque vos decís, esa parte mía como que la negué o no la, no, ni tuve en cuenta esa posibilidad. Y yo creo que también hay mucho temor.
0: Sí.
1: Como esta frase de, ¿hay vida después de?
0: Sí.
1: ¿Viste? ¿Te la hiciste alguna vez esa pregunta?
0: Pero temía por mí, que es lo menos difícil porque soy bastante intrépida, pero temía por mis hijos.
1: ¿Y qué te daba temor?
0: Sentí que los iba a arruinar. Yo sentía que los iba a arruinar. Pero además porque estaba muy acostumbrada a ponerme por debajo de todo. Entonces, me estaba poniendo por debajo también y mi felicidad por debajo y me equivoqué. Porque están bárbaros, o sea, están re bien.
1: Porque los chicos no necesitan padres juntos, necesitan padres felices. Sí.
0: Y es una frase que vos la escuchás y ahí se me pone la piel de gallina, porque la escuchás y la escuchás y la escuchás y la escuchás hasta que la vivís. Y
1: no la crees.
0: No la crees. Y yo tengo, así como decimos todo lo difícil de la maternidad, fabricamos, hay que decirlo, pero digo, la parte que me toca a mí, dos humanos que me caen muy bien, me caen bien, o sea, y hay algo como del disfrute y de hacer hogar de a tres,
1: re,
0: que a mí me encanta, o sea, y no sabía que me iba a pasar eso. A mí me encanta y tanto me encanta que para mí eso es los tres. Yo ahí no tengo muchas ganas de meter a alguien.
1: Eso te iba a preguntar, ¿no te ves como en una nueva etapa familiar sumando a un compañero?
0: No, me reveo con un compañero, estuve de novia 2 años, me reveo con alguien, me encanta la idea.
1: Pero capaz no incorporado cama adentro.
0: No, y me encanta como que eso sea mi espacio, me encanta tener mis cosas y a mí me encanta la idea de como encontrarme con un otro con deseo, con placer, en momentos.
1: Siendo mirada. Deseada.
0: Todo eso que me faltaba está, existe. Eso existe, se puede tener, no es tan difícil además, viste que... Hay mucho mito también con
1: mucho
0: eso.
1: Mucho mito. Y no depende de qué difícil. Lugar uno también está, la disponibilidad que uno tiene, de qué lugar vibra, también es la gente que
0: Totalmente.
1: Se te acerca. ¿Te enojaste primero con vos o con él?
0: No me enojé, era un problema. Me costó, no me enojé. Era un problema no estar enojada.
1: Estar enojado a veces ayuda, ¿viste?
0: Sí, no me enojé.
1: ¿Nunca te enojaste?
0: En el divorcio, con lo judicial. Es muy difícil esa parte. Con eso sí me enojé, pero también porque es una parte muy difícil. Casarte es facilísimo. Vos vas, te sacás un turno, te tiran arroz, está todo el mundo, es bárbaro. Ahora, para divorciarte nadie te explica que es un bardo, que es caro, que es complejo, que no entendés lo que te pide. O sea, es difícil.
1: Que conoces una versión del otro que desconocías absolutamente.
0: Que no hay un manual, que no es tipo, pero ¿cuánto tiene que pagar cada uno y cuánto tiempo tiene que estar cada uno? No existe eso. Con la reforma del Código Civil, eso es... librado al criterio del juez, a cada caso. Está bien también, yo puedo entender que esté bien, pero...
1: Yo te preguntaba en realidad, o pensaba cuando inicié mi pregunta, si te enojaste primero con vos o con él en esta etapa que me resuena mucho que me decís de esto, de yo me postergué siempre, de yo siempre estuve por debajo. Viste que uno, hasta que puede como girar el enfoque y mirar su parte responsable, al principio me parece que es muy humano, echamos un poco de culpas.
0: No sé si le eché la culpa porque me parece que en el momento en el que me di cuenta de las posibilidades, porque obviamente la primera vez que se fueron los chicos con él, lloré sentada en el piso de la cocina, lloré y lloré y lloré hasta que me di vuelta y abajo de la bacha había un montón de vinos que no habíamos tomado en un montón de tiempo y dije,
1: me voy a abrir un vino.
0: Y en 2 minutos dormí en diagonal en la cama y dije, che, qué bueno que está. Yo pensaba, me fui a la casa de mi

0: lejos a vivir con él. También mucha diferencia de edad. Nunca había dormido en la cama matrimonial sola, en una cama doble, digamos, sola. Y de repente dormí en diagonal y dije, che, qué bueno que está. No tener alguien que se mueve, que se despierta otra hora, no sé. Entonces, me parece que en ese momento, en vez de enojarme, empecé a salir mucho con mis amigas, a conectar mucho con mis hermanos.
1: Sí, a reconectar con vos también.
0: A reconectar conmigo, a estar sola.
1: Dijiste, Mica, algo muy interesante hace un rato de él fue el que se dio cuenta que nos teníamos que separar. Y también en algún momento leí que escribiste algo así como una cita de él me miró y me dijo, te estoy haciendo un favor aunque no te des cuenta. Y vos dijiste, no me costó mucho tiempo darme cuenta que esto era así. ¿Por qué sentís que te hizo un favor yéndose?
0: Y porque yo tenía ese camino en penumbras. Entonces no lo iba a elegir. Yo no lo iba a elegir. Y
1: o sea, vos, una parte tuya antes me dijo, con el tiempo íbamos a terminar separados. Pero
0: no
1: digo,
0: sé, no lo sé, es contrafáctico, qué sé yo. Ojalá hubiese sido, la verdad, ojalá, la realidad que ojalá no.
1: Uno se casa para toda la vida.
0: Digo.
1: Y antes también me dijiste, yo te pregunté, ¿hubieses cambiado cosas? Ni terminé y me dijiste, sí. O sea, ¿hubieses cambiado cosas para que no pasara lo que pasó?
0: No, hubiese cambiado cosas que veo ahora y digo, ¿por qué? ¿Por qué? Dice, dale. Si sos una persona inteligente, ¿por qué no dijiste algo en ese momento? ¿Por qué no dijiste? ¿Por qué no?
1: ¿Y por qué pensás que te pasó?
0: Me parece que nos pasa a todas. O sea, no sé cuál es la respuesta, solo sé que somos muchas.
1: ¿Será el amor? ¿Será la opresión?
0: No lo sé. De verdad no lo sé.
1: ¿Será la costumbre?
0: No lo sé. Capaz todo eso junto. No lo sé. Yo me hago cargo de lo que me toca también. Digo, qué sé yo. No sé, no la vi. No me di cuenta. Ni idea. No sé.
1: ¿Y sentís que en este rol de convertirte, que me parece re duro, pero creo que a muchas mujeres les pasa, convertirte en ese electrodoméstico que como funciona y no hace ruido, se invisibiliza, que él quizás también, también te pregunto si tuviste la posibilidad de charlarlo, ¿se sintió invisibilizado en algún momento?
0: Que lo electrodoméstico es terrible. Es por ahí un poco hiperbólico, o sea, como toda metáfora
1: sí, pero,
0: es exagerada.
1: Sí, pero te digo algo, es muy interesante sí. Porque me parece que identifica como una etapa de la vida que a veces miramos para atrás y decimos, yo era esa tostadora funcional e insonora. Pero, ¿crees esto? ¿Crees que quizás el proceso fue
0: no
1: mutuo?
0: No tengo idea, Luli, la verdad.
1: ¿Nunca lo charlaste?
0: No es que no lo charles, es que hay un punto donde...
1: Te dejó de importar.
0: No solo es que me dejó de importar, tuve mucho tiempo casada pensando, ¿cómo estará? ¿Qué le pasa? No sé, que también me lleva 10 años. O sea, todo él ocupaba un lugar demasiado grande dentro mío, dentro de mi cabeza y todo. Entonces, cuando me separé esto del favor y del alivio y del tiempo y de correr el foco, como que yo nunca revisé un teléfono. A mí me importa realmente cero, ¿entendés? Y en el momento en el que nos separamos, también me encontré con una madre separada que en sus distracciones se encuentra grandes ventajas. Porque, por ejemplo, yo no sé ni qué comen mis hijos, ni a qué hora se duermen cuando están. No tengo idea, no sé qué hacen cuando están en la escuela, tampoco sé qué hacen cuando están con él. Están bien, vuelven bien, tengo buen diálogo, no tienen ningún problema.
1: O sea, cuando están con él le das total libertad
0: total
1: y ejecucionas.
0: Y
1: bueno, porque también confías en su forma de paternar.
0: Sí. Y ahí me apareció, por ahí sí hay algo de reproche sobre el cargo que me tengo que hacer. Viste, cuando vos no dejás el lugar tampoco está. Entonces, ver que hay...
1: El otro funcionaba sin vos también.
0: Claro, eso a mí me pasó en la separación, pero yo lo hablo mucho con mi hermana, con mis amigas casadas, que es como, y correte vos, viste, andate de tu casa y andate de verdad. Andate de viajes y no dejes las viandas preparadas, porque no está bueno. No dejes el calendario en la heladera.
1: Y el otro tiene que paternar igual que como vos maternás.
0: Y lo va a hacer a su manera.
1: Es igual de hijo tuyo que de él.
0: Sí,
1: o sea.
0: Y lo va a hacer a su manera. Y va a encontrar su forma en el camino como la encontramos nosotras. Y los chicos van a tener una manera de mamá y una manera de papá, idealmente con los padres juntos o separados.
1: Totalmente. Dijiste recién, yo nunca fui a revisar teléfonos, nunca fui celosa. Hay un componente cuando uno está expuesto de una u otra manera que los matrimonios que no están expuestos no lo sufren, que tiene que ver con, valga la redundancia, eso, ¿no? La visibilización de cuestiones que a veces preferimos que no se visibilicen. ¿Cómo transitaste toda esta cosa mediática que protagonizaron y protagoniza todavía al día de hoy tu ex marido?
0: Con la misma que te digo cuando los chicos están con él, creo que forma parte de su... De su manera, de sus elecciones. Digo, yo elijo estar acá hablando con vos hoy, pero después no.
1: Es tu historia también.
0: Sí, y elijo poner foco en mi historia. No, como que... No, te mentiría si te dijera que me resultó fácil, porque...
1: Sos un ser humano.
0: Sí, y porque además hay como una cosa también de la manera en la que me vinieron a buscar y ese día que... Esa nota que me hicieron, que fue la única, el día que fue lo del Martín Fierro.
1: Es que
0: no sé
1: ese
0: qué,
1: fue como el episodio más notorio.
0: Yo no podía entrar al laburo. El San Martín tiene una sola entrada. Estaba lleno de cámaras, lleno no sé ni cuántas eran, pero había cámaras, dos tipos, y me pusieron el pie y yo no podía entrar al laburo. Entonces, no es que yo elegí hablar, hay algo ahí realmente, nada, no está bueno.
1: Del precio de ser expuesto.
0: Sí, pero yo no lo elegí, y además cuando yo me casé, cuando yo me enamoré, y cuando después cuando me enamoré y me casé con un redactor de un diario.
1: Claro. De todas formas, también lo que veo, por lo que me contás, nada fue en el medio, digo, como que fue todo prolijo. Entonces, más allá de la exposición mediática, ustedes ya estaban reseparados.
0: Totalmente.
1: O sea que eso como que también suaviza una situación que sí pudo generar dolor en caso de que no hubiese sido así. Me parece que está bueno aclararlo, porque sí. En ese momento como que quedó medio ahí.
0: Sí, igual, el problema fue el electrodoméstico, no lo otro. Como hay algo donde el problema no era...
1: ¿Quién viniese después? No, ni hablar.
0: Ni quién viniese después.
1: Para un lado ni para el otro, digo.
0: No. Y de hecho yo ahora probé un tiempo pareja abierta, como hay algo de...
1: ¡Epa! ¿Pareja abierta?
0: Sí, un poco sí.
1: Eso es porque sos acuariana, sos muy libre.
0: Un poco sí, me parece que la libertad del otro está bien, que hay algo de eso que está bien y que...
1: Pero es raro, de un matrimonio de tantos años, ¿te hubieses imaginado una pareja abierta?
0: No, es raro, es re obvio lo que
1: ¿vos
0: estoy
1: decís?
0: Haciendo. Y era como, a ver qué onda.
1: Yo ni loca me veo con una pareja abierta, ¿no? Después de tantos años de casada.
0: No sé, fue muy particular también. Empecé a salir con un chico que vivía en Chicago.
1: Claro.
0: Relación a distancia, estaba todo un poco dado para que...
1: Pará, ¿y te sentiste cómoda?
0: Yo sí, pero bueno, después había algo que el otro... también están los celos de los otros. Tenés que encontrar... Ahí hay que machear con alguien que siente un poco como una... A mí no me mueve eso, qué sé yo. Me parece que prefiero priorizar tener un buen compañero que te mira, que te mima, que te cuida, que te...
1: Y si eso implica que tenga también otras cuestiones, lo avalas, lo toleras.
0: Sí, es equitativo.
1: Obvio, vos tendrás las tuyas también.
0: Pero
1: por
0: bueno,
1: supuesto.
0: En ese momento fue así. Igual ahora no sé si querría eso. No sé, viste, también hay algo.
1: Bueno,
0: como
1: son etapas, son momentos de descubrimiento también, después de tantos años de estar guardadita.
0: Y está bueno darse lugar.
1: Está re bueno darse lugar. Creo que vos dijiste algo en un momento, durante muchos años yo no me escuchaba, no, ni siquiera me preguntaba qué quería o qué ya no quería.
0: Exacto.
1: Y de golpe me parece que lo que uno descubre en una etapa así de la vida es esto de... Se voy a tener mucho más registro de lo que a mí me pasa.
0: Tal cual.
1: ¿Viste?
0: Es exactamente eso. Es esa vocecita que por momentos se vuelve demasiado tenue. De hecho, en el puerperio, esa vocecita se te... casi que no la escuchás, porque está el llanto y porque está lo que tenés que hacer y porque está lo que te tenés que ocupar. Esa voz es eso, es escuchar esa voz interna todo el tiempo.
1: Sí. Vos sabés, Mica, que registrar. Obvio tenemos un tiempo para charlar y yo me quedaría hablando mucho más con vos. Pero antes de cerrar la nota, lo que yo quiero, porque también te leí mucho sobre la maternidad y sobre todo eso que vos añoraste y soñabas de la maternidad y el contraste cuando realmente fuiste mamá. Y me parece que en esto que acabas de mencionar es como un punto de partida para que me lo respondas. Nadie se... Bueno, al menos creo que es imposible que una mamá se arrepienta de sus hijos porque son maravillosos y mágicos, ¿no? Y nos sacan una nueva versión de nosotras mismas. Pero en algún momento es como que te cuestionaste o descreíste de ese deseo tan profundo con todas las complejidades que vinieron detrás.
0: No.
1: Nunca.
0: No, pero porque yo ahora a la tarde me voy a buscar a Nina al colegio y es lo mejor que me puede pasar en la vida, caminar 14 cuadras con ella, parar, comprar una media luna. Ella sale de tejido, así que va tejiendo por la calle. No. Y además, sí, le entendí que había que ponerle un límite a esa vocación maternal. Eso es lo que me pasó. Yo me sobreentregué a la maternidad porque me gustaba mucho, no todo lo contrario. Porque me gusta mucho.
1: Y es lo que vos decís, uno no te dan un manual, entonces también vas encontrando el ritmo y la intensidad en el proceso, ¿no?
0: Es eso, es que me gusta tanto que, bueno, lo que entendí es que en un momento tiene que existir ese límite y que tiene que ser un límite sin culpa. Porque la culpa ahí es una guachada. Y ahí sí me parece que hay un montón de mandatos. Sí,
1: y
0: de
1: uno aparte se lo traduce y se lo traslada mucho a los hijos.
0: Sin culpa.
1: Mica, si pudieses tomarte un mate con la Mica de hace 5 años atrás, ¿qué te dirías?
0: No sé si contestarte lo que pienso, ¿verdad?
1: Sí, ¿por qué no?
0: Ahorrá para vos sola y no le digas a nadie. Eso le diría. Guardate unos dolaritos en algún lado. Que después no sabes qué puede pasar. Tené algo tuyo. Eso le diría.
1: Es un gran consejo.
0: Cosa que no hice.
1: Bueno, a partir de ahora. Sí. Mica, te agradezco un montón. Gracias, que hayas venido, que hayas abierto tu corazón. Me parece espectacular todo lo que nos compartiste y celebro esta versión tan plena y de tanta escucha con vos misma. Así que me encanta. Ojalá gracias. Otro día te tenga para seguir charlando un
0: gracias
1: rato más.
0: Gracias por la conversación.
1: Gracias a vos.
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1: Bienvenido, Esteban. Muchísimas gracias. Estuvimos charlando de fútbol hasta recién. De mundial, en realidad. No de fútbol, yo no puedo hablar tanto.
2: Bastante,
1: fútbol,
2: te tiré bastante data.
1: Sí, sí, mucho. Recordamos viejas épocas también. Hemos visto el mismo partido en un boliche a la madrugada.
2: Los dos.
1: Boliches distintos.
2: No, aparte vos pensabas que era el mundial de Corea-Japón y no, era en el 97. Era el repechaje Argentina contra Australia, que creo que se debe haber transmitido en todos los boliches de Argentina porque el partido era a las 5 de la mañana del domingo.
1: Digamos. Ah, pero entonces no fue Corea-Japón. ¿Qué mundial fue ese?
2: Para mí eso fue el año 97.
1: Tiene lógica que yo estuviera en un boliche en ese momento.
2: Sí, yo también. Y seguí igual bastante tiempo más yendo al boliche, no es que corté ahí.
1: ¿Ahora seguís yendo?
2: Poco, pero cada tanto sí.
1: No hay un no.
2: No hay un no nunca. Ojalá pueda salir hasta los 80.
1: Bien. Ahí. Sí. El tema es la recuperación al día siguiente.
2: No, bueno, hay que entrenar para eso.
1: Entrenar,
2: ir a correr, hacer flexiones de brazos, dominadas, para poder seguir teniendo un cuerpo que pueda acostarse una vez cada tanto a las 4 de la mañana, 5, ir al baile, bailar.
1: ¿Después del teatro hay un boliche?
2: No, en general me voy a ver deportes o a visitar a algún amigo, alguna amiga o hago algo con Débora. Y en general después de la doble del sábado quedo medio cansado, tipo salgo re excitado, el teatro tiene eso, salís como giradísimo, con mucha energía, y en un momento te cae, y cuando te cae, no puedes ni hablar.
1: ¿La están rompiendo?
2: Sí, sí. Estamos re contentos, estamos muy contentos.
1: ¿Esperaban que pasara esto?
2: Sabíamos que nos habíamos preparado mucho para que la obra esté buena, y ensayamos mucho, y con mucho esfuerzo y con mucha pasión, y Javier, el director, también. Teníamos que contar un melodrama, teníamos que conectarnos con eso, con una historia de amor. Dura, melodramática, difícil, y era un material que no admitía nada más que trabajar y trabajar y trabajar, y fue lo que hicimos. Entonces uno después no sabe qué pasa con la gente y todo, pero siento que la gente se conecta, que se emociona, a la salida hablo con la gente, que antes por ahí era algo que no hacía tanto, y ahora me interesaba más escuchar a las personas, porque tanta red social, tanta cosa, así, bueno, a ver, voy a ir a la vereda del teatro a sacarme foto, aparte hay mucha gente que viene que se quiere sacar una foto y está bueno que se la saquen. Y hablar y ver, también no puedo desarrollar muy profundamente con nadie, pero sí puedo ver sus miradas, puedo ver su energía y sentir, ese es el tester real, ¿no es cierto?
1: Hay una transformación muy interesante que hace Denise
2: a
1: lo largo, ¿no? Entre ese personaje y cómo empieza interactuando con el personaje de Benjamín Vicuña y cómo se va soltando y cuenta quién es.
2: Totalmente, sí. Porque aparte es un personaje que se empieza a enamorar y no se da cuenta. Entonces es como una fuerza que lo empieza a atravesar, y lo último que quiere ese muchacho rudo del interior es...
1: Osco, ¿no?
2: Es enamorarse de un hombre, osco, parco, serio, como algo totalmente... De hecho, inmediatamente él niega todo el tiempo.
1: ¿Yo te aclaro qué?
2: Claro, yo puto no soy. Ojo. O sea, anoche cogimos, pero yo puto no soy. Eso es, bueno, un poco define el personaje, ¿no? La contradicción grande, y eso hace que el personaje tenga un caudal de amor y bueno, su corazón se rompe después, pero pasa de ser un tipo muy, muy osco y muy plano, y de pronto el amor lo atraviesa, y bueno, eso, uno no elige de quién se enamora, ni tampoco elegís lo que te va a pasar con ese amor. A veces sufrís un montón, a veces, qué sé yo, ¿no? Es terrible lo que le pasa.
1: Sí, porque en paralelo... Está Alma y está
2: la familia,
1: la vida,
2: mundo,
1: los mandatos, los estereotipos, los temores que trae por la historia.
2: Totalmente,
1: ¿no?
2: Y lo que siempre decimos es que acá el antagonista de esta historia es el mundo, ¿no? El entorno. No hay un villano de carne y hueso, uno solo, que decís, bueno, porque no es el tipo que les da laburo y que después los delata, sino que es como el mundo. Entonces yo cuando me llegó la propuesta fue como... No, dije sí o sí, o sea, no había chance de que diga que no, porque leí la obra y soy fanático de la película. Y para un actor es hacer El secreto en la montaña es un lujo, o sea, es un privilegio.
1: Pero además te decía que me sorprendió la apuesta, la producción que tiene encima.
2: Sí, sí, es hermoso lo que hizo Javier con la apuesta. La producción es de Adrián Suárez y de los hermanos Laviaguerre, de Bauti y de Joaquín. Son, la verdad, un lujo. Y hicieron una obra que, no sé, todo lo que está puesto en el escenario, si bien es lindo y uno dice, ah, bueno, esto de, uno puede sospechar que eso costó tanto dinero o lo que fuera, está muy al servicio de contar un cuento muy lindo y de una dinámica. Bueno, van entrando y saliendo escenografías a lo largo de la historia para poder... Porque la historia transcurre como en 20 años, más o menos, pasa. Sí, sí, es un... Para mí es un lujo estar en la calle Corrientes. Elijo muy bien, es la tercera vez que hago teatro comercial, ¿no? O sea, es algo que sé que si lo hago, lo tengo que poner el cuerpo y darlo todo, entonces elijo qué proyecto. Y este me parecía que no me lo podía perder, entonces por eso también me dan ganas de hablar con la gente, de escuchar, como de... Estoy más atento a eso.
1: ¿Cómo anda el amor? ¿Cómo anda la paternidad?
2: El amor bien, muy enamorado. Nos vamos a vivir ahora en julio, así que...
1: ¿Se enamoraron en la primera temporada de Envidiosa?
2: No. Nosotros grabamos juntos como 8 meses, o 7 meses, pero separados. Primero grabamos 3, frenamos en el verano porque Griselda ensayaba Felicidades.
1: Sí.
2: Y volvimos a grabar, terminamos como 3 meses después. No, nos conocíamos. Bueno, nos fuimos conociendo en el rodaje, que eso también estuvo bueno porque es como el proceso inverso a la modernidad. En la modernidad, bueno, yo nunca tuve una aplicación de citas porque siempre, casi siempre tuve novia y porque además cuando salieron yo ya era famoso y no podría, creo, tener una aplicación de citas si fuese soltero. Entonces, al revés, ahora la gente se junta, en general coge y después se conocen o lo que fuera, o primero, bueno, eso. Entonces la conocí un montón, yo tenía novia en ese momento, ella no, pero no, entonces ya nos tratábamos de una forma muy como, donde no había ninguna tensión. Entonces eso nos permitió conocernos muy honestamente, como de una forma muy, muy limpia, sin el coqueteo, sin la especulación de si podrías o no.
1: Sin la cosa histérica.
2: Exacto. Entonces después, al final, cuando faltaba una semana, ahí yo la invité a mi casa y ahí empezamos. Entonces ya nos conocíamos bastante.
1: ¿Seguías de novio o te habías separado?
2: Yo me había separado. No, me había separado hacía...
1: Yo tampoco te voy a juzgar.
2: Tampoco tanto, hacía tres meses, ponete.
1: ¿Y ahí arrancaron?
2: Y ahí arrancamos, sí.
1: En el final de la grabación.
2: Sí, fue raro porque ella se fue a España y, como un mes y yo no sabía si era el novio de ella o no, como no sabía qué hacer y si iba a España, tampoco viste nada de eso, qué sé yo. Dije, ni idea, ¿quién es esta persona? Como, ¿qué va a hacer en España? ¿Para volver? No, lo único que me preocupaba era que vuelva, que siga enamorada de mí o que quisiera...
1: ¿Vos ya estabas enamorado?
2: Sí, yo estaba enamorado y me quería matar por ahí porque dije, estoy re enamorado, la puta madre.
1: ¿Y le contaste a ella?
2: Un día la llamé y le dije que... Le pregunté que qué onda, que yo estaba acá, que la estaba esperando. Que si la tenía que esperar o no, digamos. Y ella me dijo que sí, así que... Ese fue el llamado más, así como... Confirmatorio. Sí, che, yo estoy acá. Digo, no, como le dije, no es por hacerme el culpo, soy una persona bastante celosa, pero le dije, no me importa en la que estás allá. Digo, ni idea, no. De verdad no me importaba si estaba con alguien o estaba haciendo su vida, saliendo, lo que fuera. Pero medio que le pregunté si está bien que te esté esperando acá, digo, o mejor, no, porque él ya estaba extrañándola mucho. Y ahí, bueno.
1: ¿Te das cuenta que sos re Matías?
2: Soy re. Sí. No, Matías es muy... Matías permite cualquier cosa, es una persona que no...
1: Ok, vos no, me queda claro. Pero todas te quisimos ahí,
2: todas,
1: ¿viste? Y
2: sí,
1: me contás
2: sí.
1: Esto y me muero de amor. Todas queremos en casa, o sea, haces que levante la vara una, ¿viste? En casa.
2: Y bueno, soy medio como eso, como a la antigua, el noviazgo, todo eso, como no sé, me parece que eso hay algo, hay una empatía ahí con...
1: Pará, ese día la llamás, te dice, sí, espérame, o
2: sí,
1: está todo bien.
2: Sí, videollamada, sí.
1: ¿Videollamada?
2: Sí.
1: ¿Cortaste? ¿Qué hiciste? ¿Festejaste?
2: Sí,
1: ¿corriste en calzón?
2: Me puse contento, sí. Me dio como un... Sí, estaba recontento. O sea, como un alivio y una alegría, las dos cosas. Como... Porque ya me estaba enroscando de tanto... No me comunicaba. Cuando ella se falla hablábamos cada 3 días, unos mensajes, no sé, ¿no? Ella con el teléfono es media... No lo mira mucho.
1: Me da ternura, te juro que me da ternura.
2: Entonces, ahí sí, claro. Ahí dije, bueno, ya está. Y le mandé... Y encima cuando le mandé mensaje tardó como 2 horas en contestarme. Y en el medio fui a hacer una entrevista con Moria. Me acuerdo que estaba en la entrevista y decía, uy, salí tipo nada, todo. Y dije, bueno... Ya uno empieza a hacer, bueno, ya está, listo, olvídate, chabón, no sé.
1: Ibas haciendo la entrevista en modo soltero,
2: sí,
1: conquistador.
2: Sí, aparte te vas como hablando, sí, sí. No, y no sé, y encima Moria me preguntó, ¿y estabas con la china de la serie? Esta persona hacía 2 horas que no me respondía el mensaje, ¿entendés? Tipo, no sé, ¿qué digo? Que estoy con una, públicamente, que estoy con una persona que no sé si, ¿entendés? Y le respondí medio genérico a Moria. Sí, sí, jajaja, jajaja. Ja, ja.
1: Qué linda pareja que hacemos, jajaja.
2: No, después también fue eso, che, yo, me están preguntando.
1: ¿Por vos?
2: Por vos en todas las notas. Yo no tengo problema de decir porque.
1: ¿Al cuánto tiempo volvió ella de eso?
2: A los 10 días.
1: ¿Y ahí no se separaron más?
2: No.
1: ¿Y ahora se van a vivir juntos?
2: Sí.
1: ¿Cómo lo decidieron?
2: Ah, medio que estamos todo el tiempo yendo a la casa de ella y a la mía. Ya ahora hicimos la adaptación del gato y el perro. Ella llevó el perro. Ella llevó el perro mío a su casa. Bueno, lo llevé yo para que esté un rato con la gata. Son viejos los dos. Igual. No creo que se vayan a atacar mucho.
1: ¿Funcionó? Sí. ¿Y ella con Luis?
2: Re bien. Sí, súper. No, sí, obvio. Yo vengo con un hijo. Claro. Si te llevas bien con... O sea, si querés ser mi novia o... mi esposa, lo que fuera, es... vengo con esa persona. Me tenés que querer y querer a esa persona, bueno, o por lo menos intentar tener un vínculo. Vale. No es que le exijo que se lleven increíble, que sean el mejor madrastra y el mejor hijastro del mundo, pero...
1: En la última temporada de Envidiosa apareció tu hijo también.
2: Hay mucho de eso. Es que esa figura, me parece que es una figura que hay que reivindicarla un poco, porque Disney y todo, la madrastra, Y la verdad que hoy día hay un montón de hombres paternando hijos que no son de él, y al revés, y mujeres. Entonces, como, y es lindo eso también, porque es un rol re difícil. Súper difícil.
1: ¿Te pones celoso cuando un hombre que esté con Julieta ocupa o ejerce un poco la paternidad?
2: No, al contrario. Yo le agradezco a Dios y a Julieta, a Agustín, que es el marido de ella, que es una persona que... Obvio que también quería a Luis conmigo, a la par, porque la mitad del tiempo está en su casa.
1: Qué bueno, ustedes pudieron hacer una separación revolucionada.
2: Es un muchacho, digamos, bárbaro. O sea, bárbaro, sí.
1: ¿Juli con Débora se lleva bien también?
2: Sí, re bien. Sí. Si querés a tus hijos, tenés que tratar de llevarte bien con la persona que vive con tus hijos. Es muy básico, o sea, no...
1: ¿Cómo estás con un hijo adolescente?
2: Bien, está entrando en esa. Todavía... Bien, la verdad que lo veo... Como siento que en la primaria era un poco más disperso y ahora está como con el estudio, está con sus amigos nuevos, no sé, está como haciendo ese camino tan fascinante que es la secundaria y delirante también, porque no lo vamos a romantizar porque tiene de todo la secundaria. Bueno, la adolescencia.
1: ¿Vos fuiste bravo?
2: Sí, pero como todos, no. Como... Es lo que dicen, esos son los peores, ¿no? Sí, pero como todos, ¿qué sería? No, sí. Me portaba mal, hablaba mucho en el aula.
1: ¿No te tuvieron que ir a buscar una comisaría? Ay, estás dudando un montón, Esteban.
2: Sí, porque estaba jugando a los videojuegos, a los fichines, y tenía 12. Y me llevaron, claro, estaba fuera de hora, digamos. Y me llevaron a la comisaría en un Falcon que no arrancó y lo tuvimos que empujar. En serio, te juro por Dios. No, después había mucho, creo que ahora, no sé, pero nos perseguía bastante la policía, como por si andaba, porque a veces, bueno, hacíamos lío o se armaban algunas peleas en el pueblo o también... Porque, bueno, cuando éramos más chiquitos pues fumábamos porro, tipo, si la policía te veía fumando, había toda una cosa, había que esconderse de la policía.
1: ¿Más chiquito que a los 12?
2: No, porro te digo, después de los 18, no sé, 19, 20, ahí.
1: No, tenía más chiquito que a los 12 y
2: Era bastante normal que te lleven en cana, o sea, que te lleven preso.
1: Vos en el pueblo todavía.
2: Sí. Y después, no, eso, delincuencia, eso, nada más. Robaba naranjas, duraznos. Una vez me
1: robé. ¿Y tus viejos qué decían cuando
2: Una vez me robó un lechón, pero me lo comí después, ¿verdad?
1: ¿A quién le robaste un lechón?
2: A un granjero. A un granjero, parece Estados Unidos. A una quinta, digamos.
1: No sé quién era el dueño. ¿Se enteró o se está enterando ahora?
2: No, porque yo no lo agarré el chancho porque era muy rápido. Y lo agarró, Diego, otro amigo mío, no voy a decir el nombre, pero él se acuerda. Él lo agarró. Fuimos de noche en unas motos hasta un pueblo al lado, que se llama Blaquier, al lado de Florentino Medino. Y cuando volvíamos, él que conocía todas las chacras de ahí, dijo, acá hay unos lechoncitos. Y frenamos y, bueno, los chanchos corrían muy rápido, ¿viste? Era difícil agarrarlos. Y él era rapidísimo. Era un lince. Se tiró así en la oscuridad, me acuerdo patente, y voló y tra.
1: ¿Y se llevaba el chancho en la moto? Y
2: me llevé el chancho yo en la moto. O sea, yo lo llevaba así, a UPA, digamos, y me gritaba en la oreja. Entonces me saqué el cordón de la zapatilla y laté el hocico. Bueno, nada, eso. Y me cagó todo encima el chancho. No. Yo lo había contado una vez hace mucho esto. Bueno, era muy común eso porque también, bueno, te robabas un chancho o un cordero y lo comías. También.
1: Pará, ¿y no te encariñaste con el chancho?
2: No, porque la verdad que no. Digo, perdón, no. Todos los veganos y eso, sé que estoy contando una anécdota que contiene la muerte de un animal y me hago cargo, pero mi infancia fue así. Mi abuelo mataban chanchos de 150 kilos, lo faenaban, yo me crié viendo eso.
1: ¿Caíste en tu casa con el chancho y no te preguntaron?
2: No, yo llevamos el chancho a la casa de mi amigo, escondido a lo de un tío de él, porque si en casa me enteraban que me robaba un chancho, me pegaban a patar en el culo, me sacaban volando.
1: ¿Se está enterando ahora el vecino del pueblo que le afanaste el chancho?
2: Sí. Y lo comimos, ¿no? Lo comimos la noche siguiente, riquísimo.
1: Escúchame, ¿y cuando te tenían que ir a buscar a la comisaría, tus viejos?
2: Esa vez mi mamá creo que se enojó con los policías, porque si tiene 12 años, estás pues pueden llevar preso.
1: Bancaban.
2: Sí. Y después otra vez me llevaron preso acá también en Buenos Aires. En la calle.
1: Ah,
2: por
1: tenés
2: nada.
1: Un prontuario enorme.
2: Sí. Me revisaron, no tenía nada. Y me llevaron preso igual. Como de un viernes hasta un domingo al mediodía. Sí, fue heavy eso, sí.
1: ¿Te asustaste?
2: Me reasusté. Me requete contra asusté. Sí, porque me metieron en unos calabozos con nada, con gente que estaba re mamada, gente que estaba re drogada. Como no. Heavy. Tuvo que venir mi papá de Ameguino a ver qué pasaba. Aparte, en ese momento yo había quedado con mi novia en los cines. Mirá cuánto hacen. Íbamos a ver una película en el Cine América. Mm. Que estaba en Callao.
1: Callao.
2: O en el Atra Santa Fe. Bueno, íbamos
1: por
2: a ir
1: ahí,
2: al cine en Santa Fe y Callao.
1: En
2: sí.
1: Santa
2: que estaba,
1: Fe.
2: Incluso hasta Gran Espléndida hasta sí. Año. Bueno. Y claro, no había celulares en esa época. Y mi novia de ese momento, pobrecita, o sea, fue a la puerta del cine. Yo no fui nunca. Y a las 3 de la mañana recién la llamaron de la comisaría. Para decirle que yo estaba ahí, o sea, todo. Casi se muere un paro cardíaco, imagínate.
1: Qué susto.
2: Me dijeron, hola, te llamamos de la comisaría. No, sí, fue. Y cuando salí de la comisaría, además de acá adentro la pasé re mal, en un momento me hicieron. Esto no lo cuento nunca, me hicieron a llevar un tipo desde un calabozo hasta el otro. A un tipo que estaba medio borracho, tirado ahí, porque uno de los policías había ensañado conmigo. Y cuando me fui, me robaron todo. La policía me robó todo: la plata y la cadenita.
1: Ah, todo horrible.
2: Yo trabajaba de mozo en Puerto Madero. Imagínate cuánta plata tenían en la billetera. Plata de hoy tendría 8.000 pesos, 10.000. Sí, fue.
1: Y nunca pudiste hacer nada con eso.
2: Ahí me dio
1: eso.
2: Mucho miedo. Fue la única vez que estando en Buenos Aires pensé en volverme. Me dio miedo la ciudad, porque eso te pasa en una ciudad. Mm. Ese nivel de anonimato, ¿viste? Como estar ahí en a la buena de Dios en un lugar por nada.
1: Esa vulnerabilidad.
2: No había hecho nada. Ni estaba fumando porro, ni había hecho nada. Estaba en la calle sentado tomando una cerveza. Mm. Eso. Capaz no se podía, no sé, cómo hacer eso. Que estaba con la ropa de mozo, me acuerdo.
1: ¿Muchos años de mozo?
2: 10. No más, porque yo empecé a los 14 en el restaurante de mi mamá.
1: ¿Salieron muchas historias de ahí?
2: Sí, muchos amigos salieron. Ahora, por ejemplo, me volví a reencontrar con uno que no lo veía hacía 20 y pico de años, que de casualidad es el marido de una amiga de Débora. Y muchos amigos, sí. Porque todo, y mucho entusiasmo, éramos muy jóvenes, todos. Estudiábamos teatro.
1: ¿Todos estudiaban teatro?
2: Bueno, todos no, pero algunos escribían, otros teníamos bandas, también tocábamos. Entonces era como la caballeriza se llamaba, la parrilla que trabajábamos.
1: Sí, claro. Sí,
2: era como un movimiento.
1: ¿Tuviste otros trabajos además fuera del ambiente artístico?
2: Tuve varios, sí.
1: ¿Qué hiciste?
2: Mirá, en una época junté basura para una empresa que hacía estudios de marketing, o sea que juntaba basura y la analizaba para ver qué era lo que consumía la gente. Está prohibido eso porque es un delito ahora.
1: O sea, vos pasabas por la puerta de mi casa a revisar mi basura.
2: Yo tenía direcciones determinadas en un sticker que decía, no sé, Serviño 405. Iba, le ponía una etiqueta, cargaba esa bolsa. Diferentes barrios, iba tanto a barrios chetos como también me podía ir a villas, he entrado a villas, o a barrios muy humildes. Así conocí todo el conurbano, me recibió ese trabajo para eso. O acá a Capital también. Y después de la mañana, con etiquetadas, las revisaban y iban separando, no sé, a ver qué toallitas usás, qué gaseosa tomás, si tus hijos toman leche de esta marca o de la otra. Hacían como un estudio de marketing. En la basura está todo, está toda tu historia.
1: ¿Y te lo bancabas?
2: Sí. Era un trabajo. A mí me encanta trabajar. No es por hacerme canchero, porque nunca me tocó trabajar, no sé, en una obra en construcción desde las 7 de la mañana hasta las 6 de la tarde. Pero he hecho trabajos duros, como pintar por ahí departamentos gigantes o trabajar de mozo y de cadete. Repartía libros también en una época. Repartía volantes en la facultad de allá en Ramos Mejía, en Parque Centenario. Siempre me gustó trabajar. Después terminé, como 8 años después, filmé El Estudiante, ahí mismo donde repartía.
1: Claro.
2: Claro, en esa misma facultad.
1: Ahí filmaste.
2: Pero siempre me da alegría tener trabajo.
1: ¿Cuándo entendiste que ibas a vivir de la actuación finalmente, que ya está, que no hacía falta sostener con alguna otra cosa.
2: Fue de a poco, me parece. Al comienzo, lo primero que entendí era que quería ser actor y que no me importaba si la profesión me daba dinero o no. Eso fue lo primero que entendí y fue lo más revelador, porque dije, bueno, no importa si vivo de esto o no, trabajaré de otra cosa, en una oficina o de lo que sea, y los fines de semana hago mi obra de teatro con mis amigos y punto. Que la hago yo, aparte, no es que necesito que alguien me llame.
1: ¿Siempre entendiste que la autogestión estaba?
2: La autogestión está conmigo desde la primera clase de teatro. Enseguida me junté con amigos, con otros compañeros, para uno escribe, el otro actúa, otro vos me mirás y yo hago esto, un monólogo, esto. Sí, eso siempre. Entonces, ahí me parece que fue lo más revelador. Después lo de me empecé a dar cuenta de a poco, no, bueno, cuando hice El Estudiante, empecé a hacer programas de televisión. Ahí ya empezó a ocurrir que ya un intermedio donde hacía algunos comerciales y viajaba a Europa bastante con una obra de teatro que había hecho en ese momento con Federico León y con otra con Lola Arias y otra con Romina Paula, que iba bastante a Europa, que me traía unos euritos, no muchos, pero con eso tiraba algún comercial. Y ya de un momento después, cuando empecé a trabajar en la tele y todo, ya ahí empecé a vivir solo de actuar, que es un privilegio espectacular.
1: Trabajar, tener laburo de lo que a uno le gusta es...
2: Sí.
1: Es un montón.
2: Es un montón. Es un montón.
1: Es un montón.
2: Sí, muy pocos pueden hacerlo, así que...
1: Ahí entendiste que no hacía falta volver al restaurante, ni a repartir folletos, ni a...
2: Sí. No, y como nunca le puse mucho peso...
1: Pero no eras tan chico.
2: No, de hecho no. En un momento yo hice una película, protagonicé una película con... Quedé en un casting como a los 25 años, de protagonista de una peli con Belén Blanco y con Cristina Banegas, que eran dos actrices muy top en ese momento. Lo son todavía, pero en ese momento estaban como muy de moda. Y hice una película llamada La vida por Perón, dirigida por Sergio Velotti con Luis Jembroski, que el guion era de Luis Jembroski también. Y ahí hice esa peli se estrena, yo me voy de la parrilla, siempre lo cuento esto, me voy de la parrilla y renuncio diciendo, bueno, me voy a mi vida de actor, lo lamento, no puedo estar más acá con ustedes faginando y llevando bife de chorizo. Y me fui en noviembre y en diciembre y en enero me gasté toda la plata. Y en febrero faltaba como un año para que se estrene la película todavía. Y tuve que volver a la parrilla a pedir trabajo. Volví como Homero Simpson cuando vuelve a la fábrica por la puerta.
1: ¿Y qué te pasó con volver así?
2: No, estaba asustado de que no me den trabajo. Por suerte me dieron trabajo de vuelta y...
1: ¿No te pasó nada con el ego?
2: No. Yo si tenía trabajo todavía me pasé eso. Es como... Puedo... Como que nunca le puse el peso a la actuación de ¡ay, sí, hago esto! Y nunca... Soy así con otras cosas, pero con la actuación nunca le puse la carga de esto me tiene a mí que sostener, esto me tiene que... Entonces, podés jugar más relajado.
1: ¿Pero el ego no se desacomodó en ningún momento?
2: No, supongo que todos tenemos que estar mirando nuestro ego permanentemente, por más que seamos empleados de un banco o estrellas de Hollywood. No, a veces... Sí me ha pasado unos desbarajustes de trabajar mucho y llegar a unos niveles de cansancio que no conocía, ¿viste? Como...
1: Volviendo a la obra, hay un amor prohibido, que tiene que ver con esa sociedad, con ese momento, con... ¿Viviste algún amor prohibido vos?
2: No, prohibido no. Oculto sí, pero...
1: Contame todo.
2: No te voy a contar del amor oculto.
1: Contame de tu amor oculto.
2: No. Pero prohibido no. Prohibido es algo que no sé, que es imposible, que si lo decís el mundo se derrumba, no sé, más o menos, ¿no?
1: Bueno, ellos en la obra sienten eso, ¿no? No que el mundo se derrumba, pero que su mundo se derrumba.
2: No, amor prohibido no. Por suerte, debe ser una pesadilla vivir un amor prohibido. Estar con alguien que si eso explota o se entera, explota todo. No, sí he tenido amores ocultos.
1: ¿Jugamos un cachito? Algunas personas que trabajaron con vos en distintos momentos, en distintos proyectos. Griselda Siciliani. Vicuña.
2: Sí.
1: Suar.
2: Sí.
1: La China Suárez.
2: Sí.
1: Dolores Fonsi.
2: Sí.
1: Gonzalo Heredia. Yo te voy a dar algunas situaciones y vos me decís a quién le aplicas. ¿A quién no le compras un auto?
2: ¿A quién no le compro un auto? A Vicuña.
1: ¿A quién le pedís plata prestada?
2: A Heredia.
1: Está bien de... Está
2: yo
1: bien
2: quiero
1: de fondos.
2: Pensar que debe haber en su época de Valiente, Gasolero, bueno, Valiente no la otra. Bueno, todos los éxitos que hizo Gonzalo Heredia, los grandes éxitos. Quiero pensar que algo ahí debe haber agarrado.
1: ¿A quién no le contás un secreto? Te lo repito cuando vos quieras.
2: Qué difícil esa. No sé, como que te diría que a la China, pero bueno, la conozco mucho, ¿entendés? Porque la vi solamente en un rodaje y no...
1: ¿Con quién te vas de campamento?
2: Con Suar.
1: ¿Te lo imaginás?
2: No, pero sería muy divertido, como una comedia, tipo él y yo de campamento, como...
1: ¿Vos te arreglás en un camping?
2: No, soy bastante malo, seríamos bastante malos los dos. Pero él que está siempre... Es una persona muy pública, está siempre hermoso, vestido, parece recién la peluquería... Parece que recién salió del gimnasio, aparte de Adrián, últimamente. Está como...
1: Está trabado.
2: Trabado y impecable. ¿Entendés? Okay. Como, entonces, de camping puede ser una de Adam Sandler, puede ser. Pues.
1: Pero lleven a alguien para que les arme la carpa. Porque... ¿A quién llamas a las 3 de la mañana si estás en problemas?
2: A Dolores.
1: ¿Sos amigo?
2: Sí.
1: Y está. Es de las
2: obvio.
1: Amigas que está.
2: Es de las amigas que está. La quiero, me gusta cómo piensa, me gusta su sensibilidad. Alguna vez le... No a las 3 de la mañana, pero es una persona con la que tengo confianza, digamos.
1: ¿Da buenos consejos?
2: Sí, muy buenos. Muy.
1: ¿A quién le mentirías sin culpa?
2: ¿A quién le mentirías sin culpa? Uf. No, a ninguno. Me da culpa mentir.

0: Esto que está en la montaña.
1: Está servida. Está servido ese guión. ¿Quién lo escribe?
0: Bueno, que la produzca Adrián.
1: Claro.
0: Está muy bien.
1: Me gustaría actuar con Adrián. Nunca actué con él. Me gusta cómo actúa.
0: Le pasamos...
1: También. Nunca digo esto porque... No, pero viste que siempre me dicen, bueno, ¿con qué director de cine te gustaría trabajar? Y yo nunca digo. Porque es como que estás pidiendo trabajo, no sé, es raro, ¿viste? Pero una comedia con Adrián Suárez me gustaría hacer.
0: Poneme las dos manitos así.
1: Tengo callo, mira.
0: Estás muy bien. Vas a bajar un dedo ante determinadas situaciones. Baja un dedo si te macheteaste en el colegio. ¿Te agarraron?
1: Sí. No, peor. Me agarraron firmando.
0: Podés bajar las manos.
1: Me agarraron. Yo ya tenía 23 amonestaciones. Esto era noviembre. Llegaba justo, digamos. Y me mandaron una nota para que mi mamá venga. No, informándole a mi mamá que yo no sé qué había hecho, ¿no? Y yo ya no. Mi mamá me había dicho. Si. A mí no me traiga más nota de cuadro. No me interesa. No me las traigas más. Entonces yo la firmé yo. Para ejemplo.
0: ¡No me la traigas más!
1: Y estaba la maestra de matemática atrás. Y me tocó así. Y me dijo, ¿qué haces? Y me puse a llorar. Y le pedí por favor que no le lleve el cuaderno a la directora porque me echaban, ¿entendés? De la escuela, primer año. Iba primer año. Y bueno, me pidió que está bien que no le decía, pero que se llevaba, muy de ameguino, muy de pueblo, se llevó el cuaderno a la casa de ella y me dijo, pero que lo venga a buscar tu mamá. Y yo tuve que ir a molestar a mi mamá que estaba pintando un mural, porque mi mamá es pintora, pinta cuadros. Y bueno, nada. Le dije, mamá, perdón, pero...
0: Me dijiste que no te traiga el cuaderno.
1: No te lo traje, mira, tenés que ir vos.
0: Baja un dedo si robaste algo.
1: El lechón.
0: Baja un dedo si fuiste infiel. ¿Querés contar?
1: No.
0: Ok. Baja un dedo si hiciste algo por plata que preferirías no contar. Contame todo.
1: No. No voy a dar detalles. Una vez hice como una especie de publicidad de... Era una publicidad que se publicitaba algo arquitectónico, como si dijese un proyecto arquitectónico, que era una especie de animación y yo tenía que poner la voz, que me dio mucha vergüenza después cuando lo vi. Que dije, che, esto es un límite, me parece.
0: Pero pusiste la voz, podía uno no saber qué era voz.
1: Yo no me acuerdo si no aparecía también. Creo que aparecía también.
0: Gonzalo Heredia me contó que fue, que hizo desfiles, publicidad de ropa interior en un programa de cable.
1: No, sí, bueno, yo he ido a los boliches a las 4 de la mañana, eso es lo que hacían todos los famosos. También. Pero creo que eso era más digno, no sé, bueno, vas a un boliche, está toda la gente borracha y dicen, bravo. La...
0: ¿Hoy te llaman para una fiesta de 15, estás? ¿Para ir a bailar con la cumpleañera?
1: No falta gente sin moral, faltan financistas. Dice. ¿Cómo dice? Lo que, bueno, en Nueve Reinas no dicen eso, no faltan lo que no faltan putos, los que faltan son financistas.
0: Financistas. Baja un dedo si espiaste el celular de tu pareja. Ya tenés todos abajo hasta ahora.
1: No.
0: ¿Mentiste sobre tu edad?
1: No.
0: ¿Te hiciste el enfermo para no ir a algún lugar?
1: Sí.
0: ¿A trabajar?
1: A trabajar, reuniones sociales, creo que me estoy por enfermar. Nunca digo, che, tengo fiebre, no sé. Me quedan dos, ¿no? Está bien, así, tú.
0: ¿Bloqueaste a alguien en el teléfono?
1: Sí. He bloqueado gente que no... Que por ahí no conocía, que me escribía o que me llamaba directamente, eso sí.
0: Eso sí.
1: Y después... No, he bloqueado y desbloqueado.
0: ¿Parejas?
1: Sí.
0: ¿A qué famoso bloquearías hoy?
1: No sé, ninguno.
0: ¿Alguna vez dijiste que habías leído un libro que no leíste?
1: Sí. No me acuerdo cuál, pero sí.
0: ¿Situación que dio vergüenza no haber leído?
1: Sí, no sé. O adjudicarme libros que por ahí me contaron, o... Sí, he mentido con eso. Esas mentiras para mí son redignas. Si querés, porque es la voluntad de querer comunicarte con el otro, de querer sumarte... O sea, depende de dónde lo hagas. Si lo haces desde la desesperación de querer agradarle a alguien, me parece que está bueno.
0: ¿Vale con películas también?
1: Sí, lo he hecho más con películas, creo. Y he sentido pavor, porque por ahí lo decís, sí, buenísima, y decís, Messi, habla de tal escena y no... Sí, así profundiza.
0: Sí, me está inventando una escena porque se da cuenta que no la vi. ¿Escuchás tus propios audios antes de mandarlos?
1: ¿Cómo se hace eso?
0: No,
1: los escucho después. Sobre todo cuando tengo dudas de a ver si fui claro. Si... O también si llego a mandar un audio medio enojado. Digo, che, ¿no habré estado muy enojado en el audio? A ver...

0: Sí, está enojado.
1: Y después te decís, tengo razón con el audio que mandé. No, te contestás a vos mismo.
0: Me fijo más o menos en que si no pido perdón.
1: ¿Haces pis en la pileta?
0: No. No, lo he hecho alguna vez, sí.
1: Fue un dedo re dudoso. Te quedó, creo que te quedó un solo. Dos dedos arriba te quedaron. Mira, te quedó arriba.
0: No revisé teléfono.
1: No revisaste teléfono y no mentiste sobre tu edad.
0: Nada, sí.
1: Bueno, ahí, Justiniani.
0: Ahí, Justiniani.
1: Dos sí. De 11, eran 11. Así
0: está
1: que
0: bien.
1: Dos de 11, bien.
0: Dos importantes. El del teléfono
1: el es del importante. Teléfono es importante. ¿Tuviste en algún momento más tóxico?
0: Sí, tuve teléfonos ahí, tipo, que me mordí los codos para no agarrarlos y revisarlos. No, me costó, por eso lo digo orgulloso. ¿Es algo que me costó?
1: Creo que una de las primeras veces que tuve una entrevista con vos, me acabo de acordar por esto que decís, se empezaba a hablar más fuertemente del feminismo y vos me dijiste que vos revisabas tus actitudes para atrás, que todos los hombres tenían, que quien te diga que no se encontró en alguna situación... Border me estaba mintiendo. Yo me quedé con eso. Y cada vez que alguien me dice, no, yo nunca me mandé ninguna, nunca me costó, nunca, ¿no? Siempre me quedó como una desconfianza. Creo que fuiste uno de los primeros hombres que me dijo, yo me pienso para atrás para ver.
0: Sí, para atrás y para adelante y para el presente, porque todo el tiempo, digo, el mundo es machista, ¿no? Eso debería estar en revisión constante, porque si no pareciera que pasa un episodio, hay como un rebrote de qué lugar ocupan los hombres en el mundo y frente a las mujeres y con el machismo y todas esas cuestiones tan delicadas y de pareciera que después que como que si en ese momento, bueno, a ver, es como le voy a hacer la BTV, a ver si el auto esto anduvo mal, anduvo no, y bueno, y sigo. Y también, si no te detenés a pensar, la verdad es que el mundo está hecho de una forma todavía muy machista y muy automatizado hacia un lugar que te lleva indefectiblemente a eso.
1: ¿Cómo te llevas con el hate en redes?
0: Bien. Bien, o sea, no... Ahora, por ejemplo, se me llenó el teléfono y no tengo Twitter hace un mes. Pero me... No, me llevo bien. No tengo un problema con eso, la verdad, como...
1: ¿Nada duele?
0: La verdad que, o sea, cuando he recibido mucho hate, que en realidad fueron, creo que dos momentos bastante concretos, y no es, pareciera ser la... Lo que voy a decir parece como de un negador, pero... Fueron por dos declaraciones políticas que hice en diferentes momentos. Entonces era tan obvio y tan claro que el ataque venía de ahí. Que el ataque era muy como, bueno, armemos situaciones para atacar a esta persona.
1: Cuando te pegan en esos momentos desde la política o se agarran de otras cosas.
0: No, desde
1: para
0: la política
1: pegar.
0: Y dicen que soy feo, que actúo mal, que bueno, todo lo que yo trataría de hacer también con alguien así. Y al mismo tiempo, el tipo de odio de Twitter, ponele. Yo camino por la calle todos los días, y recibo una cantidad de amor y de gozo de las personas, del público que me sigue y que me quiere. Entonces, ir a Twitter, entiendo que si estás en un mal día o no tenés una estructura muy sólida o no tenés como yo, que soy una persona que tiene un montón de trabajo, gracias a Dios, y que tengo en mi casa siempre proyectos, guiones, obras de teatro, entonces... Si hay tres Cebollita 40 y Armandito Chichilo, que ves la foto y es un cocodrilo, que te pone Esteban Lamote, feo. Bueno, qué sé yo, si eso me quiebra el ego, ojo, entiendo que habrá gente a la que le gusta más cómo actúo que a otra. Y eso está bien, porque a mí también hay actores que me gustan más que otros y periodistas que me gustan más que otros y plomeros que me gustan más que otros. Y eso es así. Ahora, cuando viene de un lugar tan, tan armado el hate, no me molesta, la verdad, porque gracias a Dios... Tengo una estructura para poder entender eso y tengo trabajo. Entonces no sé qué me pasaría si estoy solo y no tengo un mango y no me están llamando y leo que soy un boludo cuatro veces seguidas y por ahí, o sea, por eso no me quiero hacer el canchero porque...
1: Hay gente a la que le duele muchísimo.
0: Me parece que el hate es una herramienta de los cobardes que ha hecho un daño terrible, terrible, sobre todo a adolescentes, gente que ha tenido catástrofes inimaginables.
1: ¿Hablaste con Luis de esto? ¿Le explicaste que a vos... ¿No te duele lo que te están diciendo?
0: Sí, porque me ve aparte él. Y lo hablamos. Me ve a mí, vive conmigo. Entonces entiende que su papá está ahí y también ve el amor que recibo de la gente, que va bien al teatro, me acompaña, va a una grabación, ve cómo me trata el que me estaciona el auto, que me conoce y que me da un abrazo y ve cómo me trata la señora que está limpiando la vereda, que le vio las nubes. Entonces como...
1: Un año con mucho trabajo.
0: Sí, con mucho trabajo.
1: ¿Con Secreto le están rompiendo?
0: Con Secreto la estamos rompiendo. Estamos los jueves a domingos en el multiteatro.
1: Sábado doble función.
0: Sábado doble función. Bueno, eso. Y después estoy con. Terminé de grabar Sanamente, que es una serie que escribió Ariadna Sturzi, que es la chica que escribió también Las Hijas, la obra que está
1: popular.
0: Producida por Adrián y por Diego Andrásnik.
1: ¿Se sabe cuándo?
0: Para Flow y TNT, para el año que viene.
1: Bien, 2027.
0: Y eso es con. Estoy yo, está Inés Esteves, está Juan Gil Navarro, Martín Rochimusi, Cami Peralta, Ariadna Sturzi y Gustavo Bassani, que es el protagonista de Yossi. Así que es un elenco de gente con la que yo no había trabajado con ninguno y estoy chocho. Estuvo buenísimo, dirigió Daniel Barone, que es...
1: ¿Cuántos capítulos son?
0: Son 8 capítulos. Es como que es en la línea tipo Vulnerables, Locas de Amor, Para Vestir Santos, como esos programas de una familia que se muere una madre acumuladora y se junta.
1: Hay profundidad, sí, y está, hay buenísimo. Salud. Y
0: hay humor y hay mucho salud mental y una revisión de ese tema. Que está
1: qué bueno que estemos hablando de salud
0: sí,
1: mental.
0: Sí, que es muy,
1: ¿no?,
0: interesante cómo está tratado en la serie.
1: Es importante.
0: No puedo adelantar mucho, pero la verdad es que estoy re entusiasmado.
1: ¿Es un tema que te interesa, la salud mental?
0: Sí, claro que me interesa. Sí, sí.
1: ¿Haces terapia?
0: Ahora es un año que no voy, sí, que no hago. Pero sí.
1: Pero fuiste usuario, digamos.
0: Fui usuario mucho de psicólogos. Sí, al psiquiatra no fui nunca, pero también entiendo que la alimentación y también descansar bien y correr. O sea, ahora que no estoy yendo al psicólogo, más me tengo que ocupar de correr, de tener... Yo pienso mejor después de correr.
1: Hablábamos del laburo, se viene obra de teatro con tu equipo, con tu grupo de siempre.
0: Sí, se viene, tenemos una compañía, se llama El Silencio, que los integrantes son Pilar Gamboa, yo, Esteban Biliardi, Susana Pampín, que es la mamá de Envidiosa, y Romina Paula, que es una autora, escritora y actriz muy conocida. Vamos a reestrenar una obra que es una adaptación del Sodo de Cristal, de Tennessee Williams, que la hicimos hace 15 años acá. Pero bueno, la vio poca gente porque no éramos actores famosos todavía, ni Pilar, ni yo, ni Susana, ni Esteban. Y la reponemos en agosto en el Paseo de la Plaza. Se llama El Tiempo Todo Entero.
1: Martes,
0: sí.
1: ¿Por qué? Con El Secreto sigue.
0: El Secreto de la Montaña seguimos hasta noviembre porque nos está yendo increíble y porque...
1: Jueves a domingo en el Multiteatro, sábados 2 funciones.
0: Sábados 2 funciones.
1: Y está tu peli también.
0: Y está mi peli dando vueltas. Ahí estamos buscando con Juanpa Miller y con... Iván Isbusic, que son los productores, estamos buscando financiación.
1: ¿Cómo está eso?
0: Bien, bien. Es duro, difícil. No es una peli carísima, pero tampoco es tan barata, entonces estamos ahí.
1: ¿De qué va?
0: Es un remisero, se llama, tiene dos nombres tentativos, uno pues La Mitad de la Vida es uno, o el otro El Remisero Absoluto. Es de un tipo que se encuentra plata. En una noche lleva unos tipos al campo y vuelve, y cuando los vuelve a buscar... encuentra que están todos muertos y cuando vuelve encuentra un auto chocado y hay plata en ese auto y se la queda. Es como un subgénero del policial, que es persona común, se encuentra dinero que no es de él y se lo queda.
1: ¿Te viene la convivencia? ¿A partir de cuándo?
0: De julio.
1: ¿Tu casa o la de ella?
0: Una nueva.
1: ¿Una nueva? ¿Están armando?
0: Una, sí. Un punto nuevo de los dos, sí. No.
1: ¿El perro, el gato?
0: El perro, el gato.
1: Luis.
0: Débora, yo. Ya está, ¿qué más querés?
1: ¿Te imaginabas volver a ser papá?
0: Sí, puede ser. Sí.
1: Bueno, charlamos entonces. Tenemos muchas cosas para ver cómo sigue.
0: Te cuento todo. El año que viene vengo y te digo.
1: Que charlamos.
0: Con el diario del lunes.
1: Te anotás la visita anual. Acá hay gente que se la anota la visita anual como si fuera su visita al odontólogo.
0: Una membresía, como si hiciese un...
1: Una membresía. Sí, Ahí está. La visita anual con Tati.
0: Espectacular.
1: Te agradezco. Te felicito.
0: Me encanta. Te hacemos la dupla, dale.
1: Hecho.
0: Me encanta.
1: Gracias.
0: Divino.
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1: Con este tema, te voy a hacer viajar en el tiempo. Escucha.
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1: Vamos, listo. Salud, muchachos, por esa mujer.

0: Salud.
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1: Bienvenidos a otro episodio de Casino Deluxe. Hoy nuestra invitada, Domi Faena. Bienvenida, corazón.
2: Gracias.
1: ¿Cómo estás?
2: Emi, hermoso. Muchas gracias por invitarme. Estoy muy contenta.
1: Por favor. Me alegro que estés contenta. Gracias por venir a mi espacio.
2: Me encanta.
1: A esta mesa.
2: Me encanta.
1: Con este millón de dólares acá que me venís a pedir.
2: Por favor.
1: Que me vas a tener que contar para qué lo querés.
2: Ok, está bien.
1: Básicamente.
2: Lo puedo
1: ir. Vas a tener que ir ganando, ¿no? ¿Sabes
2: okay.
1: cómo es esto? A medida que yo te voy preguntando cosas. Yo sé que vos sos de hablar, pero... vamos a pasar por varias preguntas.
2: Me encanta.
1: Vamos a ver.
2: Es lo que mejor es hacer, ventilar. Ventilamos
1: sacar,
2: todo.
1: Sacar.
2: Sí.
1: No hay lugar a arrepentimiento acá, nada.
2: No,
1: si
2: bueno.
1: Te arrepentís y se va un fajito.
2: Claro.
1: No creo que
2: lo vamos a eso. Pensar bien antes. Por las dudas.
1: ¿Qué harías vos con un millón de dólares?
2: ¿Lo puedo dividir?
1: Sí.
2: Bien, me compro una casa primero.
1: Sí.
2: ¿Cuánto se me va ahí? ¿400.000?
1: Depende de qué tipo de casa quieras.
2: Una casa en una zona norte. Tipo Nordelta. Donde me crié.
1: Ah,
2: sí.
1: Es que no, se te va.
2: ¿Se me va el palo entero?
1: Y depende de qué casas. Hay casas que no te van a alcanzar con el palo. Pero yo diría que inteligentemente es que agarres 250, 300.
2: Me compro un departamento.
1: ¿$300? Ahí en Nordelta hay unos muy lindos departamentos y podés agarrar
2: bueno,
1: 200 para eso.
2: Agarro 200 por un departamento.
1: Perfecto.
2: 50.000 se los doy. Claramente que los tengo que poner en un banco. Para que lo tengan los nenes que yo cuido, que capaz que ya entraremos en eso, para
1: sí.
2: su vida.
1: Perfecto.
2: Para que lo tengan.
1: Muy lindo.
2: Sí. 100, quizás.
1: Sí, 100 para cada uno.
2: Sí. Después, 200 invierto.
1: Muy bien. ¿En qué? Te puedes asesorar
2: en la bolsa,
1: igual.
2: Qué sé yo. Yo no sé nada de inversiones. Pero hay que meter ahí para que se mueva.
1: Broker.
2: Yo la plata, si no quieta, no.
1: Sí.
2: Bueno,
1: claro, no,
2: y
1: está
2: ahí
1: muy bien.
2: Quedo 500 ya.
1: Sí.
2: Creo que le doy 100 a mi mamá y 100 a mi papá.
1: Para decir gracias por el trabajo.
2: Gracias
1: que
2: por todo, arreglate con esto.
1: Claro, un poquito.
2: ¿Y qué más haría?
1: Te quedan 300.
2: ¿Y qué hago? ¿Me compro otro departamento? No, pará, un auto. ¿Quiero un auto?
1: Claro, un auto.
2: Ahí, un auto.
1: Un viajecito copado.
2: Y me voy a Ibiza con mi mamá otra vez.
1: Claro, ¿con tu vieja?
2: Me volví hace muy poco de Ibiza con mamá y nos quedamos locas.
1: No,
2: yo sé usar mal la plata, ¿eh?
1: ¿Primera vez que iban a Ibiza ambas dos?
2: Sí, y nos enamoramos.
1: Con las dos, qué divertido ir con tu mamá
2: a
1: Ibiza. ¿Qué planes las aunaban en Ibiza?
2: Nos volvimos locas de ir a todas las playitas, a los barquitos, a las calas.
1: Ah, o sea,
2: hicimos
1: lindo.
2: Vida diaria,
1: sí.
2: No hicimos vida nocturna.
1: No, igual es divino.
2: Pero estábamos fascinadas.
1: Sí, es que es
2: así
1: lindo.
2: Que capaz que ahí invierto. Sí, nos fascinó. Nos fascinó, pero sé administrar muy mal la plata, así que ahí ya un poco me sobró y capaz que un poco la tiré.
1: Bueno, no, pero entonces un segundo departamento si lo sabes administrar. Bueno, yo te diría que sí, porque así como que te vas como de última sí. rentita.
2: Por eso, los voy alquilando, sí.
1: Eso, haciendo que puedas seguir teniendo
2: lo que sí haría compritas. Es darle un poco de familia, darle un poco a los nenes e invertir. Como que las prioridades son esas.
1: Me parece muy inteligente. Por la inteligencia te ganaste 100.
2: Hermoso,
1: está
2: gracias.
1: Directo. Está muy
2: divino.
1: Bien.
2: Divino.
1: Bueno, esto es un programa de muchas preguntas a través de juegos. Voy a agarrar la primera sección de juegos.
2: Ok.
1: Pero mientras tanto quiero que me cuentes de cómo estás, de tu presente, de cómo te cambió la vida estos últimos años.
2: Sí.
1: ¿Cómo fue ese cambio?
2: Me cambió muy rápido la vida. Yo estudiaba, no tenía nada que ver con las redes, no hacía stream. Estudié un tiempo de trabajo social, después un tiempo de organización de eventos. Y me hice amigo de un grupo de streamers que un día me dijo, queremos hacer tipo una radio streaming. Yo
1: sí.
2: no conocía nada. Y me mandé a hacerlo y ahí fue como real de un día para el otro. Lo hicimos en el departamento de uno de los chicos. En ese momento creo que estaba nadie hice nada y uno o dos más, pero no había como una...
1: Era el boom del streaming.
2: Cero. Fue en 2022.
1: Claro.
2: Y ahí Nico nos vio, le gustó lo que hicimos y nos llevó al USU. Y ahí también, de vuelta, otro giro de decir, wow, de repente marcas, de repente más exposición,
1: claro.
2: te tenés que cuidar con lo que decís, que no me sale. No me sale en lo absoluto. Y estoy chocha, yo amo laburar de esto. Amo laburar de esto. Hoy en día estoy con otro equipo que con el que empecé.
1: Sí.
2: Yo estaba entre nosotros hasta el 2024. Y 2025 arranqué, se fue larga. Y hoy feliz. O sea,
1: claro.
2: mi equipo es mi familia. Real. Es muy cursi de decirlo y es como que cada persona que lo dice digo,
1: sí.
2: bueno, sí, todos decimos lo mismo. Viste, mis amigos, mi familia. pero genuinamente somos una familia.
1: ¿Lo sentís así?
2: Nos vamos un fin de largo, lo elegimos pasar juntos, aunque estemos toda la semana juntos. Año nuevo decidimos pasarlo juntos, aunque se nos viene un mes de convivencia por laburo. Como de verdad es un amor y una intensidad que no la viví. Claro. No la he vivido antes.
1: Mirá qué loco. Qué proyecto como que se te mezcla un poco todo. Sí. Bueno, de hecho han pasado cosas también. Se de te han todo. Mezclado vincularmente. ¿Cómo convivís con eso hoy en día? O sea, yo sé que hoy en día se llevan bastante bien. ¿Puedo
2: sí,
1: decir? Son amigos.
2: Con Fer nos amamos. Nos amamos. Fue muy loco lo que nos pasó porque ninguno lo planeó. Iba a ser dos meses de programa. Ni siquiera iba a durar durante el año. Entonces fue como, bueno, divirtámonos, vemos qué pasa. Y como que hubo de verdad un enganche ahí, un sí. enamoramiento que dijimos, ¿para qué lado va? No funcionó, lamentablemente, pero llevamos muy bien. O sea, realmente él es un líder del carajo, es muy buen conductor, es muy buena persona, es muy buen amigo. Entonces, aprendo mucho de él aprende mucho de mí. Él no tenía capaz la sensibilidad que tiene hoy cuando yo lo conocí. Un poco por mí, un poco por el grupo lo aprendió. Sí. Y es un placer trabajar con él. Aprendemos mucho del otro, nos queremos mucho. También tenemos una confianza de poder decirnos todo lo que nos pasa con el otro. Es muy real, es muy lindo trabajar con él. Muy.
1: Qué lindo eso, ¿no? Porque ustedes vivieron algo muy fuerte. También un inicio un poco gracioso, que ahora quiero que me cuentes si querés cómo fue esa situación de los chats, porque es como...
2: Yo estaba enamorada
1: de él. ¿Sos analógica? Que vos borrabas los mensajes y pensabas que los estaba borrando.
2: Pero yo los borré y decía...
1: ¿O era para tu chat individual?
2: Decía anular envío. Cuando vos pones anular envío en Instagram, se supone que se le anula a los dos.
1: ¿Se le anula a los dos o no?
2: Sí,
1: yo
2: pero como...
1: como vos.
2: No.
1: ¿No se anula a los dos?
2: Se anula... O sea, teóricamente sí, se anula.
1: La palabra.
2: Se anulan. Pero como los mensajes se dan de hace 7 años,
1: ya estaban reenviados. Claro, se te anula vos.
2: Claro. Y yo le mandaba mensajes de 2016, 2017. Te amo, tú eres el amor de mi vida. Quiero que seas mi novio, tipo, por favor. Yo lo seguía de redes, yo en ese momento iba al colegio.
1: Claro. ¿Y cuándo decidiste borrar esos mensajes? 7 años después, cuando ya era tu compañero de trabajo.
2: 7 años después, cuando me dicen, tipo, che, Domi, necesitamos que hagas una semana de reemplazo en este programa porque Sofi no está. El conductor es Ferbo. Dale, lo arranco a seguir porque íbamos a convivir un mes. Entro a los mensajes, porque yo era de mandar algún que otro mensajito a la gente que me gustaba y yo me acordaba que él me gustaba. Y cuando entro, pero a mí no entendés la cantidad de mensajes que yo le mandaba a ese hombre. Un horror, y digo, claro, ¿dónde me meto? Los borro. Y cuando me manda un mensaje por Instagram, me pone, Domi, estoy muy contento de que vamos a trabajar juntos, te veo siempre en redes, sos muy capa, qué sé yo. Digo, Fer, un placer, menos mal que llegué a borrar los mensajes. Y me dice, uy, no vi nada. Después me entero por una amiga que tenemos en común que no se le borraron nunca. Y fingió demencia para...
1: sentir bien diciéndote que no los había visto.
2: Sí.
1: Para que yo no me sienta mal. Porque
2: mal.
1: La verdad es que...
2: Pero yo que jodo con todo, en el momento que me enteré, dije, bueno, no le digo nada.
1: Y
2: me quería morir, pero el primer día de programa ya la tiré y la en joda y, bueno, que se joda con esto.
1: Claro.
2: Que en el momento mi cero gustaba, habían pasado 7 años, fue como...
1: Claro. Nada. Era otra voz de tu vida.
2: Sí,
1: claro,
2: y se generó algo en joda que después pasó en serio.
1: Qué locura.
2: Sí. No, yo estaba obsesionada con
1: ese
2: hombre.
1: Pero haber podido superar ese momento de vergüenza, habla
2: sí.
1: muy bien de ti también. No solamente de él que te quiso cuidar en ese momento, de que no te sientas expuesta, pero que te banques a la exposición personal.
2: Sí, con humor, yo me cago de risa de mí.
1: Sí,
2: eso es lo que me pasa.
1: Es que está bien.
2: Entonces me río todo.
1: Bueno, mira, vamos a empezar por nuestro primer juego que se llama ¿Por cuánta plata? Y esto es así. Vos tenés que imaginar o decirme un monto de plata por lo cual dejarías o harías la pregunta. O sea, lo que te plantea la
2: pregunta.
1: Puedo
2: imaginar. O sea, total. Deliro. Okay.
1: ¿Por cuánta plata harías que ta, si ni en pedo me decís me tienen que dar, no sé, 50 millones de dólares?
2: Perfecto.
1: No, puedes pensar si
2: listo, estás. Listo, listo.
1: La primera dice, ¿por cuánta plata venderías contenido hot? ¿Dejen dinero para eso?
2: Sí, lo he pensado, Lo he pensado en momentos de decir, ¿qué hago con mi vida? ¿Nunca me voy a poder comprar una casa? Bueno, en esos momentos he dicho, che, lo que se cobra por esto... Y la verdad que $1,000,000 por mes te lo hago. Cero alocado.
1: ¿Sueldo? Sí. No, cero alocado.
2: Cero alocado.
1: Que, tipo, ¿por cuántos años me tirás por meses?
2: Y pero eso se paga por mes, me parece. No estoy segura.
1: Averiguaste.
2: No estoy segura, pero pará, $1,000,000 por mes es más de una casa por mes.
1: Es un montón, no, está muy bien. Yo vendería un solo contenido que me la pongas toda.
2: O sea, haces una foto. Si se puede... Vendo una foto, pero por $500,000. Cosa de que, bueno, se difunde una foto, pero tengo una casa asegurada.
1: Exposición, no es tanta exposición.
2: Sí.
1: Claro, viste, elegís tu mejor parte. Decís,
2: y aparte
1: esto
2: no tiene que ser todo desnudo,
1: No.
2: La gente pide esta foto de pies, imagínate. Me contaron.
1: No, sí.
2: No lo sé, me lo dijeron.
1: ¿Y en qué momento pensaste vos en por qué, o en qué momento pensaste en comprarte una casa vendiendo contenido erótico? ¿Era porque deseabas mucho tener una casa y dijiste, cómo voy a
2: conseguir
1: eso?
2: Porque me da mucho miedo el futuro y me da mucho miedo el día de mañana que se muera el streaming, que se mueran las redes, no ganar plata y no tener algo asegurado.
1: Me pongo gauchita. Dije.
2: Claro, me quiero asegurar algo, cosa de decir, bueno, no estoy obligada a pagar un alquiler.
1: Ahora, es tremendo que eso siempre sea un lugar seguro, ¿viste?
2: Sí, obvio.
1: Que siempre rinda. Total. Es tremendo, ¿no?
2: Sí, es verdad.
1: Eso es tremendo. Pero bueno, está bien, alguna vez lo pensaste porque está bien la ansiedad del tiempo y...
2: Y conozco mucha gente que le va bien en eso y digo, ay, ¿cómo se gana tanta plata con eso? Locura. Por ahora no.
1: Bueno, o sea que hay una platita por la cual podría llegar a acceder a eso. ¿Por cuánta plata dejarías que tu terapeuta publique todas las cositas esas más peligrosas que hablaste en sesión?
2: Se me arruina la carrera.
1: Directamente.
2: O sea, si alguien sabe esas cosas, yo me muero.
1: No, hay las cosas más, no me digas qué, pero los titulares de los
2: pensamientos
1: temas.
2: Pensamientos míos. No es que he hecho cosas tipo presa,
1: nunca. No, pero me refiero a qué cosas vos, de vos misma decís, esto no quisieran, por acá no quisiera que nunca se sepa nada de lo que pienso, por lo menos, no de lo que hice.
2: Y de una de mis últimas relaciones que tuve, amorosas, que ahora justo está saliendo un poco a la luz todo, pero...
1: Que no se sabe públicamente.
2: Algunas cosas y otras cosas no.
1: Pero se sabe quién fue la persona.
2: Sí. Sí, porque fue una persona pública para mí. O sea, no es pública, yo hice pública a mi pareja.
1: Ok.
2: En ese momento hubieron comportamientos raros de ambos lados.
1: ¿Y esa persona está contando cosas ahora o porque están saliendo la luz?
2: La actual de él está saliendo a ventilar cositas.
1: Sí, un amor. ¿Lo del chat, por ejemplo?
2: Exactamente.
1: Eso. Ah, ella fue la que publicó eso.
2: No sé por qué.
1: Claro.
2: Pues ella no existía, ¿eh? En ese momento.
1: ¿Y por qué se mete? ¿Y no hubo un contacto ahí que le escribís y le decís, Cucu, qué te pasa?
2: No, porque prefiero dejarla ahí, que haga lo que quiera.
1: Un mensaje amenazante, subliminal.
2: Es que estoy tramitando cosas con abogados también.
1: Ah,
2: ya me voy al otro lado. Sí, conmigo no jodés.
1: No, está muy bien.
2: Amor.
1: Es que sí. Está bien, de alguna manera que hay que callar a la fiera.
2: No, está loca. Pobrecita. Pero bueno, que se cuele de otra persona. Yo no le voy a dar mucha más bola que la que le
1: doy. No, obvio.
2: Pero mi psicólogo de ese vínculo sabe bastante y me muero, así que ahí te tiro 100 palos.
1: ¿Le dirías algo a esa persona que se cuide de tu ex? Cuídate de estas cosas.
2: Que se la pegue sola. Que aprenda solita. Yo ya no me voy a meter en ese vínculo. Yo jamás le escribí cuando estaba con ella. Ella no existía cuando yo estaba con él. Digo, no tenés por qué meterte en algo
1: no
2: donde...
1: No, quiere colgar un poco.
2: Por eso, me se cuelga de otra. Yo no te voy a dejar.
1: No, está muy bien.
2: Estoy un poquito enojada con la situación. Es muy reciente.
1: Pero es todo muy legal, va a ser. Sí. Todo como lo más, al final, letal es.
2: Totalmente.
1: Decime una cosa. ¿Por cuánta plata mostrarías tu historial de búsquedas?
2: ¿De Google?
1: De todas las búsquedas.
2: No. A ver, no hay nada malo, pero lo voy a vender porque siento que a la gente le puede llegar a interesar. Y puedo comprar otra casa.
1: Ajá.
2: Con $500,000.
1: Ah, ok. No, es que tampoco hay mucha exposición de tuya, personal.
2: Nada.
1: Nada más de lo que ya haces normalmente.
2: Sí. Nada que ocultar. Limpia.
1: Limpita. Perfecto. No, bueno. Está muy bien. Hay un factor común en las búsquedas del último tiempo. Agarrás Instagram y abrís la lupita. En este momento, viste que igual cambia mucho Instagram.
2: Páginas de chismes, porque me estuvieron levantando.
1: Entonces es por que te estuviste buscando qué es lo que la gente está opinando en este momento de lo que
2: pasó. Me gusta ver los videos de la gente hablando de mí. Twitter me lo borré, ponele. Porque me interesa ver qué dicen.
1: Pero vos te vuelves medio loca eso. ¿Por qué haces eso?
2: No, si Twitter me lo borré porque Twitter es mucho hate. Pero ponele, en TikTok tengo una comunidad muy fiel que sale en posta a hacer videos bancándome. Tipo, ¿quién no le mando un mensaje a una ex? Chica, no nos vamos a hacer...
1: Ah, está bueno. Entonces como que buscás ahí un poco de aliento. Sí. Al contrario, vas como a...
2: Sí.
1: Levantás a la mañana, te tomás un mate y
2: no
1: lo ves.
2: No podemos todos juzgar como que nunca hicimos nada mal cuando... A mí me gusta la gente que dice, Domi, de loca a loca no, hermana.
1: Tipo, claro, pero posta, obvio, está muy bien eso.
2: Estamos juntas, me encanta.
1: Pero aparte, ¿quién no lo hizo? ¿Quién no tuvo una amiga que lo hizo? ¿Quién no lo haría? No importa. Es que,
2: total.
1: Pero últimamente, una que pone el cuerpo y se expone, tiene que tener un valor al contrario.
2: Pero últimamente me comentan mucho, tipo, que lance la primera piedra y hago alguna de estas frases raras.
1: Sí. Quien nunca lo hizo, que
2: claro.
1: Tiene la primera piedra.
2: Bueno, todos nos las mandamos, todos le escribimos a un ex. No estando en pareja, es lo que te digo. Sí. Cuando él me dijo, yo estoy en pareja, nunca más existió un mensaje. Pero, bueno, sí, me gustaba a mi ex. ¿Qué le vamos a hacer?
1: Claro, bueno.
2: Que por algo fue mi novio.
1: Claro. ¿Y es la única vez que has intentado volver con un ex?
2: Sí. Bueno, para no, con Ferro intentamos un montón de veces también.
1: Sí.
2: Pero okay. No fue novio.
1: Pero esta cosa de ir a buscarlo después de un tiempo.
2: No, con él. Con él, con que él. También lo busqué de vuelta porque él me había dado bola de vuelta, ¿eh? Como que no fue yo la que me la mandé.
1: Claro,
2: fue mutuo.
1: Hubo un contexto.
2: Pero no quiero decir nada porque no quiero alimentar más el fuego a seguir con el quilombo mediático. Tipo, para mí ya
1: que no, muera. Basta. Basta. No, yo te entiendo. Te voy a explicar porque no estás entendiendo nada porque tengo estas cartitas de colores. Esto se llama por plata o nada, que okay. es, vas a tener que responder las preguntas que salgan en estos dados que los vas a tirar, van a salir tres colores, y el azar va a elegir las preguntas que hay acá abajo que te voy a hacer. Las otras salen de juego.
2: Listo. ¿Tiro los tres?
1: Primero tiro los tres. Yo te voy explicando poco a poco. Amarillo. Bueno, esto era amarillo.
2: Sí.
1: Naranja.
2: Y amarillo también.
1: Te voy a tirar. ¿Qué salió?
2: Azul.
1: Perfecto. Rola acá. Vuelan. Estás por acá.
2: Ahora este no es rojo y ese es naranja.
1: Ah, con la luz lo vi mal. Mirá vos.
2: Esto
1: y le daba la luz y daba...
2: Capaz era una que me convenía igual esa pregunta. Y la cagué solita.
1: Vamos a chequear. Porque, bueno, vos no tenés miedo de responder nada.
2: No.
1: Hablaba de los errores de tu vida. Así que, varios.
2: Imagínate.
1: Era como que el programa más largo de lo normal.
2: Real.
1: Y ahora vas a tener que apostar. Por ejemplo, ¿cuál es el color que más te interesa apostar?
2: El azul.
1: Tirale acá. Todas las fichas de 100. Todas esas, por ejemplo. La siguiente.
2: El amarillo. Poquita. Con la de 50.
1: Dale. Te quedan ahora más bajas, 25, 10 o una.
2: ¿Pero puedo apostar, tengo que apostar todo yo o no?
1: No, no hace falta todo. ¿Vos querés todo? Es la primera vez que alguien apostaría todo.
2: ¿Y si no, qué pierdo? ¿Toda la plata?
1: No te la ganás. No la perdés.
2: Vamos a ponerle los de 10.
1: Perfecto, tu mismo color. Perfecto. Vamos a arrancar por lo que más apostaste, que es la de 100, la azul, que dice... Si alguna vez fingiste en la intimidad.
2: Amor, pues claro. ¿Quién no lo ha hecho? Escúchame. Sí, más de pendeja te digo, más de adolescencia. Como que estaba yo arrancando, misma edad sí. que los hombres están arrancando y uno no sabe lo que está tocando, uno busca, no encuentra.
1: Sí, estás en esa búsqueda.
2: Y es como, por favor, deja de buscar, vamos a fingir algo para que esto se corte ya. Sí, lo he fingido bastante, pero porque también culpa que me da de que el otro sienta que está haciendo las cosas mal. Hoy en día
1: claro,
2: lo hablo,
1: Está explorando, yo entiendo. Eres una vía de escape bastante normal en sí. esa edad, sobre todo, que es esto. Ya me cansé de esta situación rara.
2: Sí. Apagámosla. No, es incómodo aparte. Hoy capaz te puedo mover la mano, te puedo decir sí, no.
1: Claro, sí.
2: Pero de guía. Chiquita, que no me animaba, chiquita, a ver, 18, 19 años, sí. con mi primer noviazgo, lo que sea, era, ¿cómo salgo de acá? Bueno, vamos a fingir.
1: Ya claro, y ya está.
2: Uy, sí, listo.
1: No. ¿Crees que no?
2: Muy creo que no, pues tampoco me lo han dicho.
1: Claro.
2: Sí, no, creo que no.
1: No, pasaste muy
2: y
1: bien.
2: Y si se dieron cuenta, pido perdón.
1: 200 para ver... fingido por haberlo contado.
2: Sí.
1: Y 300 porque te salió bien.
2: Bien. La verdad es que sí.
1: Solidaridad de, escúchame, de colega de género.
2: Sí.
1: Vamos a la siguiente pregunta que dice, ¿qué es lo más tóxico que hiciste vos?
2: A mi juego me llamaron. Amor, escúchame, yo te tengo todos los tips. Pero
1: es una clase de toxicidad.
2: Mira, cosas que tenés que hacer, tenés que, por ejemplo, te dice que va a fútbol, vos le pones clavos en los botines, tornillos. Entonces, si él nunca te dice, che, ¿qué era esto? Es porque nunca jugó al fútbol. Si vuelve el tornillo puesto, se fue a culiar.
1: ¿Te das cuenta?
2: Sí. Claro. No, hay muchos, tenés que revisar la escoba por el tema de los... Se quedan pelos ahí, esas cosas.
1: Basura.
2: Pero me curé, sí. Ya no. O sea, eso lo hacía antes.
1: Claro, tremendo es eso.
2: Es que me comí el papel.
1: ¿Qué otras cosas humillantes has hecho?
2: No, humillantes... Yo no sabés lo que he llorado para que un hombre no se vaya a un boliche y me deje sola. O sea... Real, he tenido ataques de ansiedad. Digo, por favor, no me dejes sola, por favor.
1: Así, ¿de verdad o de mentira? ¿Actuado
2: no, de
1: o de verdad?
2: Verdad.
1: Ah, bueno,
2: de verdad,
1: pero, es un poco más noble, genuino.
2: No, bueno, sí, pero me pasó que yo me creí mucho un personaje que al principio hice en Luzu.
1: Sí.
2: En el que era, yo tenía un mandamiento que se llamaba domigamia. Domigamia, que era
1: sí.
2: como más allá de la monogamia. Era como un vínculo sí. tóxico. Gente que hoy en la calle me para y me dice, soy súper domigámica, te amo. Y es como...
1: No,
2: curate, ahí, curate. Mírate. Yo ya me rehabilité, pero me creí tanto ese personaje que explotábamos en vivo
1: sí.
2: que lo largué todo con esta pareja que te digo que hice un poco mediática.
1: Sí.
2: Y largué ahí todo. Yo también tenía muchísima ansiedad. Fue un momento que estuve súper deprimida y todo se me iba a ese vínculo.
1: Claro.
2: Y me puse de verdad tóxica en el que yo no confiaba en él, no confiaba en mí, no confiaba en nadie. Y era como, por favor no salgas, porque por favor me voy a morir. ¿Entendés? El día que él me dejó, yo le dije... Me quiero matar. Yo, piba, súper deprimida, o sea, sí. fue como de verdad. Sí. No fue manipulación, yo en el momento me quería matar.
1: Sí.
2: Y eso lo he dicho y fueron cosas tóxicas. A mí me da ansiedad que él salga con la camisa abierta, él volvía con la camisa abierta por acá y era como, yo me voy a morir.
1: Claro, todo
2: ¿por qué
1: te
2: me
1: disparaba?
2: Tanto?
1: Era un... No, es que todo te disparaba que había hecho otra cosa que sí. no te dijo, la traición, el perderlo.
2: Que
1: imagino, no,
2: no, sé. No lo hizo o al menos nunca me lo contó. Digo, yo confío sí. en que nunca pasó, pero era algo tan mío, de tanta inseguridad. Sí. Que lo trabajé mucho en terapia, ahora me curé. Tengo un celito, digo, soy un poco celosa, sí. no es que no, pero ni en pedo tengo esa toxicidad que supe tener. Claro. Él vio lo peor de mí.
1: ¿Y cuáles son los... Tirame, no te quiero exponer tanto más, pero tres tips de cosas que decís. Hice esto. ¿Y cómo fue el camino inverso de desandarte? Y hoy en día te sigue pasando algo internamente y te refrenás. ¿Tres tips de cómo frenar eso cuando te agarra o no te agarra
2: por
1: más?
2: Por lo general, el ataque. No. El ataque no me agarra. Tampoco tuve con quién que me agarre porque nunca sí. Nadie me dio esa inseguridad. La claro. Única persona con la que volví a estar después de él era Fer, como en un vínculo, sí. Que siempre me dio súper confianza y seguridad y me demostraba todo el día que quería estar conmigo y con nadie más. Como...
1: Entonces, si ese vínculo también te da mucha confianza y demás, no sí. Es que te agarra de por la nada.
2: No, era que yo estaba loca y chao.
1: Un poquitito, claro, entiendo, ¿viste? Sí. Porque también entiendo que cooperen ciertos vínculos que tienen ciertas dinámicas que... Son sí. Raras y te activan eso.
2: Sí, fue un vínculo claro. Raro. Un vínculo raro que por lo único que seguía adelante era porque nos amábamos un montón. Porque en realidad todo lo demás no sé si estuvo tan bueno.
1: Claro.
2: Pero sí me pasó ponerle, yo contaba los preservativos que él tenía y cada vez que iba a la casa los contaba para ver si no haya usado ninguno. Capaz tenía más escondidos y yo nunca lo supe. Como que digo,
1: claro,
2: puede pasar.
1: ¿Nunca te pasó de encontrar algo que te falle? Encontrar ese pelo.
2: Una vez encontré un glitter en el piso. Tipo, lo que te pegas abajo el ojito.
1: Sí.
2: Esos strass.
1: Claro, y no había, vos no habías usado eso.
2: No, jamás. Pero estábamos recién arrancando a estar juntos y claro, él hacía mucha previa en su casa. Todo el día hacía previas.
1: Claro, podía hacer cualquier cosa. Sí. Los brillitos esos vuelan, puede salir hasta de un pantalón.
2: Total, fingí total demencia, claro. Se lo dije igual. Me dijo, no, de una previa que pudo haber quedado hace un montón, estaba bajo una sí. Cortina. Y dije, bueno, chao, ya está.
1: Basta, soltar.
2: Pero me han enseñado, no llegué, pero me han dicho tipo, che, mírale en la autoaplicación las direcciones que tiene guardadas. Fíjate en Google Maps, claro. Que es lo que miró últimamente, como...
1: Ah, no, es tremendo. No, es que es un camino de ida que es muy, muy poco Madre. Sano para uno, ¿no? También es como...
2: Ya lo
1: te
2: borré.
1: Destruye la cabeza.
2: Sí.
1: No, es un camino...
2: Bueno, pero fue muy sincera.
1: Pero ¿sabes que está bueno? Que vos de repente fuiste muy honesta, lo viviste, lo contás, y hay muchas personas que viven ese nivel de ansiedad, sí. Toxicidad, digamos, qué sé yo, no sé cómo
2: manejar eso. Fue un
1: nivel de
2: locura,
1: Y también contar que eso no está bueno, y que también saliste, y que entendés que eso tiene que ver con trabajar tu seguridad y
2: no estar como... Es que yo sentía una amenaza a todas las mujeres.
1: Claro,
2: era como no. Yo estaba tan mal conmigo que sentía que a él iba a gustar cualquiera menos yo.
1: Claro.
2: Y eso se trabaja, lo retrabajé y, sí. Y lo sané bastante.
1: Qué bueno.
2: Sí. La sí. Verdad que sí. No.
1: El amor propio es algo que no se negocia. Si no lo tenés, hay que trabajarlo. Porque hay
2: ¿Y
1: que,
2: cómo conseguís tener una pareja al lado sin vos quererte a vos? Como era. No podía brindar nada.
1: No, es imposible. Me compadezco de ti.
2: Muchas gracias. Súper sincera.
1: Tres más.
2: Cúrense.
1: Cúrense. Esto
2: hagan
1: para
2: terapia.
1: Que... Hagan terapia. O sea, es que sí.
2: Pobre terapeuta.
1: La mejor versión de una misma y de uno mismo siempre es estando bien con uno.
2: Re.
1: Trabajar. Sí. Y los huequitos esos que aparecen, viste, que aprovecharlos para justamente decir, bueno, para esto está re mal de mí. Hay que ser honestos también, ¿no?
2: Lo estoy retrabajando yo también, ¿eh? Cuando veo algo malo, cuando mis amigos me marcan algo, ahí directo a laburarlo.
1: Que es medio raro a trabajarlo, porque si no es como que te vas a hundir.
2: No, me encanta mejorar como persona. Sí.
1: Buenísimo. Eso está muy bueno. Muy bien. Muy buen mensaje, eso quise decir. La siguiente dice, ¿cuál fue el mensaje más vergonzoso que mandaste por amor? Bueno, va un poco de la mano.
2: Mira qué timing. A mí me pasó que yo... Vamos a ventilar. Nos okay, abrimos.
1: Abrimos la ventana.
2: Yo corto en febrero de 2024 con mi pareja.
1: Sí.
2: Porque yo estaba muy deprimida, estaba muy loca, había mucho amor, pero yo medio que lo hundía él en el mismo pozo
1: claro.
2: Que yo. Él me corta, seguimos viéndonos por bastante tiempo... Hasta que hubo un corte en definitivo, ponía que en julio de 2024.
1: Sí.
2: Pero yo estaba enamorada de ese hombre, entonces no lo iba a dejar en paz. Entonces yo tipo, por favor, dame otra oportunidad. Él me respondía, no es que me bloqueó de punto.
1: Sí.
2: Él me respondía. Bueno, nada, después de un tiempo que yo conozco a Fermín, no le escribo más a él. Sí. Esto fue enero del 2025. No le escribo más. Lo intento con Fer y en un momento corto con Fermín. Mayo, abril, por ahí.
1: Sí.
2: Y me doy cuenta que necesitaba yo todavía cerrar ese círculo con mi ex. Entonces le mando un mensaje de despedida y le pongo, sí. Che, necesito mandarte esto para por favor dar por terminado este círculo y no te quiero escribir más y quiero hacer la mía con otra persona, no puedo seguir adelante, no sé qué. Y a ese mensaje que yo le mando, él me dice, juntémonos. Entonces sí. ahí retrocedí lo poquitito que había avanzado. Y estuvimos juntos hasta octubre del año pasado.
1: Sí.
2: Estuvimos juntos y yo en octubre cumplí años, en el que sucedió muy bien un evento canónico conmigo y con Fermín en octubre. Yo me confundo y corto con mi ex y me pongo con Fer.
1: Sí.
2: Pero me pongo con Fer y tratemos de intentarlo esto en noviembre del año pasado.
1: Sí.
2: Tratemos de ver qué nos pasa. No nos pongamos monogámicos, no nos pongamos de novios. Vamos
1: claro,
2: a ver qué.
1: Viéndolo.
2: ¿Qué nos pasa? Pero a mí me quedaba la espina de que le había hecho muy mal a él en octubre porque le corté porque me confundí con Fer. Después de haberle insistido tanto a él. O sea, yo me manejé como el orto.
1: Se mezclaron las cosas.
2: Pero yo en mi cabeza amaba a dos personas. ¿Entendés? Claro. Como que fue un lío para mí. Y nada, yo diciéndole tipo, te amo, perdoname, por favor, yo quería que él me perdone y poder terminar las cosas bien. Y en enero fue el último mensaje que yo le mando. Y él me pone tipo, hola Domi, estoy conociendo a una persona, para mí es un ciclo cerrado, porfa no me escribas más. Yo ese mensaje no se lo respondí y nunca más hablé con él en enero de este año. Por eso también se me hace raro que esta chica haya salido a ventilar cosas cuando la realidad es que jamás en la vida tuvo un mínimo contacto con ella ni se cruzaron los tiempos, ¿viste? Como...
1: Pero eso puede ser por otras cosas, como razones personales de ella, o sos una persona pública hoy en día.
2: Sí,
1: no
2: puede
1: sé.
2: Ser, puede
1: con
2: ser.
1: Él, no sé.
2: Pero bueno, yo a él no le escribí nunca estando en pareja, claro. Ni yo estando en pareja, yo estaba viendo qué me pasaba.
1: Sí.
2: Me humillé un montón.
1: ¿Qué
2: sí.
1: es amar a dos personas?
2: Yo por momentos sentía que estaba enamorada de mi ex, que no estaba enamorada, yo estaba enamorada de lo que había, de cómo me había sentido estando de novia. Porque cuando yo lo volví a intentar con él, me di cuenta que no me pasaba lo que me tenía que pasar con una pareja. Pasaba que yo me equivocaba a su nombre y le decía Fer a él, ¿entendés? Yo me daba cuenta que lo que yo estaba proyectando con Fer no lo estaba proyectando con él, sí. Pero a la vez yo lo abrazaba a él y sentía que quería que sea él. Como que me quedó un sentimiento de la relación pasada, ¿viste? Que sí, no lo había terminado de duelar. Pero se me hizo un corto, mi cabeza hizo un corto, yo empecé a manejar mal con uno, con otro, con mis amigas, empecé a salir una versión mía horrible que no existía, como...
1: ¿Qué versión?
2: Como que
1: estabas
2: de repente...
1: Estabas como disociada.
2: Estaba disociada y por querer hacer las cosas bien con uno, la hacía mal con otra. Okay. Era como por querer serle fiel a Fer y que él sepa que podía confiar en mí, capaz contó un secreto de una amiga que no tiene que contar. Mis amigas me decían, tipo...
1: Ah, ok, ya te entendí.
2: Está saliendo de versión tuya, Domi, que no es propia, tipo, nunca en la vida jamás fuiste así. Bueno, de vuelta, charla con mis amigas, con mi terapeuta, 2 veces por semana, medicación, su vida, familia, qué sé yo. Bueno, aclaro un poco los tantos. Por suerte, fue en mí en el mismo momento que este chico me dice, tipo, no me escribas más. En el momento en el que yo me doy cuenta con Fer que no estaba funcionando. Y una de mis amigas me dice, Domi, yo hace un tiempo te vengo diciendo, no es ni tu ex ni es Fer. Tipo, no es ninguno, como en esto que te saques de la cabeza que es esto y te abras al mundo. Porque yo estaba encasillada en que estaba enamorada de 2 personas y que iba a estar toda la vida... metida en claro. ese círculo vicioso de amo a uno, amo a otro, amo a uno, amo a otro. Y era como imposible.
1: ¿Pero vos sentís que eso te pasa siempre en el amor?
2: Jamás.
1: Nunca
2: me pasó. Es la primera vez. Yo tuve relaciones re sanas antes de mi última pareja. Estuve de novia monogámica con 3 personas en donde las cosas salieron bien y en donde en todo caso el malo fue el otro.
1: Ajá.
2: Y es la primera vez que me pasa a decir, realmente se me cruzaron mal los cables, no sé qué me pasó porque no me reconocí. Obvio que, a ver, en los vínculos... hay cagadas de las 2 partes, no es que yo me las mandé todas en los 2 vínculos, pasaron de todo en las 2. Siempre se surfió, yo hoy me llevo súper bien con Fermín, digo, todo se habló, todo se aclaró, nos queremos mucho, pero sí me pasó que en ese momento era, ¿cómo manejo esto? Que un día amo a uno y un día amo a otro. Un día me quiero casar con uno, un día me quiero casar con otro. Y estaba blanqueado y estaba hablado y por eso no estaba monogámica con uno ni con otro. Pero bueno, en el momento en que yo me confundo de nombre con mi ex y le digo Fer, y le digo, te pido perdón, pero estoy con vos, pero estoy muy confundida, creo que amo a Fermín. Obviamente que yo corto ese vínculo. Claro. Cuando vuelvo con Fer es, ¿hice bien o en realidad lo dejé por ego?
1: Un poco como extrañar un poco a la otra persona.
2: En ese momento
1: no, estabas totalmente disociada.
2: Casi me muero.
1: Necesitabas como dejar de ver a los 2 para hacer una limpieza personal y decir dónde estoy parada.
2: Sí, y no podía, con Fer laburaba todos los días, era muy difícil también llegar a ese contacto cero.
1: Sí, pero estabas como muy confundida y a la vez tampoco sentías... así como un amor fuerte por alguno de los 2. Estabas más bien como
2: no,
1: muy
2: pero
1: en
2: crash. Mi proyecto de vida lo proyecté siempre con Fer. Como yo desde que lo conocí a Fer, no sé si por los edits o por realmente la química que tuvimos, siempre era mis hijos los voy a tener con Fer desde que lo conocí a él.
1: Pero digo, te pregunto esto porque tenés, o sea, me interesa entender cuando vos me decís que las relaciones anteriores también fueron relaciones que fueron sanas o estuvieron bien.
2: Sí.
1: Me refiero a si vos siempre le pones ese nivel de prioridad o de intensidad o de

0: en un momento también la de mi ex, como que fue una cosa rara, rara en sí. Pero bueno, hay cosas que las dejan en la privacidad, pero los tiempos estuvieron bien. No, me metí, no cagué ningún vínculo, ¿ok?
1: Claro, claro. Hay
0: que quede claro, que Tatiana bien. No soy.
1: Hay algo que hice bien. Pero me pregunto, porque por ahí leí que vos siempre, cuando te pones, te gusta a alguien o te pones en un vínculo, siempre estás pensando en que ese va a ser un proyecto de vida y el papá de tus hijos, que si no. ¿Qué pasa? Si no te enamora, no te engancha, si no llega a tener ese nivel de posible cuadro en tu vida, no puedes transitar una relación que sea como más veamos.
0: Sí puedo. Pero yo soy muy Susanita y yo toda la vida soñé con el casamiento y con los hijos y con la casa. O sea, lo que yo tuve, como yo me crié, es a lo que yo siempre aspiré.
1: Sí. Okay.
0: Puede que en un futuro esos planes cambien. Digo, no es que no estoy abierta que mañana capaz no quiero ser madre, listo, no soy. No es que no. Pero me cuesta mucho ponerme en pareja con alguien que no puedo proyectar. Si yo mañana me enamoro de una persona que me dice no quiero ser papá, no creo en la convivencia, el matrimonio es una mierda. Y la verdad que siento que no voy a ir tanto por ese lado.
1: Claro.
0: Porque yo hoy en día no busco pasar el tiempo. Capaz con algunos sí. Pero...
1: pero tú siempre vas a saber que va a venir alguien que te genere eso y que esté disponible para eso, que le va a ganar a cualquier otra cosa.
0: Ojalá que sí.
1: Porque al final es tu naturaleza, ¿no? Está bueno
0: es lo
1: saber
0: que quiero.
1: Conocerse.
0: Sí. Claro. Sí, eso estoy segura que sí.
1: Bueno, el autoconocimiento que estás teniendo sobre vos misma, mira, te voy
0: a decir. Estoy muy terapia desde los 6 años que hago terapia.
1: ¿En serio?
0: Han sido 20 años duros.
1: ¿Y es buena esa terapia desde tan chico?
0: Y yo arranqué cuando nació mi hermano, que a mí, para mí se me arruinó la vida.
1: Me estás cargando.
0: Primera hija, primera nieta, sí. Primera sobrina, única mujer de la familia. Nació el segundo y se me derrumbó todo.
1: ¿Cómo te llevas con él?
0: No, a mi mejor amigo lo amo. Yo, cuando arranco a comerme las uñas, ven que yo me arranco a pelear mucho con él, es como, bueno,
1: esto está mal.
0: Vamos a ver qué pasa.
1: Algo pasa. Sí.
0: Y me dividieron el amor de mis padres, ahí ya traumas. Traumas inconscientes.
1: ¿Cómo lo querés amar a dos después? ¿Estás buscando otra vez? Claro.
0: Imagínate. No, repito mucho patrón inconsciente. Sí.
1: Y bueno, pero te veo que estás bastante trabajada.
0: Sí.
1: Hay que trabajar un poquito más, supongo, como todo en la vida.
0: Imagínate.
1: Pero bueno, está bastante bien.
0: Sí.
1: ¿Vamos a jugar Yo Nunca?
0: Me encanta.
1: Abrí tu latita de speed. Es divertido este juego. O sea, a veces es el juego más picante que tenemos.
0: Ok.
1: Es rapidito igual. Es un pimponcito de Yo Nunca, pero que si lo hiciste Tomás, tenés que desarrollar.
0: Ok. ¿Vos también?
1: No. Yo voy a tomar y no me voy a hacer cargo en qué momento tome.
0: Perfecto.
1: Esta sos vos, querida.
0: Ok.
1: Entrevistada.
0: A ver.
1: Y dice así, la primera es, yo nunca, nunca me arrepentí de lo que dije al aire.
0: Amor.
1: ¿Qué cosas son las que más te acordás que dijiste? Concha de la
0: luz. Soy muy impulsiva. Muy impulsiva. Digo lo que pienso. Mis papás me cagan a pedos porque me dicen, Domi, después te arrepentís. Y una vez conté... Yo me fui con Fermín a Brasil en un momento, intentándolo, estábamos medio en pareja y compartíamos cuarto, estábamos durmiendo camas separadas y yo conté que mientras él miraba una serie sin darse cuenta porque me estaba dando la espalda, estaba con auriculares, yo hice una intimidad porque estaba medio hot en un momento, sin que él se entere, él no se dio cuenta.
1: Tu intimidad propia, te hiciste como tu autoplacer.
0: Totalmente. Uh-huh. Y al aire lo conté porque cuando yo se lo cuento a él en privado, él se cae de risa, me dice contémoslo al aire porque nadie lo vivió como algo... Como después se vivió en redes, la gente arrancó tipo esos abusos, ella lo abusó. Y fue como, él me estaba en otra cama, dando la espalda. Usando, no, pero ni lo miré, yo estaba en la mía.
1: No, fue como hacer algo al costado de él.
0: Sí, y ahí lo conté al pedo, se viralizó en todos lados, la gente me mató. Eso fue algo que realmente pasó y algo que me arrepentí de contar, porque la gente no lo entendió. Sí. Y después hay cosas que me cancelan porque sí, porque leo un resumen de la tarjeta que lo leo jodiendo y con ironía, la gente piensa que es en serio y la poca conciencia de clase que tiene, es como bueno.
1: Claro, bueno, ahí si ya estás exponiendo tu vida.
0: Ahí ya realmente.
1: Es tu realidad.
0: No, pero también hay cosas que son humor y cosas que realmente son ironía. Y el que no entiende que eso es humor, es mi tipo de humor, que se vaya a mirar
1: claro.
0: Tu humor. Tipo, ahí ya no me puedo hacer cargo de lo que la gente piensa.
1: Claro.
0: No, eso no. Pero sí, lo que digo lo pienso. Hace por llenar un bache, digo. Bueno, esto salió a la luz, todo este quilombo con mi ex salió a la luz porque yo conté una anécdota vieja 2024 en donde él se enojó porque yo lo conté.
1: Sí. No, bueno, claro, se van dando también. Es muy peligroso el streaming.
0: Sí.
1: Va para personas que...
0: Me olvido que tengo cámara enfrente.
1: Claro, arrancás. Sí, después que dije, bueno, pero ya medio que te estás curando de saber que eso es algo que te pasa.
0: Sí.
1: Hasta que lo trabajes, por lo menos... Hacerte cargo y cagarte de risa de todas las cosas.
0: Me hago cargo siempre. Cuando tuve que pedí perdón también.
1: Dejá de mirar después todo lo que la gente dice de vos.
0: A ya
1: no
0: ser
1: que
0: vayas.
1: Claro, no. Porque si no es como te hace daño.
0: Sí.
1: Porque
0: sí.
1: No te llevas bien con eso. Yo sé que te han agarrado un poco de mucha ansiedad has tenido respecto a lo que la gente opina de vos.
0: Sí. Prefiero, hoy en día prefiero no leerlo.
1: ¿Y cuál es tu mejor terapia de rescate, digamos?
0: ¿En el momento?
1: Tu mejor terapia de rescate

0: a ver cómo lo puedo decir, casera. Lo puedo decir, no sé, encerrarme, comer helado, mirar películas, o irme con mis amigas de viaje, o salir, o ya una terapia que decís, para subirme un poquitito la serotonina en este momento y bajar el cortisol, más allá de las terapias, me refiero.
1: No, ya sé, ya sé. Compro compulsivamente, algo casero, lo primero es capaz ir al shopping con amigas, como distraerme.
0: Consumo.
1: Dos estímulos distintos, sí. Cine con amigas, cena con amigas, shopping con amigas. Sí.
0: Amigas y algo que entre así como un poco claro.
1: Y la realidad es que comprar ropa es una felicidad muy momentánea, es un éxito momentáneo, pero que en un momento que estoy mal, me sirve.
0: Claro. Como,
1: y la segunda es ver a los nenes del hogar, que yo apadrino.
0: Eso quiero que me cuentes porque me parece súper lindo. O sea, ¿cómo se dio que vos te cruzaste en la vida de esos dos niños? ¿Cómo fue?
1: Yo termino el colegio en 2018. Arranco a estudiar trabajo social porque me lo da el test vocacional porque no sabía qué hacer. Me encanta la carrera, arranco a estudiarla. Hice todo 2019 y la mitad del 2020. Pandemia, lo dejé a la mierda, pero cuando arranco eso, mamá me dice, ¿por qué no arrancás a hacer algo social que te lleve por esa rama de lo que querés hacer cuando trabajes? Sí. Entonces yo arranqué a ser voluntaria en hogares, con la pandemia lo freno, y después cuando la pandemia se reinicia en 2022, o sea, se sale todo, arranco a ser voluntaria en un hogar nuevo, que es en provincia, que es por donde vivía yo. Y lo conocí por Twitter porque una chica contó que una prima de ella que había tenido un accidente era familia de apoyo en ese hogar. Entonces arranco como voluntaria, ya sin estudiar la carrera, ya sin nada. Y al poco tiempo que entro, yo te digo 2 meses, entran 2 nenitos que tenían 3 y 4 años.
0: Sí.
1: Que yo iba a jugar y no se me despegaban. Tipo, no se me despegaban, nivel garrapatas, querían jugar conmigo todo el día, eran los únicos que sabían mi nombre. Yo iba hace 2 meses y nadie sabía tanto mi nombre como ellos que acababan de entrar. Y se los notaba como carencia de afecto, ¿viste? En esos dos. Y las 3 veces que lo vi, ponele, voy a la directora y le digo, che, yo sé que tienen este mecanismo de familia de apoyo, ¿cómo puedo hacer para hacerlo? Y me dice, mira, 1000 cosas legales, proyecto del gobierno, antecedentes penales, todo eso, y el motivo de lo que lo querés hacer. Yo en ese momento no tenía el podcast, estaba por arrancar a estudiar de vuelta organización de eventos, tenía mucho tiempo libre, no salía porque estaba mal, estaba en un momento medio depre. Y digo, no, yo le quiero dar amor a estos nenes, tengo tiempo, tengo la plata, tengo las ganas, tengo el amor, tengo todo. Dice, bueno, dale, re. Y lo sacaba todo el fin de semana. Lo buscaba el viernes y lo devolvía el lunes.
0: ¿Dormían con vos en tu casa todo?
1: Al principio no, después de un tiempito sí.
0: O sea, pasabas el día, dormían en el hogar.
1: En el hogar, y sí, pero en un momento después de buscarlo ya los sábados y los domingos, era bueno que se queden a dormir.
0: Sí.
1: Se quedaban a dormir, pasaban las fiestas con nosotros, los llevábamos a Necochea. O sea, mis hijos, real.
0: Una relación muy íntima con ellos.
1: Muy. Muy, de hecho, mis papás al principio me dijeron, Domi, ¿estás segura que lo querés hacer? Porque, digo, tenés que renunciar a las salidas, tenés que... O sea,
0: sí, vas a generar un vínculo aparte que después no te van a hacer que desaparezca de tu vida.
1: Y no podés desaparecer ya sabiendo que vienen medio con esa herida, como comprometete y no falles. Fue como, bueno, dale, no, yo diciendo, van a ser 3 meses. Bueno, es el día de hoy que están recién ahora en esa tratativa, que no puedo decir porque son temas legales, ojalá pronto pueda. Sí. Pero ahora ya cumplen 8 y 9 años, o sea, pasó mucho tiempo, más de la mitad de su vida con nosotros. Y para mí, genuinamente los amo, no sé cómo se ama un hijo, pero para mí se ama así a un hijo, porque son lo más lindo que me pasó en mi vida.
0: ¿Pero vos los adoptarías? ¿Estás en
1: legalmente esa? No puedo.
0: ¿Legalmente no podés?
1: No.
0: Ellos están en una tratativa, digamos, para que
1: para
0: una
1: eso.
0: Familia los adopte.
1: Sí.
0: ¿Apareció una familia que los quiere adoptar?
1: Sí, apareció ahora.
0: ¿No te da miedo de que no quieran que vos los veas más?
1: Ya está hablado. Imagínate, fue lo primero que hablamos. Yo a la trabajadora le dije, por favor, decime que este vínculo no se va a cortar porque yo me muero. Claro. Tipo, obvio que me re alegro por ellos, pero ¿qué hago sin ellos?
0: Claro.
1: Y me dijeron que iban a hablar con los padres, o sea, con los padres no, los vinculantes serían todavía. Hicimos una videollamada y lo que más quieren es que tengan vínculo con nosotros toda la vida. O sea, realmente me dicen, lo que las nombran a ustedes es impresionante, cómo los aman, cómo hablan todo el día de ustedes. O sea... Chocha, imagínate, si esto sucede, poder tener el vínculo con ellos es lo mejor que puede pasar. Sí, no, son dos soles. Dos soles. Siento que un poco me salvaron ellos a mí también.
0: Me imagino que vos también estabas en un momento en la pandemia como en un propio agujero personal.
1: Y para mí fue muy un mecanismo inconsciente.
0: De mucho amor mutuo.
1: Sí.
0: Qué lindo.
1: No, los amo, los amo. Real, los amo.
0: Vos ya te ganaste el millón.
1: ¡Ay, sí!
0: Ya
1: por
0: te ganaste
1: fin.
0: El millón con la historia. Faltan preguntas, pero ya te lo ganaste.
1: Me alegro.
0: Ya te lo ganaste. Qué lindo. Bueno, ojalá sea de todo. Ojalá que esos chicos consigan esa familia, que además sean ellos que te están asegurando que ustedes puedan seguir siendo parte de su vida, ¿no? Qué lindo. Gran gesto de amor.
1: Muy gracias. Los amo, la verdad.
0: Sí.
1: Bien.
0: Yo nunca intenté generarle celos a otro a propósito. La toxi. Vale.
1: Sí, pero ¿sabés qué me pasa? Mirá que soy muy sincera,
0: Okay.
1: Soy más del control y me pasa que yo padezco tanto cuando me dan celos.
0: Sí.
1: Que me dolería mucho generarlo a propósito.
0: Claro.
1: Entiendo que puede pasar un, che, mirá, viste que me mandaron un mensaje, viste que uno me chamulló, no fue adrede. Ahora, yo ir y decir, mirá, alguien me está chamullando para generar a vos dolor.
0: O bailar al otro cerca, que esas cosas no las haces porque sí.
1: No. O sea, conscientemente nunca. Claro. No, porque es lo que más me ha dañado a mí.
0: Claro.
1: La inseguridad y el celo. Sí. Entonces nunca lo haría a propósito. Sí, he sido tóxica, he controlado, mil cosas.
0: Sí, pero más desde el control, del miedo que te hagan algo a vos, que te traicionen.
1: Es eso, es miedo al dolor.
0: No tanto a vos generarle esa toxicidad al otro.
1: No. Dolor adrede jamás. Claro. No.
0: Claro. Domi, me encanta tu personalidad, tu honestidad, tu autenticidad. Gracias por haber venido.
1: Gracias
0: a este programa. Te llevaste el millón.
1: No, estoy chocha.
0: Me encanta lo que vas a hacer con él, así que disfrútalo.
1: Muchas gracias. Gracias por invitarme.
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